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0: bandidos bellos y hermosos. Muy buenas tardes tengan todos ustedes y bienvenidos al Guateque de la Mejor. Yo soy la bandida Carolina Moreno y en esta tarde bonita de miércoles te vamos a estar acompañando desde las 5 hasta las 7 de la tarde, por supuesto. Así que no te me despegues, corazón bello, porque quiero que nos acompañes en esta tarde. ¡Au! Ya miércoles, miércolitros, sabroso, delicioso, porque puedo. ¡Claro, mi amor! Y por acá en los controles se encuentra nuestro querido Daniel.
1: La poderosa. ¡Supérame!
0: Aquí vienes de muégano, mijo. No te despegas de mí, ya déjame respirar. ¡Ay, qué bárbaros, qué bárbaros! Pero bueno, quiero mandar saluditos especiales para toda la gente bonita que nos escucha en punto de las 5 de la tarde, ya sea a través del 89.9 de San José del Cabo o el 102.3 de Cabo San Lucas. Y por supuesto, también a la gente hermosa que nos oye a través de la aplicación de La Mejor. Muchas, pero muchas gracias. Sean todos bienvenidos. Ahí les voy compartiendo nuestros teléfonos para que se comuniquen con nosotros. ¿Qué? Helada quedé con esto que acabo de ver. Neta. Les traigo un mitote. Les traigo un mitotazo. Así que prepárense porque ahorita les voy a chismear. Ay, no, mira, me quedé. Ay, pásenme agua. Ahí les van nuestros teléfonos. 624-192-0899, la línea de WhatsApp. Y 624-104-2035, nuestra línea de llamadas. Así que vámonos con música y ahorita arrancamos con todos sus mensajitos. Que, por cierto, quédense por acá porque ahorita al regresar viene la baraja musical. ¡Vámonos! ¡Vámonos!

Ya regresamos con más del Guateque de la Mejor. Son las 5:15 de la tarde. Y lo prometido es deuda para todos mis bandidos hermosos que nos están escuchando el día de hoy, miércoles. Te traigo nada más y nada menos que la baraja musical. ¡Juguemos a la baraja! Muy bien, vamos a escuchar ahora sí, listos y preparados para irnos con la baraja musical del día de hoy. Y si todavía no sabes cómo es que funciona, pues bueno, quédate por acá atento porque te lo

0: Vamos a explicar.
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0: Ahora sí, listos y preparados, comuníquense con nosotros, 624-104-2035. Te recuerdo un poquito la dinámica, bandido hermoso. Tú tienes que marcarnos y te soltamos las cartas. Y según la carta que te salga, tú eliges la canción, corazón bello, y automáticamente nos vamos con esa rolita. Vámonos con la primera llamada. Sí, bueno, bueno. ¿Qué hubo? ¿Quién anda ahí? Buenas tardes, mi reina. ¿Puedes hablar un poquito más fuerte? No te escucho mucho.
2: Bárbara.
0: ¿Bárbara?
2: Sí.
0: ¿Qué tal, Bárbara? ¿Estás lista para jugar?
2: Sí.
0: Mi reina, ¿le puedes bajar a la radio un poquito, porfis? Es que rebota un poquito la señal. A ver, tú me dices. Ahí estamos, ¿verdad?
2: Sí.
0: Vientos. Muy bien, vamos a soltarte las cartas y según lo que te salga, es la canción que vas a poder decidir. Y en vez de irnos con la lista, automáticamente vamos a escuchar tu canción, ¿ok?
2: Sí.
0: Ándale, pues, vamos a ver qué te depara el destino el día de hoy, mi Dani.
3: Espadas.
0: Espadas, hermosa. El día de hoy te tocaron las espadas, que es una canción de dolor. Una de esas rolas que son bien llegadoras hasta el corazón. ¿Con cuál quieres que te complazcamos el día de hoy?
2: Con Tragos de Amargo Licor.
0: ¡Ay, qué buena rola! Tragos de Amargo Licor, claro que sí. ¿Con alguien en especial te gusta o con quien la tengamos por acá está bien?
2: Dale, pues. Gracias.
0: Ándale pues, bonita tarde, mi reina hermosa. ¡Listo! Ya estamos preparados por acá, a punto de poder complacer la rolita. ¿Ya la tenemos lista? Excelente, mi Dani. Así que la baraja musical del día de hoy te dejamos con esta rolita para nuestra querida Bárbara. Tragos de Amargo Licor. ¡Uy!

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0: ya regresamos, bandidos hermosos. Oigan, pero antes de continuar con la sección del día de hoy del Guateque, quiero mandar un saludito, mi Dani, un saludito bien especial para mis amigos los Coyotes que están allá de San José del Cabo, cómo no, con mucho gusto, para todos los papacitos que nos están escuchando por allá, en especial para el Turi. Y quiero decirles que le echen machín de ganas este próximo domingo, más les vale que ganen, ¿ok? Más les vale que ganen. Un abrazote para todos mis amigos de los Coyotes de San José. Y un besote, papacitos de ellos.
1: ¡Qué rico, amor!
0: Ahora sí, ¿qué les parece si continuamos con la baraja musical? Ya sabes, corazón bello, márcame en este momento, 624-104-2035, para irnos con tu rolita, con la que sea que vaya a tocarte. Te puede tocar corazones, espadas, tréboles, comodín. Vámonos por acá con llamaditas. Sí, bueno, bueno, aquí hubo quien anda ahí.
2: ¡Hola, bandida!
0: ¡Hola, preciosa! ¿Cómo estás?
3: ¡Ay, cosita! Bien.
0: ¡Qué bueno! ¿Quieres jugar?
2: Sí.
0: Va, vamos a ver qué te toca el día de hoy, ¿ok, preciosa?
2: Ok.
0: Ok, vamos a ver qué le tocará el día de hoy, mi querido Dani.
4: ¡Comodín!
0: ¡Comodín! Puedes elegir la canción que tú quieras, mi bandidita hermosa.
2: Mi pequeña Natalie.
0: Muy bien, mi pequeña Natalie con Checo Acosta, ¿verdad?
2: Sí.
0: Excelente, por acá te la ponemos. Un saludito para ti, preciosa, y para toda tu familia. ¿Algo que quieras decir?
2: Puedes mandar saludos a mi abue.
0: Claro, ¿cómo se llama tu abue?
2: Jacqueline.
0: Jacqueline, la abue de Natalie, te mandamos muchos saludos y un besote, mi reina. Gracias por marcar, Natalie, a participar.
2: Gracias.
0: Adiós. Bueno, pues nos vamos así rapidísimo con esta siguiente complacencia de la baraja musical, siendo las 5:24 de la tarde. Esto que lleva por nombre Mi Pequeña Natalie. ¡Uah!

0: 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Si estás enamorado, quédate. Y si estás dolido, también. Seguimos en el Guateque.
1: ¡Espérame!
2: Ya estamos listos y preparados por acá. Ahora sí vamos a arrancar con todos sus mensajitos, corazones bellos. Es que cuando pasa lo de la baraja musical, sí nos entretiene por acá como media hora. Pero ya vamos a darle ahora sí. Dicen lo siguiente, mi querida Aurora. Hola, buenas tardes, mi preciosa Carolina, escuchando tu bonito programa en familia. Saludos y bendiciones. Te queremos muchísimo, mi preciosa Carolina. Bendiciones. Ah, yo también las quiero mucho. Muchas gracias. Te mando un besote para ti, mi reina, para tu princesa, por supuesto, y para tu marido. Que Dios me los cuide siempre. Vámonos con llamada por acá. Sí, bueno, ¿qué hubo? ¿Quién anda ahí?
3: Sí, buenas tardes, bandida.
2: ¿Qué hubo, el bandido? ¿Cómo andamos?
3: Oye, discúlpame, gusto en saludarte primeramente. Buenas tardes.
2: Buenas tardes, igualmente.
3: Y buenas tardes para todos los radioescuchas de la 102.3.
2: Muy bien, excelente. Saluditos, corazón, a la orden.
3: Oye, un saludo para toda la gente. Una canción, ¿puedes comenzar con una canción?
2: Sí, ¿cuál quieres?
3: Una cumbia, una cumbia. Aquí mi compa te la va a pedir, a ver.
2: A ver.
4: La Sempusana de Celso Piña.
2: La de Celso Piña, ¿pero cuál es?
4: La cumbia Sempusana.
2: ¿La cumbia campusana?
4: Esta.
2: Arre, ya está.
3: Ok.
2: Ándale pues, bandidos, cuídense, pórtense bien, ¿eh?
3: Claro que sí.
2: No, se me hace que son bien bandidotes los dos, ya les oí la voz. Mira, y la risa los delata.
3: Ahí tiene la brújula, tiene la bola de cristal.
2: ¿Okay? Exactamente, bandido. Mira, entre bandidos nos olemos. ¡Uy! Les mando un abrazote, cuídense mucho los dos. ¡Uy! ¡Ánimo! ¡Vámonos con más por acá, dicen!
5: Ay, Anita, buenas tardes, ¿cómo estás? Te mando un abrazote. Que tengas
2: al 100, corazón.
5: Y espero que estés teniendo un hermoso día. Igual.
2: Gracias, gracias.
5: Oye,
2: a Dios.
5: Anita, ¿me puedes regalar una canción de la banda Maguey que se llama Como la Luna?
2: ¡Uy, saludos, qué buena rola!
5: Ya sabes que se te aprecia, paisana.
2: Igualmente, paisanito, ya te la sabes, por supuesto. También por acá dicen, mi bandida, ¿podrías poner la de Me Declaro Culpable de Gerardo Coronel? Por favor, nomás no digas mi nombre. Por favor, anónimo. Mira, yo aquí soy un candadito, nos vamos a poner. Y el que se lo quite va a perder. Dice, buenas tardes, bandida. Un saludo para los trabajadores de Urconza que van en el transporte, a Doña Lucia, a la Jessie, Doña Candy, a Brian, a Polonio, alias Lampolla. Alias Lampolla, para Lucas, para el Cesario y el topógrafo que dice que se sigue besando con el Andrés y el Inge Woody.
6: Qué rico, amor.
2: Que ya quisieras, va a estar ahí tú nomás en el relajo, Daniel, qué vergüenza. Y si les puedes poner la canción de la Cereje para que bailen en el camión. Pero no, porque luego no me mandas videos, bandido. Yo quiero videos bailando ahí de todos ustedes en el camión. ¿Cómo ponen el ambiente? ¿Qué rollo? ¿Me vas a mandar o no? Vas a ver qué show. Por acá nos cuentan también, buenas tardes, bandida, me puedes mandar saluditos a Orlando Flores de parte de su esposa Lisbeth, dile que lo quiero mucho y que siempre están mis pensamientos. ¡Uy! ¡Con ay, todo!
7: Ay, Rugas, pero ¿qué me volviste? Buenas tardes, a ver, ¿puedo mandar la de NQB de los hermanos Espinosa? ¡Chao!
2: ¡Chao, chao, chao! ¡Chao, chao! Dice por acá, bandida, buenas tardes. Saluditos, me gustaría mandar también saludos para mi camarada La Tamalera de parte de su mejor elemento, César de Vital Eléctrica. Y si me puede apartar dos tamales rojos, por favor, con salsa. Nos avisan a dónde le caemos por los tamales, ¡qué rico! A mí, ¿saben cuáles tamales son los que me gustan? Los de elote, les decían también los tontitos, o sea que nomás es la masita, pues, pero bien rico, bien sabroso. ¡Ay, lo pones arriba! ¡Ay! salsita o quesito. ¡Uy! Algo bien sabroso, bien delicioso. Así que me guardan también dos para Miguelita. Bueno, vamos a ir rapidísimo con la primera olita que ya tenemos por acá preparada. Es como la luna con banda Maguey. Estamos listos y ya sabe, corazón bello, que ahorita lo leemos por acá a través del Guateque de la Mejor. Aquí nomás.

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1: Ya estamos por acá de regreso a través del Guateque de la Mejor. Son las 5:45 de la tarde, ya casi terminando la primera hora del Guateque, pero no se me preocupe porque todavía nos queda por acá un ratote más con ustedes. Vámonos con mensajitos que por acá me dijeron, me hicieron llegar, fíjense, un audio muy especial para una personita. Así que vamos a escucharlo a ver qué dice.
2: Buenas tardes, le quiero mandar un saludo a mi papá, Javier Altamirano, que lo quiero mucho, que le estoy cuidando a su perro Bruno.
1: Mi amor.
2: Y ay, que te amo, yo y mi mamá.
1: ¡Ay, tan hermosas! ¡Qué bonito, corazón! Bueno, pues ahí quedó el mensajito para Javier Altamirano. Espero que lo haya escuchado, porque mira que qué bonito siempre son como que escuchar esas palabras de tus seres amados. Vámonos por acá con llamaditas. Sí, bueno, aquí ¿quién anda ahí?
3: Bueno.
1: ¿Qué huele, bandido? Buenas tardes.
3: Buenas tardes. Hola, Quique.
1: ¿Cómo estás, mi Quique?
3: Muy bien, muy bien.
1: Me da mucho gusto. Yo
3: me pasé con una rola.
1: Claro, ¿cuál quieres?
3: Con Vida sobre el Río, de Celso Piña.
1: Ok, yo creo que te la voy a poner en la siguiente hora, porque ahorita ya salió también una rolita con él, pero con mucho gusto la anotamos para la siguiente hora, ¿sale?
3: Ok.
1: Ándale, pues. Que tengas una bonita tarde.
3: Saludos para el taller de mi compadre.
1: Arre, saluditos para tu compadre, para el taller y para todos los que están por allá.
3: Vale, y el chalán estrella.
1: Eso, ¿quién es el chalán estrella? ¿Cómo se llama?
3: El Chucky.
1: Ay, el Chucky, qué bonito apodo. Vámonos, muy bien, les mandamos un saludote para todos.
3: Buenas tardes.
1: Bonita gracias. Tarde, bye bye. Dicen por acá.
4: Hola, mi bandidita.
1: ¿Qué
4: buenas
1: rollo,
4: tardes.
1: Bandido?
4: Saludos.
1: Saludito.
4: Compláceme con la de...
1: ¿Cuál?
4: Fue la mariposa, que pues ya voló la mariposa por tu culpa.
1: ¿Cómo? ¿Que? ¿Por qué?
4: Soy soltero.
5: Ah. Bueno, vamos a ver las pruebas.
4: Ea. Gracias, mi bandidita. Aquí desde la de...
1: ¡Ey, no! A mí no me eches la culpa, Rubén, ¿eh? Conste que la mujer... Hoy, en Bandida, casos de la vida real. Rubén se queda soltero por mandarme mensajes. ¡Uy! No, Rubéncito, dile a tu mujer que no, que regrese a ti, corazón. Si es necesario que vayas, te humilles, te hinques, te pongas de rodillas, hazlo, ¿qué importa? Vámonos con una llamada más. Bueno, ¿qué hubo? ¿Quién anda ahí?
6: ¿Me puedes poner la canción?
1: Buenas tardes, corazón. Primero que nada, muy buenas tardes.
6: Buenas tardes.
1: Ay, bandido, ¿dormimos juntos o qué?
6: No, todavía no.
1: No. ¿Cuál es tu nombre?
6: Andrés.
1: Andrés, ahora sí, dígame a la orden, corazón.
6: La cumbia de Ven a mí.
1: ¿Ven a mí de quién es o qué onda? A ver. O igual si quiere. Ok, ya está, ya lo anotamos por acá. Ándale pues, cuídeseme mucho. Bye bye. A ver, vámonos con el siguiente mensajito por acá. Ah, no, este ya lo pasamos. Dice, saludos, bandida. ¿Me podrías poner la de color de rosa, vestido color de rosa de Ramón Ayala? Como no, con mucho gusto. Y también queremos mandar un gran saludo al oso. Dice, mejor conocido como Juero Conejo. Está trabajando en Culiacán. Y pues bueno, saludotes para allá, con mucho gusto. Saludotes, saludotes. Y también me habían solicitado por acá esta misma persona que dice, buenas tardes, bandida. ¿Qué tal? ¿Cómo estás, princesa? Soy tu fan número uno y quería pedirte, bandida, que si me puedes poner una canción de los Yonix, la de Rosas Blancas, por favor, para mi ex. ¿Qué? Y pone apellido y toda la cosa, Hernández García y Jiménez Vargas, por favor, bandida. Arre con la que barre, ahorita la buscamos para acá para poderte complacer con muchísimo gusto. Ándale pues, vamos y venimos, mientras tanto te vamos a dejar con música, ya tenemos por acá lista y preparada la baraja con los recoditos. Aquí nomás. ¡Uy!

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2: Y así de esta manera arrancamos la segunda hora del Guateque de la Mejor. Ya son las 6:00 p.m, bandidos hermosos. Y te vamos a acompañar todavía hasta las 7 para que te quedes por acá con nosotros. Y saludos a los que nos escuchan en el 89.9 y el 102.3. Oigan, bandidos, pues ya escucharon, el Sales Porque Sales es la sección donde literalmente te postulas y puedes salir por ahí un liguecillo. ¡Au! Ya saben que yo ya he armado aquí en el programa dos parejas. Así que tienes que confiar en tu gurú del amor, en tu cupido, que en este caso es tu servidora. Comunícate con nosotros, 624-192-0899, la línea de WhatsApp, y 624-104-2035. Nos marcas, te comunicas, te preguntamos dos, tres cosas sobre ti y ya vemos si hay ahí por alguna personita que se quiera postular, ¿ok? Vientos huracanados, vámonos por acá. Dice la primera chica que dice lo siguiente. Espérenme. Ay, aquí está. Olis bandida, buenas tardes. Oye, pues, chéquense, estés pal sales porque sales. Yo tengo ganas de que alguien me invite un helado. Ay.
3: No tengo dinero ni nada de nada.
2: Pero alguien sin compromiso. Claro, tiene que ser alguien soltero, mi reina hermosa. Lleva a decir tu nombre. Entonces, si alguien se quiere postular, por acá está esta muñecona. Dice, tengo 39 añitos y vivo en San José. ¿Ya escucharon? A la raza que está por allá en San José del Cabo, caballeros, solteros. Ella tiene 39. ¿Qué será? ¿Entre los 35? ¿Hasta qué edad, mi reina? No sé cuál es tu límite de edad.
4: Acabo de casarme.
2: Pero si alguien se quiere postular, invitarle un helado, yo ya la vi aquí en la foto, está muy guapetona, ¿eh? Está muy guapetona, así que dicen por acá, ya se andan postulando, eso es todo, bandido, me encanta. Dice, ¿a dónde le mando su bote de nieve? Yo también quiero helado, invítenme. Claro, a ver, también por acá dicen, yo mero, dice el chamuco. Ey, pero rolen su foto o algo para enseñársela a la muchachona, para que ella diga, bueno, pásale mi contacto a fulanito, a sutanito, qué sé yo. Ya se andan postulando muchos, mi reina, ya se andan postulando muchos. También por acá dice, yo mero, yo estoy soltero. Ella dice que de 39 a 43 años, por favor. O sea, como en esa gama de edad, si andan en esa camada, muchachones, están entre los 39 y 43, ponle que un año más, un año menos, ¿verdad? Como no, con mucho gusto. Dicen por acá, pásale mi número, yo estoy soltero. ¿Qué onda, mi reina? Tú dirás, ¿eh? Tú dirás. A ver, dicen por acá.
5: ¿Bromeas? Es un papucho.
2: Jalo palo de lado y hasta una ballena le picho. ¡Au! Solteruski, vientos. Tienen que cumplir con las dos cosas, ¿eh? O sea, solteros, obviamente, y también, por supuesto, que estén entre la camada de la edad. Entonces, pues bueno, vamos a ver. Dicen también lo siguiente. Yo, pero que no se entere mi mujer. No, corazón, estamos diciendo eso, bandido. Que estamos diciendo que no, que tienen que ser solteros. Y dice que nada de andar cambiando pañales. O sea, que no le importa un colágeno, ¿eh? Aquí queremos un hombre, ¿sí o no? Queremos un caballero que trate bien a nuestra bandida. Que me la chiqué, ya la miré yo aquí en fotos, está muy guapetona, soltera, 39 años. ¿Qué más quieres, corazón? Ay, no, Alberto, te pasas de lanza, la neta. Qué cura agarro contigo. Dicen por acá, ¿por qué nos discriminan los casados con hijos? Saludos, Caro. Eso es discriminación. No, ¿cuál, bandido? Dicen por acá, pásale mi número, yo estoy soltero. Arre con la que barre, nomás que me dé luz verde la bandida y yo le paso el contacto. Mira, por acá un buen prospecto, dice... Nomás que está poquito más grande de la edad que dijiste. Dice, yo merito, tengo 49 años, soltero, no tomo, no fumo. Y seguramente se ve que es un caballero, la verdad. Se ve que es un caballero porque así se ve como así.
6: Machas mentiras por convivir.
2: No, es que sabes que mi Dani, así hombre de tejana, así ya sabes, hombre, pues. Nomás quiero que me la traten bien a mi reina hermosa, ¿eh? Imagínate que uno de los que se estén postulando sea, ahora sí que su... el amor de su vida, y que diga, gracias a la bandida lo conocí. Dicen, así es algo bien, de unos 60 metros adelante. Ah, bueno, no lo pides tan alto, está bien, bandida. Me gusta ser la chaparrita de la relación. Ok, ok. Dicen por acá que te invitan a una cabalgata hermosa. No, hombre, ya andas saliendo ganado hasta por todos lados.
7: Yo, mi mujer no es celosa.
2: No, puro soltero, bandido. A ver...
8: Ya está muerto.
2: Por acá mi reina dice, yo para el de 49. ¡Ay! Ya se armó la machaca. Te lo voy a presentar a ti, mi reina hermosa. Otra nueva muchachona que también está muy guapa, que ya se reportó por acá. Dice que a ella le interesa conocer al de 49, al solterito, al que no toma, al que no fuma. Y dice que mide 1.80. ¡Guau! Bandido, eres todo un partidazo. Eres un partidazo. Ya no sé qué hacer ahora con tantos que se andan postulando por acá. Ya tenemos a la primer dupla, que ahorita los voy a presentar uno con otro. Ya nada más que esta otra muñecona me dé luz verde de a quién le interesa. Acá ya se postuló una persona más. Dice, 1.67 metros, 89 kilos y 47 años. Ahí está, mi reina. Tú dirás si me das luz verde. Con mucho gusto le paso el contacto por acá. Y ya lo que sigue, pues ahora sí que tú dirás. Ay, espera, tenemos muchos audios por acá. Espérenme. Dice por acá, tengo 39 años, soy de San Lucas. Ok, vientos. Ya tienes como 3 postulados. Así que, dice, ay, también por acá yo, bandida. A ver, vámonos uno por uno. Ya le conseguí a dos bandidas una cita con otros bandidos. Así que en lo que voy haciendo este merequetengue, te dije que el sales porque sales sí funcionaba. Te lo dije, Dani. Nomás que no te juntas con la bandida, mijo.
8: Que te ruegue.
2: Nos vamos a ir con música en lo que se va armando acá todo el merequetengue. Y te dejo con música. Esto es Vuela Mariposa con los Yairas. Aquí nomás. ¡Uy!

0: Ya estamos por acá de regreso. Oigan, bandidos, ando, miren, que no suelto el celular de la mejor, porque han salido muchas personitas, que para el caballero de 49, que para muchacha de 39, y ya por acá estuve pasando los contactos. ¡Uy! ¡Qué emoción, bandidos hermosos! Vámonos con una llamadita que tenemos por acá. Sí, bueno, bueno, ¿qué hubo? ¿Quién anda ahí?
1: Sí, buenas tardes.
0: Ay, ¿qué onda, Murillo?
1: ¡Ay, me rollo, Murillo!
0: Ya no me la vas a hacer como me la hacías antes, canijo.
1: Oye.
0: Dígamelo.
1: Reporte vial.
0: Échale.
1: A todas las personas que andan transitando lo que es de la zona centro hacia Soriana, Guaymitas, acá, todas las colonias del Vado.
0: Ajá.
1: Esta precaución, está lloviendo para acá.
0: ¿Está lloviendo?
1: Sí, acá en estos rumbos está lloviendo.
0: Bueno, gracias por reportárnoslo, amigo, y para que tomen sus precauciones. Mil gracias.
1: Bendiciones.
0: Igualmente, bye bye. Dicen por acá, buenas tardes, bandida, le podrías mandar saluditos al Tito que no quiso comer, él y el flaco, porque no quisieron comer, bandidos. No, tienen que comer todos sus alimentos.
2: Bandida, buenas tardes, buenas tardes, buenas tardes. Buenas, buenas. Buenas tardes, buenas tardes, buenas tardes, buenas tardes. Buenas tardes. Oiga, ¿será que va a poner una canción del Grupo Libra? La canción se llama Señora.
0: Ya, Señora. Es la que ya salió, ya lo complacimos.
2: Buenas tardes.
0: Ya lo complacimos, mi bandido, nomás que no había pasado su audio y me había dado mucha risa. Dicen por acá, buenas tardes, para mandar saluditos a mi hijo el Moches y para todos los muchachos del módulo 7 con la canción Nieves de Enero de Chalino Sánchez. Muy bien, ahorita la buscamos por acá, mi bandida hermosa, y saluditos para todos. También nos comparten, mi bandida hermosa, saludos desde la U, de regreso, gracias a Dios, aquí ando escuchándote, siempre alegras mis tardes, te quiero, saludos. Mi Lupita hermosa, gracias, muñeca, gracias, tú también alegras mis tardes, mi reina bella. Vámonos con audios, a ver qué nos cuentan.
3: Hola, buenas tardes, Caro, buenas tardes.
0: Buenas.
3: Por favor, ¿puedes poner una canción que se llama Con sus manos sucias, por favor? Gracias, buenas noches.
0: Arre, mi bandido, ahorita la vamos a buscar. Nomás si quieres pásame también el artista, por si le batallamos para encontrarla, tenerla aquí a la mano. Dicen por acá, mejor un mentiroso, todos mienten, pa'l conde. Dice uno de 30, mejor colágeno, mi reina. Ay, ay.
4: ¡Mentiroso!
0: Ya los de 30 tampoco somos colágeno. El colágeno se deja de generar a los 25 años. Ya si tiene más de 25, ya es adulto. Por acá nos manda mi querida Patty también. Bandida, buenas tardes. Me complaces con Frankenstein de Pelillos, por favor. Muchas gracias, Frankenstein con Pelillos. Ya está, muy bien. Claro que sí, mi reina hermosa. También por acá nos están pidiendo la canción de En Resumen con los Recoditos. Va que va. Muy buena canción también. Esa rola me encanta. Para todos los enamorados. En resumen, para todas las parejitas nuevas que estoy armando el día de hoy en el Sales Porque Sales. ¡Au! Dice, bandida, buenas tardes, saludos a tu programa, espero que me puedas poner la canción de Los Tigres del Norte, Lágrimas del Corazón, por favor, y saludos cordiales, Lágrimas del Corazón con Los Tigres del Norte. ¡Del Norte! Ponen... Ay, muchas gracias, mi bandido hermoso. Ya sabes que se te quiere. Un besote de vuelta también para ti. Continuamos con más. Dice lo siguiente.
5: Bandida, bandida, buenas tardes.
0: Buenas.
5: Móntame una, porque la que tenía ayer...
0: No manches.
5: Encontré mensajes de ¿cómo? Su patrón. Algo fuerte.
0: A ver.
5: Su patrón con ella, fíjate nomás. Algo muy fuerte, la verdad me decepcioné feo. Pero no ando nada de agüitado, al contrario, estoy contento porque... Bueno, que yo sospechaba lo... Salió... Móntame una de San José, no. Donde quieras. Pero...
0: Móntame una. Oye, pues ni que fueran yeguas también, tu bandido.
5: Ay, bandida. Ahora te voy a hacer ahorita el primer cupido, ahora te voy a hacer de divorcios. Bandida, le encontré mensajes de su patrón, del encargado de sus recámaras que limpia, y lo encontraba yo a él siempre que le hablaba.
0: ¿Cómo? Oye, este mitote está más bueno que la Rosa de Guadalupe. ¿Cómo que le encontraste mensajes con el patrón y qué decían luego? Ay, no, imagínate la cosa, la situación. Al primo de un amigo le pasó eso también. Le cachó a su expareja que tenía mensajes con su exjefe. Y no solo eso, mira, traca cookie con el exjefe. Al primo de un amigo. Dicen por acá, yo tengo 38 y vivo en San José. Arre, se andan apuntando más y más por acá también.
6: ¿Tienes corazón?
7: Por ahí, dale mi número. Dile que voy a llevar a mi hija también para que le pite el helado. Mi hija también quiere ir a comer helado.
0: ¡Oilo! No manches, bandido. Vámonos con llamada. Bueno, bueno, ¿quién anda ahí?
8: Pasame, buena bandida.
0: ¡Qué rey! No,
8: muy buenas tardes.
0: Muy buenas tardes, bandido precioso. Qué buena actitud traes el día de hoy.
8: Muy bien.
0: Me da gusto. A la orden para el desorden. Dígamelo todo, por favor.
8: Nada, nomás quisiera que me hubiera gustado postularme, pero no, porque ya me tienes tú a mí.
0: ¡Ya! ¡Ay! Eres todo un galán, qué bárbaro, bandido.
8: Así estoy feliz yo.
0: Ah, me encanta, muy bien, excelente. Ahora sí, dígame, ¿qué rolita quería, mi bandido?
8: Dígame, ponme la Intocable, está que te pelas.
0: Estás que te pelas de Intocable.
8: Por favor. Si
0: arre, puede. Ya está, mi bandido.
8: Me dio mucho gusto saludarte, porque mi esposa se llama igual que tú.
0: Ay, mi tocaya, saluditos a la tocaya, sí. Hermosa.
8: Son puras mujeres hermosas, Carolina.
0: Claro, arriba las Carolinas, cómo no, de aquí, de todo el mundo. ¡Uy!
8: Exactamente, y estoy escuchando la mejor.
4: Si no hacen nada.
8: 102.3.
0: Eso es todo, bandido. La mejor estación, ¿sí o no?
8: Sí, de todo el mundo.
0: Ya dijo mi bandido. Le mando un besote a usted y a su mujer. Cuídeseme mucho.
8: Los mejores locutores.
0: Claro, claro. Gracias, bandido. Se le quiere. Bye, bye. Ay, tan hermoso. A ver, dicen por acá. Yo me apunto, bandida, pero si mantiene a mi esposa y a mi hija. ¿Oílo? No, mijo, pues si están buscando quién las mantenga. ¿Tú cómo crees? Por acá nos comparten. Ay, mira. Nos mandaron foto. Dice, quiere conocer al sacerdote de 49. Mira, está guapetón acá el Panchito. Míralo, el Panchito también está disponible. Ahí lo tenemos. ¡Llévele, llévele! Buenas tardes, bandida. ¿Me podrías poner el loquero? No, no creo que te pueda poner esa canción, bandido, pero te mando un saludo, eso sí, con muchísimo cariño. Arre, ya está, ya están peinados para atrás. Bueno, pues ya estamos por acá preparados para continuar con más rolitas, pero no sin antes. Dice, ¿cuántos años tiene? Ay, mi rey, usted escríbale, bandido. Usted escríbales y ya ahí va viendo qué show. No, pues es que también imagínate hacer toda la chamba, bandido, y a eso le toca a usted. Ya conseguí el ¿cómo se dice? Ahora sí que el coqueteo, el ligue, ya de ahí para adelante, ya cada uno tiene que hacer su luchita. Ya mándele usted mensajito a la muchachona, ya platique con ella, y ahí se comparten la fotografía, etcétera, ¿no? Dice también por acá lo siguiente, buenas tardes, bandida. Mandan los besos para la banda de Tlapechco, el misterio, el pachón, el solitario, el adancito, el poquiño y el máquina, sí, sí. Sí, sí, sí. Ahí está. Esta canción les compuse, bandidos. No se pueden quejar, la neta. Vámonos, pues, con Rolita, con un señor Rolón, cual ya tenemos preparada por acá, nada más y nada menos que con el Commander. Para toda esa raza enamorada, para todos esos que apenas están queriendo conquistar, queriéndose ganar la florecita de su amado, de su amada. Esto es Me Gustas Tú. ¡Y súbale!
6: ¡Hasta que van a que, compa! ¡Saludos para todas las morritas gritonas de madrosa que andan pisteando! ¡Saludcita!

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2: En resumen, comanda los recoditos. Eso acabamos de escuchar en estos momentos. Y vamos a continuar con más mensajitos porque ya casi llega el momento de despedirnos. Dicen por acá, mi bandida hermosa. Saluditos, por favor, para el patrón Claudio. Cómo no, con mucho gusto. El patrón Claudio, espero que los trate muy bien, de maravilla, corazón bello. Le mando un abrazo, por supuesto. Dice por acá, excelente, eres la mejor, con gusto. Dicen, a la que andaba con el jefe, se creyó la que dijo la psicóloga de que sigue patrones. Literalmente, bandido, literalmente. Saludos para el Cristian, que busca pareja para ir al baile con los Car Kicks. Dice, y si se le puede poner una canción con los Car Kicks, esa te la voy a quedar de ver mañana, bandido. Las canciones que les queda de ver mañana sin falta se las pasamos. Ya saben que a veces, bueno, no, bendito Dios, casi diarios acumulan muchas canciones, entonces tratamos de complacerlos a todos, pero a veces es un poco difícil. Dice Anónimo, bandida, busco una señorita que tenga de 45 años en adelante para mi hermano, que su mujer pues solo lo exprimió. Como ella es mayor, para él 15 años, pero ahora que encontró un joven, lo abandonó con dos niños. ¿Qué? De 6 y 9 años. Mi hermano tiene 45 años, pero la que lo dejó, 25 años. ¡Qué fuerte! Pues ya escucharon, bandidas. Ahí hay un caballero, perdón, de 45 años que también está buscando el amor de su vida. ¡Vámonos! Por acá con llamaditas. Sí, bueno, ¿qué hubo? ¿Quién anda? Y ya se nos fue. Listo. También por acá el chamuco que nos andaba solicitando la de Banda Cuisí, Banda Macho, perdón, la de Mi Luna, Mi Estrella. Anda bien dolido el pobrecito. También por acá dicen, bandida, muy buenas tardes. ¿Me podrías poner una canción para mi esposa Mari, que está trabajando en la taquería La Victoria? Te encontré con Ulises Chaides de parte de Julián. Gracias, saludos. Oigan, saluditos, y qué rico, qué sabroso. Unos taquitos, ¿cómo te querían ahorita, mi Dani? Yo traigo mucha hambre. Ya saben que yo desde las 5:40 traigo un hambral que ni saben, bandidos. Ya, bueno, no, sí saben, porque todos los días les digo. Porque dice, ya casi te vas, mi novena maravilla, ya casi me voy, corazón, en unos minutitos más, pero vamos a darle hasta lo más que se pueda. Dice, bandida, y le puedes mandar saluditos al Peñalosa, al Gerardo, Camacho, Cangrejito y a todos los chapufus. Gracias, por favor. Y un besote, por supuesto, para todos ellos. Vámonos con un audio más.
3: Bandida, bandida, buenas tardes, buenas tardes.
2: Buenas. Pues,
3: sí, estoy escuchando tu bonito programa.
2: Gracias. Era
3: la número uno, bandida.
2: Dígamelo.
3: Oye, pues ya escuchando y echándome la mano por ahí, pues a mí me gustaría conseguir.
2: Claro.
3: Mi media naranja. Uy. Dos medias naranjas. Ajá. Una de.
4: Qué rico, amor.
3: 36. Una ajá. De 36. Y si no hay de 36, pues, ¿dos de 18? ¿Cómo la ves?
2: ¡No, bandido! ¿Qué pasó? No me hagan quedar mal con las muchachonas. Necesitamos, bandidos, pero que se porten bien. Bandidos retirados, vaya, ¿verdad? Que ya quieran enamorarse. ¿Qué es eso, Dani? De dos mujeres a la vez. Échame la mano, bandido. No creo que alguien diga yo. No creo, pero vamos a ver qué se puede hacer. Continuamos, vamos en un pequeño corte comercial y con más rolitas, con más complacencias. Te recuerdo que estamos a través del Guateque de la Mejor. Aquí nomás.
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niños hermosos, que pasen una excelentísima noche. Que les vaya muy bien en esta bonita tardecita a los que todavía no terminan de trabajar. Ánimo, corazones bellos. Mañana nos volvemos a escuchar nuevamente por acá a través del Guateque. Obviamente en el 89.9 y el 102.3 de Cabo San Lucas. Aquí en La Mejor. Yo soy Carolina Moreno. Así me encuentras en todas las redes sociales. Estuvo por acá en los controles mi queridísimo Daniel. Y pues bueno, mañana en punto de las 5 nuevamente por acá tenemos una cita. Y oye, te cuento, mitote rápido, resulta y resalta que uno de los sales porque sales del día de hoy ya tienen su primera cita. ¡Ay! Mañana nos van a platicar qué rollo, ¿verdad? Por acá, todo el show, todo el merequetengue. Así que estén bien atentos. Me despido. Bonita noche. Mañana ya jueves, casi viernes, casi fin de semana. Ya se la saben, bandidos. Pórtense bien y si se portan mal, pues ahí me invitan. ¡Mua!

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2: Hola, hola, ¿cómo están? Yo estoy súper feliz de estar aquí de nuevo con ustedes. Bienvenidos a un nuevo episodio de Ya Oíste. Yo soy Génesis Sainez y hoy vamos a hablar de un tema que la verdad hasta a mí me tiene confundida, porque a veces no sabemos de qué estamos hablando, qué realmente nos duele. Y aquí nos vamos a enfocar sobre el dolor torácico. Para eso el día de hoy nos acompaña de nuevo, yo estoy muy contenta, el doctor Oscar Reyes García.
5: Hola, buenas tardes, muchas gracias.
2: Pues vamos a un poquito a desmenuzar, doctor, este tema. En realidad, ¿qué es el dolor torácico, doctor?
5: Como bien mencionas tú, hay en el sector público en general, hay esa confusión. En ocasiones lo toman inclusive como sinónimo, ¿no? Dolor torácico o angina de pecho.
2: Exacto.
5: Ya propiamente ya en el ámbito de la salud, pues son relativamente dos cosas diferentes. Pero en general el dolor torácico, como su nombre lo indica, es dolor en el tórax o propiamente dolor en el pecho, ¿no?
2: Ok.
5: La mayoría de la población refiere, o lo que más le preocupa, es que ese dolor de pecho lo relaciona o cree que es derivado a algún problema cardiovascular, en especial un infarto, ¿no?, agudo al miocardio. Entonces, pero sí es, como bien mencionas, hacer el hincapié de que el dolor torácico no es propiamente de origen cardiológico, sino también puede tener algunas otras causas.
2: Entonces, la angina de pecho es ya relacionado más a la parte del corazón.
5: Sí, bueno, las clasificaciones y los términos a través del tiempo han ido cambiando. Antes se le conocía como angina de pecho a todo dolor, pero enfocado a origen cardiológico.
2: Ah.
5: Ajá. O en nosotros le llamamos angor pectoris, que es en latín. Entonces, actualmente a nosotros como médicos se nos da el término dolor torácico para englobar lo que antes se le conocía como angina de pecho. Y ya dentro del dolor torácico existe una patología que es propiamente el infarto, que actualmente se le conoce como síndrome isquémico coronario agudo.
2: Oh.
5: Ajá. Cuando eso quiere decir cuando alguna arteria del corazón se tapa y disminuye la circulación, ahí es cuando se da propiamente el infarto. Entonces, para resumir, el síndrome coronario agudo involucra tres situaciones, que es el infarto agudo al miocardio, que le conocemos como sin elevación del ST, o sea, que tiene cambios en el electrocardiograma. Está el infarto agudo sin elevación del ST, que no tiene cambios en el electrocardiograma. Y aquí entra propiamente la angina. La angina inestable.
2: ¿Cuáles son como esos síntomas de, por así decirlo, el dolor torácico y de la angina de pecho? O sea, ¿qué, cómo saber qué es uno y qué es otro ya cuando llegan con usted, doctor?
5: El hablar de dolor torácico, hay muchas etiologías o muchas causas, ¿no? Normalmente la gente lo relaciona que si te duele el pecho, pues te estás infartando. Pero en promedio, un paciente que llega a urgencias, para que te des una idea, con dolor torácico, solamente entre el 20 y el 30% de esos pacientes se estará infartando. En el otro 70-80% tendrá otra situación.
2: Por ejemplo, ¿solamente se presenta un dolor físico, claro, en el tórax o en esta parte, o hay otras cosas que vienen junto con ese dolor?
5: Enfocándonos a lo que es el síndrome isquémico coronario agudo o infarto, ese tipo de, inclusive a veces el paciente no refiere como tal dolor, lo refiere como un malestar o un disconfort.
2: Okay.
5: Haz de cuenta que nosotros le preguntamos al paciente, oye, ¿cómo es tu dolor en el pecho? Y muchas veces te dicen, no, es que no me duele, simplemente siento como si me estuvieran oprimiendo. Ajá.
2: Okay.
5: O sea, no es como tal un dolor, sino sienten una opresión o inclusive un malestar, un disconfort. Ajá. Y ese dolor normalmente se va hacia, o se irradia, o se va hacia mandíbula, hacia el brazo izquierdo. Se acompaña de náusea, vómito, sudoración.
2: Ajá. Okay.
5: El paciente se pone pálido.
2: Uy.
5: Entonces, ya cuando el paciente nos va dando más de sus síntomas, nosotros vamos sospechando más de un infarto. Por ejemplo, nosotros ahí tenemos también que evaluar los antecedentes cardiovasculares.
2: Okay.
5: Los antecedentes cardiovasculares nos orientan mucho para sospechar de un infarto. ¿Y cuáles son estos factores de riesgo? Por ejemplo, la diabetes, la hipertensión, el tabaquismo,
2: claro,
5: la obesidad, el sedentarismo, la edad. Entonces, un paciente entre más factores que de estos que te estoy mencionando presente, pues más riesgo tiene de tener un infarto.
2: Un infarto.
5: O como te mencioné, si ya tuvo un infarto previo, pues la probabilidad de que se esté infartando es alta. Entonces, si es un paciente que no tiene tantos factores de riesgo cardiovascular, como que ya no lo sospechas, ¿no? El dolor torácico también puede ser de origen respiratorio. Te pongo un ejemplo, por ejemplo, la neumonía puede dar dolor torácico. Hay otra enfermedad que también es grave y puede presentarse con dolor torácico. No sé si hayas escuchado la tromboembolia pulmonar.
2: Ah, sí.
5: Ajá, eso consiste en que un coágulo tapa una vena del pulmón y el pulmón se infarta. Eso también puede causar dolor en el tórax. Las pericarditis, que la pericarditis es una inflamación de una capa que envuelve al corazón. Eso cuando se inflama causa dolor y también digamos que es de origen cardiológico, pero no es un infarto. Hay otro cuadro grave que se llama, bueno, lo englobamos en los síndromes aórticos, porque hay una arteria muy gruesa que se llama la aorta.
2: Ah, sí.
5: Que está dentro del tórax. Entonces, cuando se desgarra esa aorta, cuando tiene algo que se llama un aneurisma, también causa dolor en el tórax. Inclusive una gastritis, una enfermedad acidopéptica, te puede dar dolor en tórax porque el esófago pasa dentro del tórax. Ya que hayas descartado todas esas situaciones, pasamos a las que llamamos psicógenas o de origen psicológico.
2: Okay.
5: Y como bien tú dices, la ansiedad muchas veces puede dar dolor en el tórax, pero es como que ya hayas descartado, bueno, nosotros como médicos ya hayamos descartado todo lo demás, porque al final de cuentas,
2: okay,
5: una crisis de ansiedad que cursa con dolor torácico no es tan grave como las demás que te mencioné.
2: Claro.
5: Pero sí, sí, o sea, sí, una crisis de ansiedad puede cursar con dolor torácico o inclusive puede ser de origen muscular. Hay algo que se llama costocondritis, que es un dolor en los cartílagos del tórax y causa dolor.
2: Pasando un poquito ya más a la parte que, ok, ya sabemos que tengo esto, ¿cómo es el tratamiento que manejan para estas personas?
5: Casi a todas las personas que llegan con dolor torácico urgencias, se les hace un electrocardiograma. Ajá, en sus primeros minutos se hace un electrocardiograma y aquí se dividiría en dos grupos, los que no tienen alteraciones en el electrocardiograma y los que pues ya vemos que por electrocardiograma se están infartando. Obviamente pues el infarto agudo al miocardio pues para nosotros y para cualquier personal de la salud es una urgencia, ¿no? Entonces obviamente se pasa directo a urgencias, se empieza a monitorizar, se le toman muestras de sangre y aquí hay dos tratamientos. Uno es un fármaco que se puede usar, un fármaco que disuelva el trombo o el coágulo.
2: Okay.
5: Ese se pone dentro de la vena y o lo que es lo que está en mayor o digamos más actualizado es hacerle un cateterismo cardíaco.
2: Okay.
5: Y si está disponible la sala de cateterismo o de hemodinamia, pasan directamente a esta sala donde un subespecialista, un cardiólogo hemodinamista, digamos para que se dé a entender, destapa la arteria, mete un catéter ya sea por la pierna o por el brazo y por medio de una pantalla de fluoroscopio va viendo las arterias y ahí él logra visualizar cuál es la arteria afectada. Con este catéter, como te digo, la quita el trombo o la destapa.
2: Okay.
5: Entonces el tratamiento de elección actualmente.
2: Hoy aprendimos algo muy curioso, muy importante. Me encantó el tema porque ya, ahora sí que voy a ser experta en angina de pecho y dolor torácico. No, ese es el punto de estos podcasts. Y le agradecemos, doctor, por su tiempo, por el apoyo, por brindarnos esta información.
5: Bueno, muchas gracias a ustedes.
2: Pues muchas gracias a todos a ustedes que también nos están escuchando del otro lado, de ya sea una plataforma, de la radio, donde ustedes se encuentren. Saben que aquí tenemos este programa, este espacio para compartirles, para que ustedes prevengan, para que se informen. Yo muy feliz me voy, soy Génesis Sainz y nos escuchamos en un próximo episodio de Ya Oíste. Cuídense mucho, hasta luego.
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0: Muy, pero muy buenos días, mi racita bien chula, bien preciosa y la más que, la más madrugadora, la más maravillosa, la más linda, la más chula, la más todo que vers. ¿Cómo está, racita chula? No sabe qué gusto y qué felicidad estar aquí con ustedes nuevamente en este ya juevesito 15 de octubre del 2026. Muy listos para comenzar, oiga, en este This Morning y sobre todo agradecerle su participación en la programación, en cada uno de nuestros programas, ¿verdad? Con cada uno de nuestros locutores que comenzamos desde la mañana bien tempranito. De madrugada, ¿verdad? A las 7 de la mañana con su servidor. Con Carla Trejo la chula, o sea, hace Yo Merengues, ¿verdad? Que estoy abriendo aquí la programación de 7 a 11 de la mañana. Despuésito viene al quite nuestro querido Regio de 11 a 1 con Arráncate con el Regio. Después vienen las noticias, oiga, porque también hay que estar bien informado con nuestra amiga la güerita consentida Ligia Romero Gutiérrez, que viene a ponerle ahí un poquito de información a nuestro día, a nuestro ambiente musical. Y después le vuelve a ceder los micrófonos a nuestro querido El Regio con Atínale al Regio, y despuesito vienen las rucas, el rin con El Regio, por supuesto, y despuesito viene nuestra amiga la bandida de la mejor para ponerle también ese sello y que usted le suelte todo el chisme, como de que no. Y así que ya se la sabe, racita chula, bien parados aquí siempre con la mejor desde muy tempranito y hasta muy tarde con música los 365 días del año y 366 cuando es bisiesto, 24/7 a la orden para el desorden. Racita chula, gracias por sintonizarnos en el 102.3 Cabo San Lucas, en el 89.9 San José del Cabo. Ahí nos puede encontrar. Y ahorita estábamos checando que también, aparte de la aplicación, si usted ya la descargó, ya se registró, ahí la encuentra como La Mejor FM en el espacio de Los Cabos. Ahí le da clic y ahí sonamos en automático San José y San Lucas. Y también puede meterse a página de internet, ¿verdad? Se mete ahí a internet, le pone La Mejor Los Cabos y también nos pueden escuchar a través de internet. Así que, racita chula, no hay pretextos para no escuchar La Mejor. Y sobre todo, pues muchas gracias por estar todos los días aquí. Vamos a saludar a mi equipo, a mi staff. ¿Cómo están? Comenzamos con... Hoy vamos a darle prioridad, ¿verdad? A usted, señora dramática. Ah, ya, pues sí, ya, ¿verdad? Es el sentimiento, ¿verdad? De que nunca la saludo primero a ella. Tranquila, tranquila. Vámonos rápidamente con la más corajuda, ¿verdad? Doña Catita, la novia de México. ¿Cómo está? Ya, pues cálmese, ¿verdad? Seguro que otra vez viene de pelear con ya saben quién, pero bueno... La señora, esta señora, la que anda reparte y reparte bendiciones, da unos en el kinder, otros en la secu. Así anda, doña Cleo. ¿Cómo le va, doña Cleo? Muy buenos días.
1: Mis chavitos.
0: Ah, caray.
1: Estoy con mis fans, vená. ¡No me interrumpan!
0: Ya, pues, tranquila, ¿verdad? Está bien. Ahí siga haciendo su TikTok live, ¿verdad? Sígale, ahí siga, porque es que también ya anda muy de esas, ¿verdad?
1: Ahora sí. A mí nadie me manda. ¿Poco me vas a mandar?
0: Ya cálmese, parece que comió gallo. Ay, no, de veras. Pero ¿sabe qué? Usted no me va a hacer caer en provocaciones. Yo vengo con la mejor de las vibras, así que cálmese, doña Cleo, por favor. Y por supuesto, oiga, la monumental, la preciosa, la mera mera, la doña del rating, mi señora opinadora, pues qué sí. Guapa, cálmese, pues sí, ay, qué bárbara, la modestia ante todo, ¿verdad? Espero que esté muy bien, señora opinadora, mande saluditos, ya tiene mucho que no le manda saludos a la suegra, ¿verdad? Ya no anda de migajera, ya se
2: quiero
0: le quitó.
2: Quiero mandar saludos a Michoacán.
0: Ay, ¿verdad? Yo pensé que ya se le había quitado la migajera, pero ya vi que no. Oiga, y por supuesto, saludando también a mi queridísimo, el Donald. Donald, por favor, estamos a jueves. ¿A cuántos millones de actitud? A 9 millones, ¿verdad? Sí, 9, no hay que exagerar tampoco, ¿verdad? Lo
3: apúntale
0: que es.
3: Para allá.
0: Ay, no, no he presentado a Nacho. No, Nacha, ¿qué hora llegó? Pues si no lo había visto, ¿qué anda haciendo? Discúlpeme la vida, ¿verdad?
2: Pero la otra vez.
0: Sí, pero pues es que usted llega y ni saluda. Usted tiene la culpa que yo no me entere que ya anda aquí, ¿verdad? Y discúlpeme, ¿verdad?
2: Ale.
0: Mira, ¿sabe que nos están avisando que vaya y quite su bicicleta del estacionamiento porque la dejó ahí en el lugar del jefe? Así que vaya rápido. Vaya para allá, oiga. Oiga, y con esa chispa de mi staff, que, ay, no, bien alegres todos, ¿verdad? Vamos a comenzar en este día, en este juevesito. Y por supuesto, ¿quiere frase para ponernos pilas? Vámonos con frasecita, ¿cómo de que no?
3: No importa cómo empezó tu día, importa cómo decides vivirlo. 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
0: Así es, Rosita Chula, este es el momento de ponernos las pilas, cómo, dónde, cuándo, porque ¿cuántas veces no, Rosita Chula, hemos trabajado por algo, ¿verdad? Por un proyecto, por una relación, por un empleo, por una casita, y nomás hacemos y hacemos y hacemos, y ya dice uno, no, es que ¿sabes qué? Yo nomás no le veo avance a esta obra, nomás yo no veo que camine esto, y entonces empieza a entrar la desesperación. ¿Cuántas veces no le ha pasado eso? Con muchas cosas, ¿verdad? Con planes de la vida. A veces dices, es que ya tengo no sé cuántos años y siento que le meto y le meto a la casta y nomás no levanto nada, ¿verdad? Puede ser así, oiga, puede suceder, ¿verdad? Puede parecer que nosotros trabajamos y nomás no hay nada, pero ¿sabe qué? Esto viene a suceder como el bambú. Resulta y resalta que un señor, ¿verdad? Un hombre planta una semilla de bambú, la riega, la cuida y durante muchos años no ve el mayor rastro de crecimiento en la superficie. Sin embargo, oiga, esto como a partir del quinto año, esta planta empieza a crecer de repente hasta más de 25 metros, fíjese, esto en pocas semanas. Entonces ahí uno se da cuenta, ¿verdad? Que todos los esfuerzos, los sacrificios, lo que estamos haciendo, sí nos lleva a algún lugar, solo que a veces, ¿verdad? Las ganas de querer terminar los proyectos antes, nos empiezan a hacer que nosotros mismos nos vayamos saboteando, ¿verdad? No, es que no voy a poder, nunca voy a poder, o esto nunca se va a lograr, pero es, acuérdense que es un día a la vez, ¿verdad? Así que todos los esfuerzos que estemos haciendo en este momento, Rosita Chula, no los dé por perdidos, no los dé como tirados a la basura, no van a funcionar, no van a servir. Aunque hoy no vea resultados, no significa que estés perdiendo el tiempo. A veces la vida se está preparando en silencio para que aquello que tanto le has pedido suceda, ¿verdad? Así que recordemos que no basta con esperar, también hay que trabajar, hay que aprender, hay que ser constante y sobre todo, Rosita Chula, nunca jamás compare su proceso con el de nadie, ¿verdad? Porque suele suceder, es que el vecino, mira, ya casi acaba y yo no más nada y eso que yo empecé primero. Así es, Rosita Chula, sin embargo, los procesos de cada persona, ¿verdad? Las carreras, las metas son diferentes, las circunstancias son diferentes, cada quien tiene su tiempo, sus raíces y su propia manera de florecer, así que sigue regando tus sueños, incluso en los días que parezca que nada sucede, no te desesperes porque quizá hoy no veas flores, pero estás construyendo las raíces de tu próximo gran logro. ¿Cómo la ves, Rosita Chula? Ahí le dejo esa frasecilla, ¿verdad? Si le funciona, bueno, si no, deséchela, ya se la sabe, no pasa nada. Yo soy tu amiga y servidora Carla Trejo, la chula, la voz que te acompaña en las mañanas y vamos a comenzar este This Morning con todo, menos con miedo y el que amaneció de malas, ¿qué? Ay, ahorita vengo, me voy a dormir. Ah, no, ¿verdad? Que se vuelva a dormir, racita chula, vamos a comenzar, ya son las 7:10 de la mañana. Arráncate, mi querido, el Donald, trapeaste conmigo. Aquí viene mojado, sonando en la mejor para comenzar la música, aquí nomás.

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0: Muchas, pero muchas felicidades a todos mis paraditos que en este jueves 15 de octubre están cumpliendo añitos, que la pasen increíble, que me los apapachen muchísimo y sobre todo ya que siempre, siempre sean muy felices. Vamos a ver si tenemos algún cumpleañero entre los mensajitos, pero antes, alguien quiere ponerse en contacto con nosotros. Vamos a ver quién es.
1: Hola, chula, ¿se sabe también el gallito?
0: ¡Ay, galletita! Espérate, porque estamos teniendo unos problemas por ahí. A ver, ahí está.
1: ¡Ay, chula! ¡Qué gusto saludarte!
0: ¡Ah, qué gusto! Sí, a mí también me da gusto, ¿verdad? ¿Qué dice galleta? Ay, yo creo que es el audio de galleta, ¿verdad? Ahí está. Ándale, muy bien, muy importante.
1: Y los quiero mucho, chula. Y me gustaría que alguien de los paraditos nos contara un chiste, chula. Estaría bien para mí.
0: Ah, no, sí, claro.
1: Que nos contó chistes. Y que nos cuenten un chiste. Y que también nos cuenten datos padres, chula, de los animales,
0: sí,
1: de las plantas. Estaría muy padre para que así todos podamos aprender. Bueno, chula, me gusta mucho tu programa.
0: Yo también te quiero mucho.
1: Quiero mucho. Ya me estoy esperando para irme a cole. Bye, chula. Saludos, bye. Besos.
0: Besos, mi galleta. Eso es muy importante, ¿verdad? Animar a los paraditos que también nos manden sus chistes, sus, pues, algunos datos curiosos, como bien dice, de animalitos, de lo que usted quiera, ¿verdad? Así que vamos a ver qué dice la racita chula que está ya en contacto con nosotros a través del 624-1920-899. Andan, pero bien activos. ¿Qué dice por aquí?

0: soy, a qué horas me duermo, a qué horas me levanto. No, hombre, racita chula, zafo, ¿verdad? Zafo, pero muchas gracias. Dice, buen día, chula, un saludo para el Cristian. Busca compañera para ir a bailar en los carquis. Le podrían poner la canción el Ricky Titriqui. Y por los rincones, gracias, mi chula hermosa. Que tengas un buen jueves igualmente para ti. Saluditos. Ya se empiezan a hacer ahí presentes las muchachas de que andan buscando galán para que las lleven a bailar. Así que vaya mandándome datos aquí. Sabe que yo sí busco una. Pero esto es en serio, ¿eh? Esto es en serio. Buenos días, mi chula. Dice, puede mandar saludos para Panuncio. Y si le pueden poner la de René. Y saludos para todos los chivistas, arriba las chivas. Saludos y dice, hola chula, buenos días. Nos puedes mandar un saludo a todos los choferes de Bachoco que andamos al 100. Saludos para los mejores amigos, Mancina y Antonio, que ya están desayunando juntos. Provechito, muchachos. Y muchas gracias por estar aquí a la escucha. Dice, buenos días chula, saludos para la malquerida de la pipa 16, al pantalón roto que le manda un beso al piscuito y al gato mayor. Saludos, mis gaseros belicones, ¿cómo les va? Hola, buenos días chula, un saludito para Mateo y Luis, que hoy no tuvieron clases. Qué agusticidad, les digo, que quien fuera bendición, oigan.
1: Pues
0: sí, señora opinadora. Buenos días, chula, saludos para Naidelín y Beltrán, que va para el cole. Saluditos. Y dice, buenos días, chula, para felicitar a mi primer amor, que hoy está cumpliendo otro año más de vida. Le doy gracias a Dios por regalarme a mi princesa hermosa Diana Edith, y si le pueden poner 2,000 pesos de mañanitas, gracias, que tenga un excelente día. Saluditos, doña Cleo, cántele las mañanitas.
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0: Ay, quedó, muchas felicidades. Dice, buenos días, a trabajar que se ocupa. Jales, y aquí le damos chamba, ¿verdad? Que anda cerquita de la estación. El Tommy dice, buenos días, mi chula. Y que tenga, a ver, permítame, que tenga un excelente día. Y nunca cambies, mi chula, aquí sacando el pueblo adelante. Nunca olvides que el conde te ama. Y le pueden poner una rolita a la de Elenita de los Alteños de la Sierra. A la raza, de veras, oiga, de veras, me dan ganas de darles un coco, oiga. 624-104-2035, ese es el teléfono si usted quiere llamarnos. Aquí no, ¿verdad? Aquí en el de WhatsApp no. Y como estoy reproduciendo audios y todo, se está interrumpe y interrumpe. Así que 624-19-20-899. Ese es únicamente para WhatsApp. Saluditos.
2: No, por amor de Jesús.
0: No, no hay manera. No hay manera, ¿verdad?
2: Ya, razón.
0: Ay, no, de veras, racita chula, dice, ¿qué pasó con el cacho? ¿Qué pasó? Ay, no, qué bárbaros ustedes, ¿eh? ¿Qué pasó? No lo sé, oiga, no lo sé, pero solo sé que ya no está, ¿verdad? O sea, ya no escuché la programación.
3: Hola, buenos días. Te vengo a contar un chiste. ¿Qué número no está a la venta? El 90.
0: Está muy bueno, mi paradita, está muy bueno. A 90, sí. Totalmente de acuerdo. Dice, chula, buenos días, ponme 1,000,000 de mañanitas para mis gemelas, que hoy es su cumpleaños. Doblemente, ¿verdad? Ándele, doña Cleo, cánteles, por favor.
2: Happy birthday to you. 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
0: Muchísimas felicidades, doblemente, ¿verdad? Así como la mejor, doblemente poderoso. Saluditos por aquí, ¿qué dice?
4: Hola, soy Regina y voy con mis abuelos, estoy enfermita.
0: Ay, mi amor.
4: Y me ponen la canción de la rata.
0: Ahorita le vamos a buscar su rolita cómoda y que no oiga. Saluditos. Y también saludos por aquí, que dice, hola chula, buenos días, ¿me pueden mandar un saludo a mi hermano Damián? Mándalo, que llevamos al cole, dice, y hay mucho tráfico. Que les vaya muy bien, muchachos, con mucho cuidado, con mucha precaución. Y vámonos con música para mis paraditos, con un saludo muy especial hasta la Ciudad de México para mi querido Víctor, que anda a la escucha ahí por internet. Saluditos y vámonos con musiquita. Oiga, ahorita regresamos con más cuando son las 7:24 de la mañana, aquí nomás.

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0: 7:31 de la mañana, Racita Chula, y en este momento nos vamos con la pregunta, con la dinámica del día de hoy, de este juevesito. Gracias por participar, Racita Chula, al 624-19-2899, nuestro número únicamente de WhatsApp. 624-104-2035, únicamente nuestro número de llamada. Gracias a la Racita Chula que se pone en contacto con nosotros. Por aquí dice: buenos días, mi chula, me mandas un besote, porfa, saluditos para Mariscos Frappé El Beltrán, dice, ay, ay, ay, y en especial para Panchito Pimienta, Jaimito Dientes de Sable. Gracias, mi chula, bonito día. Ahí le va su besote para el cachete, por favor. A ver, ahí está, con mucho cariño. Y saludos también por aquí para Norberto, que dice: chula, buen día, esa rola es más para los políticos. ¿Cuál? Oiga, ¿cuál rolita? A ver, mándenos mensajito. Oiga, fíjese bien lo que le voy a decir, ¿eh? Me tiene que adivinar este personaje. Vamos a ver qué tan listos andan el día de hoy, qué tan, ¿verdad?, qué tan conocedores de artistas. Este artista que les voy a decir, este artista no sabía tocar ningún instrumento, no tuvo una educación musical formal, ni sabía tocar ni la nada, o sea, absolutamente nada, ni guitarra, ni piano, ni nada. ¿Sabe cómo hacía? Silbaba las melodías y se las cantaba a sus músicos. ¡Qué targa! Primer dato, ¿verdad? Le voy a aventar el segundo de una vez para que se vaya dando una idea. A ver, el que me la adivine, obviamente que le voy a poner su rolita, ¿verdad? Era futbolista profesional. Antes de alcanzar la fama en la música, jugó como portero de fútbol profesional. ¿Qué tal? A ver, tenemos una llamadita. Vámonos con llamada a ver qué dice la Racita Chula. Sí, bueno, bueno, se nos fue y se marchó. Ok.
1: Ah, ya, ya.
0: Así la raza, doña Clo, ¿qué quiere que hagamos, verdad? Dos timbridos y bye. Y luego me dicen, no, es que nunca contestan. A ver, vamos a. Bueno, bueno. Sí, sí, sí. Bueno.
2: Bueno.
0: Hola, ¿con quién tengo
2: Buenos
0: el gusto?
2: Días, mi chula. ¿Cómo has estado?
0: Bien, oiga, ¿quién anda por ahí?
2: Sergio, el bailador.
0: Ya llegó. Ay, ¿qué onda, mi querido Checo? ¿Cómo estás? ¿De dónde nos escuchas?
2: Aquí vamos rumbo a Candelaria, San Pelita, dejar mis compañeros de trabajo. ¿Cómo es?
0: Ah, muy bien, excelente. ¿No quiere pasar por mí? Oiga, yo tengo ganas de ir a la Candelaria.
2: Ok, ¿tú dices cuándo y a qué horas?
0: No, es de que ya, oiga, ya sabe, las cosas se hacen en calientito.
2: Ahorita me regreso entonces,
0: aquí voy
2: por los pozos.
0: Ay, caray, no, pues ya va bien lejos, ¿verdad? Oye, mi chulo, ¿qué onda? ¿En qué los podemos ayudar? Cuéntemelo todo.
2: Ay, no, mi cita, es que se me estaba atravesando una vaca.
0: Ay, mijo, con mucho cuidado, con mucha precaución. Así que...
2: No, quiero mandar un saludo para toda la palomilla de ITF.
0: ¿De dónde, perdón?
2: ITF.
0: ¿ITF?
2: Así es.
0: Ok. Que ya van rumbo a la chamba, ¿verdad?
2: Sí, para el compañero Fabián, el Cativara.
0: Oiga, sí. ¿Esos tienen nombre de tazos dorados? ¿Sí son o no son?
2: Sí.
0: ¿Cuál es? Oiga, ¿cuál es el más tazote dorado?
2: ¿Dónde?
0: ¿Cuál es el más tazo dorado de ellos?
2: Ese mero.
0: ¿Cuál? ¿El Sebastián o cuál?
2: Fabián.
0: Ah, ¿el Fabián?
2: Sí, Fabián.
0: Ok, perfecto. Pues un saludito.
2: Y otro saludito para el Iván.
0: Ok.
2: Para Iván y para el Chalino. Oiga, no es... compañero de allá del zona rural.
0: No es por acá, pero el tal Iván tiene este nombre de esos de los que les pega la mujer, ¿sí?
2: Ándale. Casi.
0: El tazo dorado, el que le pega a la mujer. ¿Usted qué personaje sería?
2: No, pues yo soy el bailador.
0: Ah, el bailador.
2: Yo soy el que baila
0: a
2: todas las mujeres.
0: Ah, caray, qué bárbaro. Y se la tumbó a Don Nacho, ¿verdad? Don Nacho nomás unas cuantas, usted a todas.
3: Ale, ale.
0: Qué bárbaro, oiga. Donde quiere y un Don Nacho, ¿va?
2: Hey.
0: Ya digo, oiga, una rolita.
2: La que sea, mi reina, la que tú gustes.
0: Órale, pues ahorita le vamos a poner algo para que se vayan bien movidos, ¿sale?
2: Ándele, pues. Muy amable, gracias.
0: Ya digo, igualmente, que tenga un excelente día. Ahí está la llamadita de nuestros amigos de ITF, que les vaya muy bien en su día de chamba. A ver, por aquí la racita, mira, ve cómo les acabo de mencionar cuál es el de WhatsApp, ya están entrando las llamadas. A ver, vamos a ver qué dice la racita chula, qué dice mi querido Javi. ¿Sabe ya más o menos de quién se trata?
4: Que tú gustes poner. Ese artista se llamaba José Alfredo Jiménez.
0: ¡Ay, mi chulo, qué bárbaro! ¡Qué feos modos, ¿verdad? Apenas me iba a explayar, no puedo creerlo, ¿verdad? Es correcto, mi querido Javi. Gaby. Ese artista, mira, mi querido amigo. Ay, no, el gatito Sandoval, José Alfredo Jiménez. Qué bárbaros, qué conocedores, ¿verdad?
1: Es José Alfredo Jiménez.
0: Dice mi querido David Aguirre, es correcto. No, yo dije, no, hombre, esta no me la adivina nadie, ¿verdad? Me voy a dar vuelo.
4: Julia Trejo. Mándeme. Muy buenos días.
0: Oiga.
4: Excelente día para todos los radioescuchas y un saludo a todo lo de la mi chula, a ver si puedes complacer con unos, ¿cuántos será? Unos 2,000 pesos de mañanita para mi esposa, que hoy está cumpliendo sus 48 añotes. Y si me puedes complacer con su canción de Amor de Cuatro Paredes. Gracias, excelente día.
0: Ya dijo, oiga, y se la ponemos, doña Cleo, cántele unos 7,000 pesos de mañanitas.
3: Happy birthday to you. 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
0: Ahí está, ¿verdad? Ok, perfecto. Oiga, pues ahorita regresando le voy a decir cuál es el siguiente personaje. Mientras tanto, los que me adivinaron vayan poniéndome ahí qué rolita en las movidas va a querer, con mucho gusto. Y nos vamos con más musiquita, mi querido Donald. ¿Qué te parece cuando son las 7:37 de la mañana? Gracias por seguir en sintonía de la mejor. Y un saludito a toda esa racita que nos escucha también a través de la aplicación allá en Estados Unidos. Siga con nosotros, esto es el This Morning, 7:38 de la mañana. Continuamos con mucho más. ¿En dónde, oiga? Aquí nomás.

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0: vamos a un corte comercial.
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0: Ya son las 7:52 de la mañana, racita chula, y nosotros continuamos con mucho This Morning todavía, porque esto apenas arranca, apenas inicia, así que actívese, racita chula, y participe con nosotros. Mientras tanto, antes de irme a esta sección, oiga, les voy a dejar otro personaje para que lo vayan pensando y lo vayan adivinando. Este artista tiene una discografía compuesta por 36 álbum, siendo esta una recopilación de éxitos y un concierto en vivo. Este artista no pensaba, oiga, en jamás imaginó dedicarse al género que terminó dedicándose, puesto que su género favorito era otro estilo como el rock. Imagínese usted, ¿verdad? Como el rock. ¿En qué momento cambia uno tanto y dices, no, pues me voy a dedicar a eso? ¿O qué te lleva, verdad? ¿Qué te termina llevándote a que te dediques a otro ritmo que ni al caso con lo que tú, ¿verdad? Con lo que a ti te gustaba. Así que imagínese, váyase dando una idea por ahí. Rock and roll, balada, instrumental, era la música que este personaje tocaba y la que más le gustaba. Ahí se lo vamos dejando, dice que era Pepe Aguilar. No, ¿verdad, Pepe? ¿A poco Pepe Aguilar también? Ándele, en otra historia sacamos a Pepe Aguilar, ¿verdad? Vamos a ver qué dice la racita chula antes de irme. ¿Dónde anda la racita? El potrillo, ¿cómo andas, el potrillo? Muy buenos días. Dice aquí, mira, aquí nomás, ¿verdad, potrillo? Saluditos. El Charlie, ¿qué dice Charlie?
1: Buenos días, excelente día para todos los radioescuchas y un saludo a todos de la U. Y Julia, a ver si puede complacer con unos, ¿cuántos será? Unos 2,000 pesos directos para mi esposa, que está cumpliendo 58 añotes. Y si me puede complacer con su canción de Amor de Cuatro Paredes. Gracias, excelente día.
2: Ya digo, y ahí se la ponemos, doña Cleo.
0: Ahí salió ya, ¿verdad? Ya salió, oiga. Saluditos, Ramón, ¿qué dice mi querido Ramoncito?
3: Bueno, oiga.
0: Pues quién sabe qué dijo, ¿verdad? Saluditos, racita chula, asegúrese cuando vaya a mandar un audio que esté abajo del volumen para que su voz se escuche bien claro. Saluditos por aquí, ¿qué dice? Escuchemos.
4: Hola, chula, buenos días.
0: Hola, mi amor.
4: Quiero mandar saludos a mi papá, que se llama Jesús López.
0: Ok.
4: Que va rumbo al trabajo.
0: Saluditos para Jesús López y saludos también para ti, mi paradita, un fuerte abrazo. Saludos de este lado también, que dice saludos para Gabriel, él anda triste porque no vino su camarada el Pepe. ¿Cómo así? Oiga, me lo dejaron solos de compas, ¿verdad? Ay, cosita. ¿Quién me lo abandonó? Oiga, esto no es de Dios. Pepe Aguilar, chula, dice, ¿verdad? Nuestro querido Vico participando. ¿Por qué dicen Pepe Aguilar? Oiga, a ver, me llama la atención, necesito verme la biografía de Pepe Aguilar. Dice Karim León, Jesús López, tampoco es Karim León, fíjese nomás qué cosas. Jessy por aquí dice, buen día, comadre hermosa chula, la voz que nos alegra las mañanas, te queremos mucho. ¿Será Joan Sebastián? Tampoco es Joan Sebastián. Dice, hola, excelente día, chulita, por favor, ayúdame a pasar esta información al ayuntamiento, que el semáforo del Covach de San José del Cabo está fallando y no marca bien las vueltas, algunas se las brinca y la gente se atora en el tráfico, y muchas gracias, ahí está, ¿verdad? Ahí ya pasamos este reporte. Dice que es Espinosa Paz el Tommy, nada que ver, nada que ver. Dice Regulo Caro, chula, buenos días. Ah, no, tampoco, mi querido Andrés Ceseña, tampoco es Regulo Caro. Les voy a dar un dato más antes de irme con estas rolitas, oiga, fíjese bien. Él tenía una fascinación por las motos, tanto que terminó poniéndole a uno de sus hijos el nombre de la marca de una motocicleta. ¿Qué? Bueno, pues ahí se lo dejo. Vámonos con las movidas de la mejor. Mientras tanto, sáquese los prohibidos, Don Cosme, porque nos vamos a bailar, a ponerle ritmo y sabor. Regresando, a ver si usted ya sabe de qué personaje se trata. Ya son las 7:56 de la mañana. ¿Quieres una rolita movida? 624-1920-899. Y vámonos con esta rolita. Aquí viene desde Iztapalapa para el mundo, Los Ángeles Azules, con esta rolita Sentimientos, sonando en la mejor. Aquí nomás.

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0: adelante, Chulo. Ya son las 8:12 de la mañana y continuamos con mucho más. En este momento, cuéntame tú qué estás celebrando, qué pasaba en tu vida un día como hoy, un 15 de octubre, pero de diferente año. Cuéntamelo al 624-1920-899. Mientras tanto, yo te cuento que un día como hoy, pero de 1925, fallece Dolores Jiménez, y ella fue escritora, periodista y activista que participó en el movimiento. Cálmese, señora dramática. A ver. Esto fue en 1925, ya supérelo, ¿verdad? Ya tranquila. Y ella estuvo en este movimiento, era revolucionario mexicano y defendió los derechos de las mujeres. ¿Qué tal? Una figura muy importante. Y también un día como hoy, pero de 1951, el químico mexicano Luis E. Miramontes participa junto a Carl y a George en la patente relacionada con la síntesis de norestistorena, fíjese bien, un compuesto clave en el desarrollo de la píldora anticonceptiva. ¿Qué tal? Así que también el día de hoy, Racita Chula, se celebra el Día Internacional de las Mujeres Rurales y reconoce la contribución de las mujeres del campo a la producción de alimentos, a la economía familiar y al desarrollo de sus comunidades. Además, también es el Día Mundial del Lavado de Manos. Así es, nos recuerda que lavarse las manos con agua y jabón ayuda a prevenir enfermedades y es una práctica sencilla que protege nuestra salud. ¿Cómo la ves, Racita Chula? También el día de hoy está cumpliendo años el artista, el cantante Sebastián Yatra, colombiano, qué guapérrimo, ¿verdad? 32 añitos nomás, así como me goofy, ¿verdad?
1: Pues sí.
0: Esto no lo estoy diciendo, yo estoy interpretando lo que dijo la señora opinadora, ¿verdad?
1: Ay,
0: de veras, doña Cleo, hombre, no le creen a uno nada. Y también, oiga, estaría cumpliendo años, ¿verdad? La actriz Carla Álvarez, una actriz que también ya falleció, pero ya hace mucho. Esto fue en el 2013, ya supérelo, ¿verdad? Ya, tranquila. Esta actriz era muy recordada también por su participación en las telenovelas como María Mercedes. ¿Recuerda esta gran telenovela con Talia? Bueno, pues ahí está, ¿verdad? Un poquito de las celebraciones que tenemos para ti. Cuéntame tú, en este momento, ¿qué estás celebrando? Aparte de celebrar la vida, ¿cómo de que no, Racita Chula? Dice que si ese personaje del que estamos hablando será Pedro Infante. No. Vamos a ver qué dice por aquí. Un saludo a Luis David, el chupa que quiere como ser como Poncho de Nigris. Dice que anda en busca de una sugar porque en la U ya no hay ganancia. Dice. Ahí está la Trini, ¿verdad? Que no se echa para atrás. Saluditos. Dice Chula, es Chicoche. Buenos días. ¿Será Chicoche? ¿Acaso? José Francisco Hernández Chicoche, a su hijo menor lo nombró Harley. Es corrupto, ¿verdad? Es correcto, diga. A ver, vamos a ver qué dice por aquí.
2: Chicoche.
0: Es Chicoche.
2: Chicoche que le puso el nombre de la moto, de la marca de la moto a su hijo.
0: Imagínese, ¿verdad? Imagínese cómo se llamaría el hijo de don Nacho, pues se llamaría vodka, tequila, si es lo que más te gusta, ¿verdad? Pues yo digo, ¿verdad? Yo qué le pondría ahí, whisky, ¿verdad? Imagínese, whisky, ven para acá. ¡Ah, caray! ¿Y yo qué le pondría a mis hijos si es lo que más te gusta? Trabajo, ven para acá, ¿verdad? ¿Qué? ¿A poco no creen que uno le gusta la chamba, machino?
3: Machas, mentiras por convivir.
0: Lo que le digo. Ay, no, ¿saben que ya mejor continúo con esto? Porque no hay credibilidad, ¿verdad? No hay credibilidad. Dice mi chula, buenos días, ando bien crudo. Hoy no más. ¿Me podría poner la canción? Ya no beberé. Y le dice, por favor, que ya no tomaré hasta el día 16 de octubre del presente año. ¡Qué bárbaro! Vergüenza y dinero son dos cosas que mi compa no tiene, ¿verdad? Seguramente. Saluditos por aquí. ¿Qué dice?
2: Mi chulita hermosa, muy buenos días. Buenos días a toda la flota, amigo Donald, amiga Abril, no sé quién esté. Saludos a quien esté y a toda la flota, ya se la saben, bien parados con la mejor. Aquí nomás, bien Felipe, sí, con tenis, porque hoy es Día de la Madre. En fin, ahí andamos pendientes.
0: Ay, mi Forky. Te mandamos un fuerte abrazo. Gracias por andar a la escucha, Forky.
1: Mi chula, buenos días.
0: Buenos días,
1: oiga. Oye, te puedo pedir si le puedes mandar a felicitar a mi hija, está cumpliendo años hoy.
0: ¿Cuántos años? 28 años.
1: Gracias, mi chula.
0: Ay, somos de la misma edad, ¿verdad? Sin saber, mire.
1: Mi hija se llama Elena Hexemaní Castillo López. Gracias, mi chula.
0: Muchas felicidades, cántele, doña Clo, solo porque tenemos la misma edad.
4: Happy birthday to you. Happy birthday to you.
0: Ahí está, muchas gracias. Ahí se las pago
5: chula,
0: luego.
5: Buenos días, saluditos, un abrazo, rapidito, mira. Yo supe de una historia, vengo de familia de mariachis allá del Bajío, precisamente de toda la zona de Guanajuato, Michoacán. Se dice, se rumoraba que el señor asistía mucho a las cantinas, me refiero a José Alfredo Jiménez.
0: Ok.
5: Ahorita que escucho que dices que no sabía de instrumentos y esto y lo otro, coincide un poco con la historia que se murmuraba, que se contaba. En las cantinas el señor oía canciones que no estaban dentro de su repertorio, las cuales negociaba ahí en las cantinas, las hacía suyas, las registraba y pues las grababa y se hacían un éxito. Algunas fueron muy buenas, muchos éxitos que tuvo el señor, pero esa es la historia que se cuenta del señor, precisamente que no sabía pues mucho de instrumentos, esto y lo otro. Un grande el señor, su voz indiscutible, pero hay una historia ahí que se cuenta de que el señor iba mucho a las cantinas a eso, a escuchar música de mariachis, compositores de música muy, muy regional, muy de la región, y así hacía sus canciones, las compraba, las escribían ahí en la cantina, las firmaban, pagaba y a grabar. Ese es un dato que se murmuraba mucho allá por mis tierras.
0: Excelente dato, ¿verdad? Qué buena aportación de nuestro charro José Alfredo Jiménez. Muchas gracias, mi querido Eliezer, por compartir estos muy buenos datos con nosotros. Por aquí dice, tráfico colapsado de la tienda de la S, Tamaral, ida y vuelta. Pues, ¿qué está pasando? Oiga, a ver, cuéntemelo, por favor.
6: Hola, chula, mi amor. Poner la rolita de la Chona, me gusta tu programa.
0: Muchas gracias, ahorita le vamos a poner la Chona, como de que no, ¿verdad? Saluditos. Y de este ladito dice, ¿qué? Pues un montón de mensajes eliminados, ¿verdad? A ver qué dice.
7: Hola, Michela, buenos días. A ver si me pudiera echar la mano ahí con servicios públicos.

0: Hay que nos echen la mano ahí el ayuntamiento porque de por sí las enfermeras están las enfermeras están a la vuelta de la esquina y con esa agua peor.
1: Ahí está, ¿verdad? Llamado a servicios públicos con esta entrada de Tierra y Libertad, ¿verdad? Que está difícil, bastante difícil el acceso y aparte corriendo aguas negras. Así que muchas gracias por su reporte y esperamos, ¿verdad?, pronta solución para nuestros amigos ahí de servicios públicos y un fuerte saludo para todos ellos. Vámonos también por aquí, ¿qué dice el Chucky? Buenos días, mi chula, ¿me pueden poner el peluquero Aniceto Molina? Gracias, mi amor, te amo, dijo el conde. Ya me espantaron al conde, mira, ahora ni me ha mandado ningún mensaje. Si ya dejo de comer, va a ser culpa de ustedes que truncaron nuestra relación, ¿verdad? ¡Qué bárbaros! Lo que hace la cochina envidia, ¿verdad? Dice, dígale a Leti Libertad si también quiere wifi. Oiga, ¿qué ganas de andar peleando? Oiga, ¿qué es esto? Haga sus reportes, usted tiene todo el derecho, ¿verdad? Vámonos con música y ahorita regresamos con mucho más. Aquí te dejo un poquito de las efemérides y ahorita te digo qué otro personaje tenemos para adivinar. Así que regresamos con mucho más en La Mejor, aquí nomás.

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1: Ya se las 8:31 de la mañana, racita chilo, y nosotros continuamos con muchos saluditos. A ver, vamos a ver qué dice la palomilla que anda por aquí. Listos para compartirnos un mensajito. Gracias por escucharnos a través del 89.9 FM San José del Cabo, en el 102.3 aquí en Cabo San Lucas, en la aplicación también. Y ahora agregando también ahí en la página de internet, ¿verdad? Saluditos y muchas gracias a toda esa racita chula. ¿Qué dice por aquí Margarita Mejía? Saludos para la chatarrera Chano, que tiene la estación a toda la velocidad. Un fuerte abrazo y ahí en Tierra y Libertad, gracias por escucharnos. Saludos también para Olga Mejía, un fuerte abrazo, y toda la familia que anda de aquel ladito. Saluditos, dice: hola, buenos días, me pueden complacer con una canción, la de Antes de Ti, Mon Laferte. Y esa no la tenemos, ¿verdad? Pero dice: por favor y gracias, pura música regional. Saluditos por aquí, dice mi chula: buenos días, ayúdame con mi reporte para servicios públicos porque las líneas no contestan. Calle Profesor Josefina Torres, Colonia Zacatal, 2 semanas sin pasar el camión recolector de basura. Urge por los olores y el riesgo sanitario. Gracias y bonito día. Estamos hablando entonces, calle Josefina Torres, Colonia El Zacatal, allá en San José, ¿verdad? Un fuerte abrazo a toda esa racita chula que nos reporta también por allá. Saluditos y pues haciendo el llamado también, ¿verdad? Servicios públicos por allá en San José del Cabo.
2: Chula, que tengas un excelente juevesito, mi chula, pásatela súper, diviértete mucho ahí en el programa, échale ganas. Si te diviertes tú, nos divertimos nosotros.
1: Es correcto, ¿verdad? Es
2: y
1: muy
2: échame
1: cierto.
2: El besote. Buenos días. Tronado, escandaloso.
1: Buen día, besito cachichurri, ¿verdad? El cachichurri ya es el potente, el de a ver, así, pero es que truene, que truene, manchen. Ay, Dios de mi vida. Ese es un beso cachichurri, pero cachichurri de más, ¿verdad? Saludos por aquí también, que dice: hola, buenos días, mi chula bonita. ¿Pueden poner una canción de Mi Bello Ángel? Claro que siga pasando las movidas con mucho gusto. Gracias por la canción, mi chula. ¿Cuál canción? Oiga, ¿cuál era la suya? Ya ni me acuerdo. Ah, sí, la de Elenita. ¿Por qué anda triste el Tommy? Pues, hombre, aliviánese. ¿Qué es eso, verdad? Sacúdase la tristeza. Hay que dejar todo. Ya es juevesito. Ya se está acercando el fin de semana, hay que tratar, ¿verdad? Ya sé que a veces no se puede, pero hay que tratar. Si no, míreme dónde estoy yo aquí, tratando también, me da muy a pesar de. Así que ánimo, racita chula, ¿qué dice por aquí, oiga?
3: Mami chula, buenos días. No sé buenos si días. Me podrías complacer con la canción del Noveno Mandamiento de Campeche Show. Gracias, muchas gracias.
1: Claro que sí, oiga, se la ponemos con mucho gusto. Y saluditos, saludos también por aquí para Israel Flores, que dice: hola, mi chula, buenos días, podría mandar un saludo para Tlapechco, Acabados, y en especial para mi bro el Foki, que es su cumple. Gracias. Oiga, pues ponga, cántele las mañanitas, doña Cleo, ¿cómo de que no, oiga?
4: Happy birthday to you. Happy birthday to you.
1: Comadre, buenos días. Saludos para la chamba pesada de Concamex, en especial al presidente de la colonia Tierra y Libertad, el bebé. Oiga, ¿qué es eso? Oiga, dije lo que reporte. ¿Qué tiene, verdad? Ya quiero ver el otro reportando también palmas Omex y puras esas, ¿verdad? Saluditos. ¿Quiere ver el CR23? Ahí le va, oiga, para el cachetillo. A ver, ahí está, con todo gusto. Saludos también por aquí, que dice: oye, mi chula, ¿Puedes las mañanitas para mi Gerson? Dice, ¿me puedes las...? Ok, a ver, pues las mañanitas para Gerson, ¿verdad? ¿Cómo no?
4: Happy birthday tuyo, happy birthday tuyo.
1: Ahí está, ¿verdad? Dice, a ver si me complacen con la yaquecita con los Tigres del Norte. Claro que sí, con mucho gusto. Pásame esa llamadita, vamos a ver quién tenemos ahí. Bueno, bueno.
5: Hola, buenos días.
1: Buenos días, oiga, ¿quién habla?
5: Dirás, ¿cómo dilata?
1: Pero... Ay, Adelita, ¿cómo está Adelita?
5: Pues un poco molesta, fíjate. ¿Ahora qué? ¿Por qué? Porque ajá, tenemos un cochinero de calle, los camiones, los colectivos, los amarillos. Te subes al camión y no, hombre, hasta arriba, botas de los hoyos que hay. Y estos servicios públicos no se reportan. ¿Cómo la ves?
1: ¿Cómo la ves, mi chula? ¿Qué hacemos ahí? ¿Qué dice usted? ¿Qué propone?
5: Mira, pues yo propongo que vinieran a arreglar esto porque pobrecita la gente, mira, está absorbiendo, se reventaron dos tubos de aguas negras, chula. Y si tú vinieras a ver, no hombre, ¿qué dirías tú?
1: Exactamente, mi chula, pues ahí está, ¿verdad? También el llamado a servicios públicos, ¿en qué colonia, mi chula?
5: Vistahermosa, amor.
1: En la colonia aquí, Vistahermosa.
5: Israel, aquí por la calle de la Virgencita, para que entienda la gente, mi amor.
1: Ok, perfecto. Ya estás, mi querida Adelita, pues ahí está tu reporte ya listo, ¿verdad? Esperamos que le den pronta solución.
5: ¿Me pones una canción?
1: Claro que sí. ¿Qué canción quieres, mi chula?
5: Pues creo que ya la pusiste.
1: ¿Cuál es? ¿La de qué?
5: Yaquecita.
1: Ah, esa apenas va a salir. Ahorita la buscamos con todo gusto.
5: Chula, Dios te bendiga y... mil bendiciones.
1: Gracias, mi chulita, que tengas un excelente día. Muchas gracias por tu llamada. Ahí está nuestra querida Adelita ya en San José del Cabo. ¿Qué dice la racita chula por aquí? Dice, gracias, mi chula, a la orden. Les mando un fuerte abrazo, oiga, muchas gracias por todos sus mensajitos. Y vámonos con más música. Oiga, ¿qué horas son? Ya son las 8:37. Racita chula, no, es que traigo en perre, oiga, pero señora en perre, quédese con nosotros y al rato se va a enterar, oiga. No, olvídese. Es más, Donald, pásame un homeoprazol de una vez. Vámonos con musiquita 8:37, la mejor aquí nomás.

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0: Mira, si te chula amarren a su perrillo, a su gatillo, a su chivillo, porque hoy, sí señores, hoy, no estamos buscando quién no la hizo, sino quién no la paga. Traemos en perro, oiga, y de esos, de los que me ponen bien de malas, oiga, bien de malas. Así que, en este momento, tú también estás como yo, como agua para chocolate. Cuéntame, ¿cuál es tu emperre? Es 24-19-20-899. Con mucho gusto, aquí lo vamos a contar, oiga. Ay, déjeme agarro aire, racita chula. Resulta y resalta que, pues haga de cuenta, ¿verdad? Que había un, hay una señora que tiene pues su hija. De esas hijas baquetonas, ¿verdad? De esas bien baquetonas que hace hijos y va y los abandona. Haga de cuenta, ¿usted conoce de esas? Sí, pues esta es una de ellas, oiga. Resulta y resalta que la señora, ¿verdad? Tristemente, ella es la que nos manda la, este emperre. Y la historia, oiga, por supuesto. Entonces dice que ella, desde muy chica, empezó a batallar con su hija, ¿verdad? Con esta persona. Empezó a batallar, a tener muchos problemas. Desde muy chica, dice, yo le di los mejores ejemplos, ¿verdad? La señora quedó viuda y ella se encargó, pues, de sacar a ella y a otra hija adelante. Así que, pues, tratando de darle siempre lo mejor. Sin embargo, ¿verdad? Pues, cada quien, oiga, con su cada cual y cada quien hace lo que quiere al final de cuentas, ¿verdad? Entonces ella empezó a crecer en la adolescencia y empezó, mire, ya sabe, que de repente se perdía unos días, que de repente se fue con no sé qué amiguito lejos y así. El chiste fue, ¿verdad? Que de esto pues le llevó dos niños, fíjese. Le llevó dos niños para que ella los cuidara y se fue. Entonces, ella conoce a otra persona, ¿verdad? No los papás del niño, conoce a otra persona. Y entonces, este señor, que es un señor contratista, ¿verdad? Pues va y los conoce, se encariña con los niños y con la señora y todo, pero termina la relación con la persona esta, ¿verdad? Con la mamá de los niños, la termina y ella, pues, sigue dándole bola a la hilacha. Entonces, el señor, ¿verdad? Que sabía de la necesidad porque la señora, pues, la estaba pasando. Imagínense, crear solita a sus hijas y luego ahora estar volviendo a creer otra vez a sus nietos, imagínense, ¿no? Que pues cómo no va a estar pesado para ella. Así que el contratista dijo, mire, ¿sabe qué? Vamos a hacer una cosa, dijo. Yo tengo un terreno y este terreno le puedo compartir la mitad. Vamos a compartir la mitad porque, pues, ¿verdad? O sea, yo me encariñé mucho con usted, con los niños, y yo sé cuánto ha sufrido de esa gente de buen corazón, oye, que no siempre te encuentras, ¿verdad? Pero que en este caso yo creo que había bien mandadito para la señora. Así que el contratista le regala un pedazo del terreno, ¿verdad? Y él mismo le construye un cuarto, le ayuda para que lo construya y todo. Pues ándele, la otra andaba dándole vuelo a la hilacha bien bonito, pero cuando se enteró, ¿verdad?, de que ya había terrenito y ya había ahí casita y todo, ¿qué cree? Pues regresó, pero no regresó por las buenas, no, regresó a tratar de sacar a la mamá de ese terrenito que le habían regalado, doña Cleo. Imagínese usted que ella, pues contenta, ¿verdad?, ya tengo dónde meter a los nietos y todo, pues ándele, la otra, llegando a pelear, y ¿sabes qué? Te lo voy a pelear por la vía legal, porque primero, estos son mis hijos. Y segundo, aquel yo lo conocí, tú lo conociste por mí. Así que si tú tienes esto es por mí. Entonces, de una vez, para que vayas buscándole tú, porque yo aquí voy a regresar ya con mis hijos, los voy a recuperar. Y ay, Dolar, échame aire, mijo, por favor. Aviéntame aire con las hojas esas de ahí. ¿Cómo no me voy a emperrar, racita chula? ¿Cómo no? Si ya me imagino hasta quiero ir a buscar a la fulana esta, ¿verdad? Para leerle la cartilla. Imagínese usted, son sus hijos, es su mamá, ¿verdad? Y ya querer venir a verle ahí la ventaja luego. O sea, ¿qué es eso, racita chula? ¿Se siente identificado con este caso? ¿Le ha pasado? ¿Es usted la vividora, la baquetona? ¿Es el que hizo la buena obra? ¿O es la señora sufrida, verdad, que le toca no solo batallar con los hijos, sino con los nietos también, y todavía aparte con las injusticias de la misma hija? No, bueno, bien dice el dicho, ¿verdad? Cría cuervos y te sacarán los ojos. Ahí está, ni más, ¿verdad? Pero bueno, ¿qué dice la recita chula? Mándenos su emperre, por favor, en este momento. Isabel dice, hola, mi chula, muy buenos días. ¿Me pueden poner la canción de La Puerta Negra? No, hombre, cómo de que no, oiga, con todo gusto, en un ratito más se la ponemos. Saluditos por aquí.
1: Hola, mi chula, muy buenos días. Te mando un saludo cordialmente para Pichulo, el Rorro, el Cachondo de Mazatlán, Sinaloa, oiga. Quiero mandar un saludo cordialmente para todas las secretarias guapísimas que son de servicios públicos. Para la Lisbeth, para la Rocío, para la Chío, para María Luisa, para la Ana. Y para todos los chivos y bollones de recolección de basura. En especial a Aarón Ruiz, a mi compadre Caballo, al Tony Torres, a mi compa y amigo Vidal. Y para todos los camotes, para el Emilio, para el Santiago, para el Juan Carlos. Quiero ver si me puede poner la canción, la del vencedor con Valentín Elizalde. Que tengas muy bonito día. Gracias.
0: Yo nomás quiero hacer un llamado a la recién esposa de Papichulo el Rorro, ¿verdad? Porque ahí le va, ahí viene diciembre, ahí vienen las posadas. Y siempre dicen, ay, es que nada más permiten puro personal. Pero lo bueno es que somos puros hombres. Ya dijo Papichulo el Rorro que está lleno de secretarias ahí, ¿verdad? No es por meter cizaña, pero esposa de Papichulo el Rorro, póngase bien listilla, ¿verdad? Para que no le vayan a andar bajando el mandado. Porque ahí al rato Papichulo el Rorro en la posada bailando con las secres, con la de recursos humanos, cuando con uno ni bailan, ¿verdad? Pero yo no sé qué tienen las secretarias que le sacan lo bailador a los hombres. No, bueno. Así que póngase bien trucha y se viene ya esta época, ¿verdad? Del año. Ay, no, qué cosas. ¿Qué dice por aquí el conde?
2: ¿Cómo está la reina de la mejor?
0: Oye, andamos mía, bien, ¿verdad?
2: Una rolita. La mosca ciega con Bertín Gómez. Espero que te la pases muy bien este día. Que tengas un bonito fin de semana. Te quiero, te amo, mi amor.
0: Gracias, mi querido el conde, el de la ballena. Dice JL, buenos días, chulita. Tráfico macizo, cangrejos a Plaza Patios, más precaución. Ahí está, ¿verdad? Muchas gracias. Buenos días, quiero mandar un saludo para mi esposo Blainer Javier, que hoy es nuestro aniversario. Me pueden poner la canción romántica de Los Tucanes, Pasando las Movidas, en un ratito más. Con mucho gusto te la ponemos, mi chulita. Y muchas felicidades por ese aniversario, ¿verdad? Ese gran aniversario. ¿Qué? ¿Por qué anda aquí triste aquí? Oiga, no se agüite. Dice, en PR de hoy, uno deja los zapatos o los sandales abajito de la cama y los encuentra, ¿qué dice? Y las encuentran casi hasta la pared y que no hay nadie, dice, que te ayude a sacarlos. Qué feo, ¿a poco tú no? Pues no, ¿verdad? Pues no. Ok, oiga, vámonos con un cortecito bien chiquitito y regresando seguimos porque aquí tenemos varios en PR, ya los vi. Regresamos con más en La Mejor aquí nomás.
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1: Ya son las 9:15 de la mañana, racita chula, vámonos a hacer esta bonita colaboración, como de que no, en este momentito nos vamos con el This Morning Vial, así que si usted anda por ahí en la calle en estos momentos, háganos el bendito favor y comparta con nosotros cómo se encuentra el tráfico en esta mañanita, en este jueves. Platíqueme cómo le está yendo por allá con el tráfico, mientras me envía este reporte al 624-1920-899, yo sigo leyendo los saluditos que nos envían con mucho cariño aquí. ¿Qué dice? Chula, buenos días. Quisiera decirte que el mío es un emperre, pero más bien es una pena ajena. Todos los días escucho en la mañana, dice, a nuestra presidenta, pobrecita, en verdad, no sé cómo podemos tener una presidenta de este nivel, dice la señora, que ayer, ¿qué dijo? Que ayer soltaron a un delincuente porque no tenemos que apegarnos a la ley, la que dice lo de los derechos humanos ante la ONU. Imagínate eso, que tiene que ver una cosa con la otra, es lo que dicen por aquí, ¿verdad? Ok, saludos por aquí, dice mi chula, no te olvides de mi canción, mi bello ángel, ya salió, ¿verdad? Y quedó complacido. Y saludos por aquí también, que dice, buenos días, mi chulita hermosa, bendiciones para ti y tu familia, reportándome. Yo también quiero un beso mega, mega cachichurris, para que le dé envidia a todos. Atentamente, el pinito chulo. Ok, ahorita se lo mandamos con mucho gusto. ¿Qué dice de este ladito?
2: Mi chula, se me hace que haces hermana de Malandrán.
3: Por favor, en este momento, y
1: pura nomás tirando barra, puro tirando barra. El CR23 dice, saludos para la flojona del CR23, qué casualidad que al tercer día encontró la cartera, dice, es un vividor. Se andaba haciendo que no aparecía, ¿verdad? Y ya, como ya se tomó sus dos días de break, ahora resulta que ya siempre sí la apareció, ¿verdad? Ale, ale. No, don Nacho, usted puro dando... Ya no sé si a eso le dan buenos ejemplos, malos ejemplos a usted a ellos, pero mire lo que está logrando, ¿verdad? Que la raza esconde las carteras para no ir a chambear. ¡Qué cosas, de veras!
4: Buenos días, chula, le puedo mandar un saludo a mi hijo Ali y a la tóxica de mi vieja.
5: ¿Ah? Yo, chula, le puedo mandar un saludo a José Macau Cabañas.
1: Ah, caray.
5: Y ponerle una canción, por favor.
1: Eso me suena que andan bien, güey, güey, güey. No, no. Ay, Dios de mi vida.
6: Que traigo una cerveza para brindar.
1: Ah, sí.
6: No, te creas, yo ya no voy a
1: hacer. Se ve de que usted también anda ahí en la revuelta, ¿verdad? Dice, buenos días, Carla Trejo, ¿cómo estás tú por allá? Saludos para todos los de Guerrero. Me pueden poner una canción, la de Cucinela. Se la buscamos con todo gusto, mi querido Osmar. Saludos, David. ¿Qué dice David? Mi chula, muy buenos días para ti, toda la palomilla chollera. Saludos a todos los, en especial al Caco de Pescadero, que ya tiene 47 días que no se baña, de parte de David el Conde. Gracias, chula. Saludos. Saludos también por aquí. ¿Qué dice? Buenos días, chula. Así como hay sanción para los hombres que no dan pensión, que también la haya para las mamás que no atienden a sus hijos. Es correcto, ya totalmente de acuerdo. Saludos por aquí. Dice, buenos días. Lo que me emperra es que me manden mucha tarea en la escuela. Soy Areli, te amo mucho, bonito día. Miren nomás, oiga, desde chiquita ya anda emperrada. Hola, chulita, dice, aprovechando, a ver si es el que mandó. Saludos para el ayuntamiento, dice, a ver si conocen al dueño del portafolio, que también trabaja en el ayuntamiento. Dice, a nombre de Jorge Guadalupe Cuellar Cota, si usted lo conoce, ¿verdad? Extravió un portafolio, mándenos mensajito para que JL haga el favor de entregarlo. Muchísimas gracias, oiga, por esta honradez. Es muy alarmante lo que está pasando ya con los hijos, comadre. ¿Será que los padres hemos descuidado mucho las conductas de alerta que no dan el comportamiento de nuestros hijos? No es el primer caso que se da de los hijos. Ya son muy abusivos, prepotentes con los padres. De verdad, yo cuando escucho estos casos, a veces pienso como que digo, no, es que no puede existir algo así, oiga. ¿Cómo? ¿En qué momento, oiga? ¿En qué momento nuestros padres se convierten en nuestro blanco, ¿verdad? Para abusar de ellos, o sea, para echarlos a la calle sin el menor de... O sea, no se tocan el corazón, no. A veces, de verdad, son casos que uno cree que no existen, pero ahí están, ¿verdad?
7: Hola, muy buenos días. Solo para reportar tráfico lento desde La Ballena, San José del Cabo, hasta Guaymita, Soriana. tráfico lento, amarillo, rojo, tomando precauciones. Hasta el día de ahora, ese es mi reporte vital. Volvemos a la mejor, aquí nomás.
1: Aquí nomás, gracias mi querido soldado por ese gran reporte en este momento, ¿verdad? Estamos con el Desmorning Vial. Dice el CR23, casi nadie. Oílo, oigan a tu tío, ¿verdad? Saluditos, mi chulo. El Johnny, ¿qué dice
8: señora,
1: el Johnny?
8: Esa señora Carlosa que anda bien borracha.
1: ¿Será, oiga? ¿Será que ya anda bien estupenda, oiga? Qué envidia, ¿verdad?
9: Te mando un abrazote, que tengas un lindo día. Oye, ahora sí regálame la canción de la arrolladora, ándale, no seas malita. La de valió la pena equivocarme. Y te mando un abrazote. No te metas en rollo de política, porque a veces nomás hablamos desde la ignorancia.

0: calle Aguajitos, que se convierte en Vía Láctea, está cerrada. Está en reparación, hay que darle, hay que sacarle vuelta por el Parque de Lomas. Hay que le pongan cuidadito todos los compañeros conductores. Aquí andamos laborando a la U.
1: Ahí está, ¿verdad? Pues muchas gracias por ese gran reporte. Saludos, mi querido Mena, Norberto, Miguel, saluditos. ¿Qué dice por aquí? Chula dice, los radioescuchas ya andan bien fumigados. Y eso que vamos iniciando, ¿va? Imagínate tú.
2: El bordo, en la calle, el bordo de la carretera, tiene tráfico. Tomen sus precauciones. Y la Leona Vicario bajando de la tienda de la A, de acá de Lomas del Sol, también hay tráfico. Caso de los hijos santaneros, ok. Todo eso surgió a raíz de que no le querían hacer nada a las nuevas generaciones. Yo me acuerdo que nomás le levantaba la voz a mi mamá y zorrácate un trancazo por atrás.
1: Allá recogía uno los dientes, ¿verdad?
2: Igual en esos tiempos en el que todo eso, la educación estuviera por lo alto.
1: Sí, oiga, tristemente, ¿verdad? Aunque a veces dicen que los hijos andan unos todos traumados con los golpes, pero yo creo que andamos más como soldaditos, ¿a poco no, oiga?
3: ¿Qué tal, Chula? Buenos días.
1: Buenos días.
3: El tráfico está colapsadísimo desde el Hotel de la Piedra hasta la tienda de Soriana. Horrible.
1: Y sin vías alternas, ¿verdad? Tristemente, ni cómo decirme, voy y rodeo por dónde, ¿verdad? Entonces, pues dele con mucha paciencia. Gracias, mi querido Willy Barrios, por ese gran reporte. Y bueno, con esto, oiga, nos vamos, ya sabe, colapsado por acá del lado de la Tamaral, acá en la Transpeninsular, al parecer todo tranqui. Y bueno, pues muchas gracias también ahí en Aguajitos también, sin paso, ¿verdad? También ya nos comunicaron por la Tamaral, todo verde y bien regado, ambos sentidos. Bueno, en la Tamaral sí, ¿verdad? Ya en la sería entonces ya saliendo la carretera, ¿verdad? Es donde empieza el tráfico. Ok, pues muchas gracias, mi querido CR23, gracias a toda esa racita. Dice, buen día, Chula. ¿Qué dice? Eso de hablar, opinar de política, religión y fútbol puede hacer una colitis, es correcto, ¿verdad? Pues, y aparte, pues cada quien tiene derecho a opinar lo que quiera, ¿verdad? O sea, yo no voy a imponer aquí de usted no ande hablando de, ¿verdad?, de la presidenta, o sí hable de ella. Aquí cada quien es libre, ¿verdad?, de dar su opinión, ¿verdad? Sin embargo, pues ya sabe que la mía siempre va a ser neutral. Vámonos, Recita Chula, con música, y ahorita regresamos, mi querido Rocky, con mucho más. 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

0: 9:31 de la mañana y nosotros vamos a continuar con la dinámica. El día de hoy ya podemos decir más libre todavía, Licuachela, ¿verdad? ¿Cómo de que no? Hasta se escucha así como que se escuche una música celestial, por favor, música celestial de Licuachela. Fíjense, el día de hoy ya estamos con esa libertad, ¿verdad? De poder decir, ah, Gucci, una pecha amarilla al ratito, ¿cómo de que no, oiga? Más tarde decía, ya, sin música celestial. Sin música celestial, así ya que le hace, oiga, pero ya, pásamela, ya destápame una, ¿no es cierto, verdad? Oiga, acuérdese que tiene que pegar el sol mínimo como requisito. ¿Qué es eso, oiga? Gobiérnese, don Nacho, por favor, porque usted nomás le da uno piecito y luego se va, ¿verdad? Dale, luego. Dale. Pues véale usted, oiga, de veras. Pues bueno, el día de hoy, ¿qué dinámica tenemos lista y preparada? Pues tenemos nada más y nada menos que la rola sorpresa. Recuerda que te vamos a decir dos rolitas que están compitiendo. El orden solamente lo sabemos nosotros y tú solamente vas a votar por la 1 o por la 2, esperando, ¿verdad?, que te salga tu rolita sorpresa. Así que, de una vez, ¿qué te parece si comenzamos, mi querido Donald? Vamos a ver cuántos saluditos tenemos por aquí pendientes antes de arrancarnos. Gracias por sintonizarnos a través de nuestras dos frecuencias, 89.9 San José del Cabo, 102.3 Cabo San Lucas. ¿Qué dice por aquí la racita? Dice, hola, buenos días, mi chula, ¿me podrían complacer con la canción de Vicente Fernández, La Diferencia, por favor, y que tengas un bonito día, porque luego se la pido a, ay, ni voy a decir marcas, ¿verdad?, y no la ponen, dice. Ahí está, saludos para mi querida Jessie, dice, comadre, tú muy bien, aplaudo tu postura, eso de hablar de política, religión, no, o sea, yo sí puedo hacerlo, ¿verdad?, pero no en la radio, ¿por qué? Porque respeto a todos los que tienen sus diferentes opiniones, ahí en mi casa, allá con mi banda, allá con mis amigos, ya yo puedo tener mi propia opinión, ¿verdad?, y decir, fulano me gusta, no me gusta, pero aquí, pues yo voy a tratar siempre de estar neutral, ¿verdad?, así que, dice, eso es meterse en camisa de once varas, mejor hay que seguir echando desmorning sano, cotorreando sano y sin ofender. Es correcto, y el respeto ante todo, y sobre todo, pues también conscientes, ¿verdad?, de que esto es un programa musical, ¿verdad? Así que tratar también nosotros de hablar, pues, lo que es de música. Diría Juana la Costeña, mejor, dice por aquí. Exactamente, vale más. Oiga, saluditos por aquí, ¿qué dice? Mi chula Leona Vicario está fluido, y el Montes de Oca, muchas gracias por ese reporte, muy pendientes por ahí, ¿qué dice?
1: Hola, chula, buenos días, muy buenos días a toda la raza, que tengamos un bendecido día en cualquier circunstancia. Chula, quiero, por favor, que me complazcas con la canción Tomando y Tomando con los Embajadores. Ok, bonito día, chula. Buen día.
0: Excelente día, mi chulito. Se la buscamos y la tenemos con todo gusto. Y ya se la, you know. Échamela, comadre. Dice, arriba la América y los Venados de Mazatlán. Mira, cálmate, mejor, ¿verdad? No me hagas emperrar, mi queridísimo. El CR23. Arriba, fíjese, nunca le va a la América. Pues ahora, nomás para darme picones, arriba de la América. Arriba las Chivas y arriba los Tomateros, ¿verdad? Le guste a quien le guste. Saludos para el Alemán. ¿Qué dice, mi querido Alemán?
2: Buenos días, mi chula.
0: ¿Cómo anda, oiga?
2: Saludos para todos los verduleros de Lizárraga y de Siracua. De parte de su compa el Alemán, aquí andamos al millón, porque al 100 cualquiera.
0: Ándele, eso es corrupto, ¿verdad? Saluditos, oiga. Dice por aquí, hola, chula, buen día. Para mí es el bolillo. ¿Qué, hijo? ¿De qué andes hablando? Ah, esta es una pasada. Trae emperre, anda bien emperrado, ¿verdad? Ok. Vamos a escucharlo ahorita, y ahorita vamos a ver qué onda con este emperre. Ahorita lo pasamos, no se me preocupe. Mientras tanto, vámonos. Póngase bien listo para que participe, mi querido Donald. Aviéntame este. No, es que esta competencia de la primera está, oiga. Hijo, suéltamela, por favor. Suéltame, no te voy a decir si la 1 o la 2, pero no. Mira nomás, qué rolota. Aquí viene. ¿Quién viene? El rey de la taquilla, Julián Álvarez. De una vez, chiquitito, ¿verdad? Veme diciendo. ¿Nos ponemos de acuerdo o qué show? Qué buena rola. Ay, ay, ay.
3: Estás en condición.
0: Qué obo, ¿eh? ¿Contra quién va, mi querido Donald? Vámonos contra esta rolotota que dice más o menos así. ¡Ay, chiquitito! Arriba los tóxicos también, como de que no. Aquí viene el Grupo Firme con esta rolota. ¿Cuál está en la 1 y cuál está en la 2? no lo sabemos, ¿verdad? Mejor vota tú y dime a ver si te sale la rolita que tú querías. ¿Qué dice la rolita, la racita que anda por aquí? ¿Cuál rolita? ¿El conde?
4: Por la dos, mi chula, por la dos.
0: Órale, vámonos con voto por la dos. Primerito voto de mi amor, el conde. Saludos por aquí, ¿qué dice el CR23? ¿Qué? Nos vamos con la uno. Perfecto, oiga, voto por la uno. ¿Qué dice la racita? No se agüite, güey, ya sabe que es curigüis. Saluditos para Jesús, ¿qué dice? Buenos días, mi chula. Le pueden poner una rola chida al camarada Chuche, Cuche de la Pipa 16, dice, para que se anime porque anda agüitado porque se le murió su gato. Ay, no, cállese la boca, yo andaría igual, oiga, se me muere mi gato y olvídese. Dice por aquí mi querida Lourdes que voto para la número 2. Perfecto, oiga, ¿quién más vota? El Rocky. ¿Qué dice el Rocky? A ver, vamos a ver.
5: Ay, no. Ay, no, chula. Voy por la 1, donde está la de Grupo Firme. ¡Ánimo!
0: Ahora resulta que salió vidente, ¿verdad? Saludos para aquí para Lalito. Dice que él vota por la número 1. ¿Será que Firme está en la 1? ¡Tracas! ¿Qué dice por aquí? Oiga, escuchamos.
6: La 1, chula, la 1.
0: Vámonos con la 1. ¿Qué dice por aquí? 1 para los que no saben inglés. Nomás me decía el número, bueno, oiga. ¿Pero qué tiene,
7: uno,
0: oiga?
7: Voto por la 1 y saludos para los trabajadores de Carta del Sur.
0: Ahí está, Carnes del Sur, dijo, ¿verdad? Saluditos. El Forky dice, 3 horitas después de 17 años la mocosa se fue a vivir con el... Oye, está bien bueno ese emperre, ahorita me lo voy a leer todo, todito, todititito. Vámonos con la 2, dice el Forky, perfecto. 3 votos para la 2, vamos con 5 para la 1. Este es el último voto que le damos a la 2, son 1, 2, 3, 4... 1, 2, 3, 4, 5. Sebastián le da la 2, pero ya, ¿verdad? Ya ganó las 1, 2, 3, 4, 5. Ay, no sean así, oiga, ya me empataron otra vez. Rápido, voten para desempatar este show. Dice, chula, por eso ya no habla doña Susi, porque ya tu amor él con el conde, dice, ya es evidente, ya no lo esconde. Ah, corazón, ya no me quiere doña Susi, no, y el otro ya pidió hablar solamente con Donald, ¿verdad? Conmigo ya no. Chale, ¿verdad? Chale. Pues bueno, vámonos rápidamente. Voto para la 1. Dice por aquí. ¿Qué más? Pues ahí quedó, ¿verdad? Vamos a hacer el conteo rápido. 1, 2, 3, 4, 5, 6. 6 votos para la número 1. 1, 2, 3, 4, 5 para la número 2. Ni modo, nos cayó un voto más, pero ya, ¿verdad? Nos vamos a volver a empatar otra vez. Oiga, vámonos rápidamente, mi querido Donald. ¿A quién tenemos en la número 1? ¡Ay, ay, ay, chiquitito! Aquí viene el tóxico, ¿verdad? ¡Qué buena rola! Aquí viene Grupo Firme, oiga, 9:39 de la mañana, la mejor. Aquí nomás.

0: ¿O hasta qué o hasta dónde, mamacita? ¿O hasta que me mate?
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0: Ya está la 9:44, ¿le atinó el Rocky o no le atinó a su rola? Yo creo que sí, verá, si es vidente, ya nos dimos cuenta que tenía toda la razón. Seguimos con la segunda rondita, oiga, de esta rolita sorpresa y vámonos, mi querido Donald, ponnos por ahí a ver quién se enfrenta contra quién. ¡Ay, esa no, por favor! Mira nomás, qué rolota. Sentimientos. De cartón. ¿De quién, oiga? Pues de duelo, ¿verdad? Qué buena rola. Esta para los que andan bien dolidos, ¿verdad? Pero tenemos otra para los enamorados. A ver, mi querido Donald, ¿quién más viene por ahí? Fíjese nomás esta rolota. Esta no, mijo, porque todavía me quedan como 15 de saldo, ¿verdad? No sé qué le ruegue ahorita. Aquí viene Intocable con... ¡Eres mi droga, chiquitito! ¿Quién va a ganar? ¿Quién está en la 1 y quién está en la 2? Vámonos rápidamente con los votos. ¿Qué dice la palomilla que anda por aquí bien lista para votar? Nos vamos con la número 2. Ok, el CR23 vota por la 2. Ahí dice, nos vamos con la 2, mi chula. Perfecto. Tomás, ¿qué dice el Tomás?
1: ¿Qué dice la palomilla que anda por aquí bien lista para votar? Nos vamos con la 2.
0: La 2, voto para la 2. Ya dijo, oiga, saludos para el Conde. ¿Qué dice el Conde?
2: La 1, mi amor, la 1.
0: Vámonos con la 1. Saluditos por aquí. ¿Qué dice Rox? Le vamos a dar el voto para la número 1, dijo ella. Perfecto. Lourdes dice, yo se lo doy a la 2, de acuerdísimo. ¿Qué dice mi querido Julián?
3: Por la 1, chula.
0: Por la 1.
3: Gracias.
0: Ya dijo, oiga. Saludos por aquí también. ¿Qué dice? Hombre, esto está bien reñidísimo, oiga. ¿Qué dice mi compa el Nico? Que él se la da al número 1. Perfecto. De este ladito, escuchamos, pero no juzgamos.
1: Vamos a dar el voto para la número 1, dijo ella. Perfecto.
4: La 2, la 2, la 2, chula.
0: Órale, vámonos con la 2. Ya dijo, oiga, Silván. ¿Qué dice mi querido Silván? Bueno, vámonos con la 2, dijo él. Perfecto. Saludos también por aquí. ¿Qué dice? A ver, voto por la 2, mi chula. Ya dijo, oiga. Pues ya tenemos muchos por la 2. ¿Cómo ven? ¿Ya se lo damos el gane o qué rollo?
5: Está la de mi droga.
0: ¿Qué? A ver, ¿qué?
5: La 2, porque ahí está la de mi droga.
0: Híjole, ese Rocky ya me está cayendo mal, mijo, ¿verdad? Todo se quiere adivinar. Oiga, ¿será cierto que está ahí? Ahora te voy a hacer unas consultas del amor. A ver, ¿qué me dice mi querido Johnny? Dice el Johnny que es la 1. El Rocky, ¿será que me va a adivinar si me caso este año o no? Tracas, caracol, ¿qué dice? Vota por la 1. Perfecto, votamos por la 1. El Ponce dijo yo para la 2, ya dijo, de este ladito, Bianca.
6: Para la 2, para la canción 2.
0: No, hombre, pues ya, oiga, ya con eso ya está bien más que rematado. Saludos, soy la Romero de TikTok, dice, ahorita nos vemos en TikTok, ahorita vamos a hacer un live por allá también. Saluditos, y dice, a ver, vamos a contar rápidamente, oiga, 2, 4, 6 para la 1, 2, 4, 6, 8, 10 para la número 2. ¿Quién tenemos en la número 2, mi querido Donald? Ay, chiquitito, ¿verdad? ¿Con dedicatoria para quién? Usted díganos, mándenos mensajito. Vámonos con esta rolita de Intocable, eres mi droga. Aquí nomás.

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1: Ya son las 10:01 a.m, racita chula, momento de irnos con esas rolitas del recuerdo, viejitas, pero no arrugadas, ¿verdad? Viejitas, pero bien bonitas. En este momento usted tiene una rolita, si la tenemos con mucho gusto, 624-19-20-899, y vámonos también a cerrar ya el tema del día de hoy, que es la licuachela. Tenemos la última rondita de la rola sorpresa. Vámonos con saluditos antes de irme con esta rolota. Oiga, dice: gracias por alegrarme la mañana, ayer, hoy, mañana y siempre. Muchas gracias, dice Chula. Puedes ponerme la rola bien acá, bien pegadora. Sobreviviré de Mónica Naranjo. Es quizás esas no las tenemos, mi rey, ¿verdad? Esas son de música más pop. Nosotros, acuérdate que puro regional. Dice: si quieres agregarme el contacto como la Romero, los escucho todos los días de 8 a 6. Claro que sí, ahorita te registro con mucho gusto, mi chula. Bienvenida. ¿Qué dice por aquí? Ah, caray, qué, espérese tantito. Aquí, ¿qué dice Leo Montoya?
2: Carambola, carambola.
1: No.
2: San Lucas, San José, a la altura del hotel de las tres letras. Ya. Casi enfrente de la mejor.
1: Ah, perfecto.
2: Precaución,
1: ya
2: se... ahí, por favor.
1: Oh, muchas gracias. Tome precauciones si usted viene por la Transpeninsular en este momento, ahí por el hotel, hay que decirlo para que sepa la racita, por el Hotel Río, tome sus precauciones, ¿verdad? Una carambola es lo que nos están pasando. Si tiene imágenes, envíenosla, por favor. Buenos días, dice Chula. ¿Podrían poner la última canción de Los Temerarios? Y pueden mandar un saludo al Chino Toys. ¿Cómo de que no? Saluditos. La Pipa 16 dice que está de manteles de parte de su compa de La Pipa 34. ¿Anda cumpliendo años o qué show? Por si las flies, póngale las mañanitas, doña Cleo, por favor, hay unos 15 pesos.
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1: Dice... ah, es que es, ahí le va, déjele platico el chisme. Chula, ¿qué horas cuentan las historias de terror de ese de la muñeca? Resulta y resalta que ahí en el TikTok estamos haciendo live en las noches. Pues ahorita andamos con el tema, ya sabe, modo pues que anda muy de que el Halloween y todo esto. Entonces ya llevamos ayer y hoy, ¿verdad? Que vamos a hablar también del mismo tema de cosas paranormal. Así que si a usted le gusta, por ahí a las 7:30, conéctese ahí en TikTok, síganos como Carla Trejo la Chula o Carla Divine. Ahí está mi querido Javi Paranormal también, que va a estar de invitado. Así que ahí me aventé ya el gol. ¿Qué le hace el Chester?
4: Hola, buenos días, Chula. ¿Puede poner la canción de ¿Será porque te amo? Para Gloribelli, por favor, de parte de Viridiana. Gracias, excelente día.
1: Ok, ya dijiste, mi chulita, con mucho gusto, el compa.
5: Buenos días, Chula. ¿De qué se trata el desmorning el día de hoy para dar mis opiniones?
1: No, hombre, mijo, ya llegaste tarde, ya nos dimos un agarrón, nos dimos hasta con la cazuela, ¿verdad? Pero ahorita ya estamos modo tranqui, ya estamos en la música retro. Dice: ¿pueden poner la canción Puño y Letra con Los Perdidos de Sinaloa, por favor? Mi chula, saludos para Casi Nadie, el famosísimo CR23, nomás que acuérdate que ya estamos en la música bien retro, ¿verdad? Saludos por aquí también. ¿Qué dice de este ladito? Ahí tenemos las imágenes, perfecto. Oiga, pues muchas gracias, dele con mucha precaución en estos momentos. Un accidente aquí en la Transpeninsular a la altura del río, ¿verdad? Saluditos.
6: Hola, Chula. 15 pesos. Ahí para que le apliquen los compañeros. Va a haber manifestación en San José. del sindicato del ISSSTE a San José. Por ahí me pasaron el chisme. Hay que darle saluditos a todos los que laboramos en la U.
1: Ahí está, ¿verdad? Para que estén muy listos con esta manifestación. Fernando Chulita dice, vine a recoger un boleto de la mejor, me gustaría tomarme una foto contigo. ¿Dónde anda? Oiga, todavía está aquí en la estación, con mucho gusto. Saludos para aquí, para el Conde. ¿Qué dice el Conde?
7: Hermosa. Oye, ¿me puedes complacer con la rolita Lágrimas frente al mar? Especialmente para ti, mi amor. Y quiero que me mandes un beso. Gracias, mi reina.
1: Ahí está, a ver, aquí nos había pedido un besillo el Piñita, saludos para el Conde, ay, déjenle, les mando uno, ¿verdad? Un dos por uno, póngase bien lista, doña Cleo, para que me ayude con esos besos cachichurri, a ver, ahí está. Ay, no, sí está más chido el de usted. Saluditos por aquí, y dice mi querida Lourdes, buenos días, ¿me pueden poner las rosas rojas con Industria del Amor? Claro que sí. Buen día, Chula, ¿puede mandar un saludo a Choneras de parte de su esposa y a su hija? Deciré que tengan un bonito día para ti también, Chula, saluditos. Mi querido Efren, ¿qué dice Efren? ¿Qué pex? Vamos a poner así. Con el Conde dice, puro sueño trae, Chula. ¿Cómo ves? Mi querido Gio, ¿qué dice? Hola, buenos días, mi Chula, me pueden conversar con la canción de Vicente Fernández, La Diferencia, ese ya la habíamos leído, y ahorita, perdón, se la vamos a poner un ratito más, oiga, gracias por estar ahí en sintonía, recuerde que ando enferma de la garganta, apenas me ando alivianando, oiga, saludos por aquí para Rodrigo, dice, hola mi Chula, buenos días, un saludito para el Conde de Puerto Nuevo, el Oscar, otro Conde, oiga, no hombre, no, imagínese el de la ballena, el de allá de donde es de Pescadero, ¿verdad? Y luego ya tenemos otro aquí que es de Puerto Nuevo, el Oscarín Pérez, órale, lindo día, dice, saluditos, vámonos rápidamente, mi querido Donald, ahorita lo sigo saludando, y tenemos el último ya para cerrar la licuachela, así que vamos a ver a quién tenemos. Lánzamela, que no digo la número uno, lánzame una nomás. ¿Qué dice? ¿A quién tenemos? Ay, no. Esas no, ¿verdad? Qué buena rola, oiga. Aquí vienen los Bookies. ¿Con qué? Yo te necesito, ¿verdad? Qué buena rola. ¿Contra quién va a competir, mi querido Donald? Ay, no, qué buena rola, oiga. La verdad es que sí lo necesito, ¿verdad? ¿Qué dice por aquí? Nos vamos con... Esa rolota también está muy todo. ¡Qué Versace! Está aquí Samurai con esa rolita. ¿El qué? ¡Él soy yo! ¿Verdad? ¡Qué buena rola! Oiga, ¿quién va a ganar? Decídalo usted votando secretamente, ¿verdad? Aviénteme sus votitos y vámonos rápidamente. A ver, comenzamos. Dice, Chula, ¿puedes repetir el saludo que mandó para la otra vez tu mijo? Ahí le va, Chula, dice, saludos para la pipa. Buenos días, mi Chula, ¿puede poner la rola, una rola chida al camarada Cuche de la pipa 16 para que se anime, por favor, porque anda agüitado, porque se le murió el gato? Ahí está, ¿verdad? ¿Es ese? Perfecto. Saluditos por aquí también. ¿Qué dice mi compa?
5: Voto para la número 2, que va a ser la de Él Soy Yo.
1: Oílo, el otro que ya se la sabe, dice el compa. ¿Qué dice Sebastián? Que vota por la número uno. ¿Qué dice Sebastián? ¿Qué va a ser cuál? ¿Verdad? A ver, ya digan de una vez lo que ustedes creen. Yo voto por los Bookies, pero me tiene que dar un voto, ¿verdad? O sea, el uno o el dos, y ya yo se lo acomodo al grupo. Por aquí dice voto por la número uno. Gracias, mi Chula. Saludos también para el soldado. ¿Qué dice el soldado? A ver, permítame.
8: Voto por la de Él Soy Yo, y un saludo para Nueva Florencia y mi amigo Gabriel, que viene aquí, le voy a arrancar su muela al doctor. ¡Oh! Y viene bien contento, que ya no le va a doler. Saludos.
1: Que se lo deje al ratón Pérez para que le traiga unos 500 pesos, ¿verdad? Que no lo desperdicie, oiga. Saludos para Lalito, dice que la número 2. Vámonos con la número 2. De este lado, doble A, dice que...
9: Hola, hola, Chula, buenos días. Yo voto por la número 2, obviamente.
1: Obviamente, ¿verdad? Perfecto, mi Chulita. Ahí está Cintia. ¿Qué dice Cintia Alvarado? Hola, buenos días por la número 2. Saludos, mi Chulita. Un fuerte abrazo. Aquí dice, buenos días, mi Chula. ¿Me pueden mandar un saludo a Lauro Cruz, el Rondana y a toda la banda de L.I.M.? Saluditos. El Chucky. ¿Qué dice el Chucky? Mi Chula, póngame, busca otro amor. Jilguerillas, me acordé de mi viejita Chula. Qué buenas rolitas, ¿verdad? ¿Cómo de que no? Gio, vota por la número 1. Saludos, mi querido Gio. Y por aquí dice, voto por la número 1. Perfecto, el Rocky por la número 1. Perfecto, ahí está. Oiga, hacemos conteo de una vez. ¿Qué dice la racita chula? A ver, me queda uno más. ¿Qué dice el conde?
7: Por la 1, mi chula, por la 1.
1: Vámonos, Ricky, por la 1. De este ladito, buenos días, mi chula, dice. Aquí en la Transpeninsular, atrapados, tráfico demasiado lento por la altura de Casablanca. Muchas gracias. Saludos para el soldado que dice que le da el voto para la número 2. David dice que... No dijo nada, ¿verdad? Yo crucé el envío accidentalmente. 1, 2, 3, 4, 5, 6 votos para la número 1. 1, 2, 3, 4, 5 votos para la número 2. Así que vámonos, Ricky. ¿A quién tenemos en la número 1, mi querido Donald? Vámonos, Ricky. Era la rolita que quería, ¿o no? Aquí vienen los Bukis en número 1. Gracias, racita chula. Con esta cerramos la licuachela y nos vamos con la música retro. Aquí vienen los Bukis. Yo te necesito. 10:10 de la mañana. Aquí nomás.

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0: Cosita chula, llegó el momento de despedirnos. ¿Qué? ¿Cómo? ¿Por qué? ¿Quién me eliminó estos mensajes? ¿Quién lo hizo? Vamos a ponerle una multa bien grande.
1: Ah, ya, ya.
0: A veces multo chiquito, pero a él lo voy a multar grande, ¿verdad? Saluditos, oiga, vamos a despedirnos de la palomilla que anda por este ladito. Muchas gracias por habernos acompañado en este desmorning del día de hoy. El soldado, saluditos, mi chulo, un fuerte abrazo hasta San José del Cabo. David, el Piñita, saludos, mi chulo. Nico, mi compañico, que le manda saludos a toda la palomilla. Saludos al compa Ricardo, Heraclio, Meraz, Baltasar, Willy, el más baquetón, Abraham, el suave, el Mingo, el cuate, el monaguillo, y para nuestra compañera Sol Castillo, ¿de parte de quién? Ahí nomás, ¿verdad? De casi nadie, de mi compa, el Nico, de la unidad 75. Gracias, saluditos. Saludos también por aquí, ¿qué dice, chula? Me pueden complacer con la de poniendo la canción, la de Bomba de los Capi, por favor. Ya las que nos quedaban pendientes, mañana les prometito, ¿verdad?, que lo seguimos complaciendo. Saludos también por aquí para Alberto. No, no tenemos volumen. Yo le bajé el volumen, ¿verdad? Yo estoy culpable. Culpable soy yo. ¿Qué dicen?
2: ¿Qué tal, mi chula? Excelente día. Aquí iniciando mis lindas vacaciones. Hoy vamos a recibir a mi linda mamita y la vamos a tratar como se merece. Que tengas un bonito día y muchas bendiciones a todos. Y saludos a toda mi familia que aquí está echándome la mano a hacer los quehaceres del hogar.
0: Eso es todo, ¿verdad? Toda la familia, bienvenida, un fuerte abrazo y que la pasen muy bien aquí en Los Cabos. Saluditos para el Rocky. Hola.
3: Alias Carla la Chula Trejo Panini. Ahora sí, porque.
0: ¡Ahora! ¡Cálmate, no, mijo!
3: Ser extraña.
0: ¿A quién?
3: Pero pues está viviendo el duelo por tu culpa.
0: ¡Ah, doña Susi!
3: La traición de una amiguis. Y luego la humillación a nivel nacional. No. Yo tampoco volvería a hablar.
0: Ay, no, qué malo. Sí me convertí en la Carla Panini, que tanto dije que nunca sería, ¿verdad? Doña Susi, perdóneme la vida. Dos mujeres y un conde, ¿verdad? Dice mi canción, póngala. ¿Cuál era su rolita de la última de Los Temerarios? Ahorita vamos a ver con qué nos quedamos pendientes. Saludos. Chula dice, ¿pueden poner una rola? ¿Cuál rolita era? La de Mónica Naranjo, ya esa dijimos que no la teníamos, ¿verdad? Saludos por aquí también, ¿qué dice? Escuchamos.
4: Ay, que se cuide la palomilla, porque están parando a discreción. ¿A discreción?
0: ¿Dónde?
4: Hay retén, Michula, aquí en el Setmar, aquí en Avenida de Los Cabos, de ambos lados. Hay una paradera como no tienes idea.
0: Ahí está, ¿verdad? Retén por el Setmar, para que dice, tome precauciones. Gracias, mi chulito, por ese reporte. Dice, ¿podrían poner la canción Al Otro Lado del Sol de Los Temerarios? Saludos por aquí, ¿qué dice? A ver, ¿qué dijo el Rivera? Nomás me tomó una foto y ya. Ahí está, ¿verdad? Saluditos, mi chulo. Saludos para Lalito también, mi compañico, un fuerte abrazo. Saludos para Fernando. Chulita dice, te quería conocer, pero es que ya no me avisaste si estabas aquí. Pero yo con mucho gusto, cuando vengan, ustedes pidan hablar conmigo y yo salgo a recibirlo, ya se la sabe, ¿verdad? Dice, ya aparecieron. ¡Ay, caray! A ver, ¿qué dice?
5: Que ya encontraron mis papeles, me acaban de hablar.
0: ¡Eso! Muchas gracias a la racita chula, ¿verdad? Que los reportó y que los entregó también.
6: Mi chulita hermosa, tenemos retén en el Panteón de Santa Rosa. Ay, para que tomen precaución los chafapromex similares y conexas.
0: Con mi chafapromex no te vas a meter, mi querido Forky. Saluditos. Lourdes, un fuerte abrazo. Rosita chula, pásela bien chido. Lalito, los quiero mucho. Que Dios me los bendiga. Gracias a todos los que estuvieron por aquí participando. Saludos para Raúl Barrios, de parte de Moy, de Grupo Aries, que todo se le anda extrañando, dice, porque es un buen chofer. Saludos, mi Forky. Cuídenseme mucho. Que Dios me los bendiga. Y Dios mediante, mañana tenemos una cita, usted y yo, aquí en el Desmorning. Yo soy Carla Trejo, la chula, tu amiga y servidora. La voz que te acompaña en las mañanas. Gracias, mi querido Donald. Nos vemos. Besotes. Bye, bye.

Saludo con mucho cariño a mis migajeros. Un fuerte abrazo al Bolillo. Oiga, saluditos para el Kaiser. Saludos para el Perico Belicón. Saludos mi compa Camarillo también. Aquí nomás.

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0: qué hediondo. Muy bien, señoras y señores, buenos días, muy buenos días. Buenos días, a ver tú, buenos días, todos, buenos días. A toda la raza que ya está con nosotros, como siempre, un día más, otro día, otro dólar. ¿De qué te ríes, Carla?
1: Que hablaste con...
0: La Panini, Carla, la Panini Trejo. ¿Por qué te dicen Panini? ¡Qué feos! ¿Por qué te dicen tan feo, Carlita? ¿Por qué?
2: Yo no tengo la culpa de que el conde de la ballena se haya enamorado de mí. Entonces, doña Susi y yo somos amigas, porque yo la considero todavía mi amiga. Y la gente está diciendo que yo le quité al conde y entonces ahora yo me convertí en Carla Panini
0: por haberle quitado. Las lavanderas, las lavanderas, Generation Next, las parranderas.
2: Doña Susi, el conde es todo suyo. Yo se lo dejo, ¿cómo de que no?
0: Paso sin ver.
2: Paso sin ver.
0: Ándale, entonces por eso se convirtió en la Panini, la chula. ¡Válgame! Señoras y señores, bienvenidos todos. Mi nombre no importa. De todas maneras, se los voy a decir. Soy Ángel el Regio y estaré con ustedes hasta qué hora, chula. ¿Hasta qué horas voy a estar?
2: Hasta las 11, 12, 1, 2, 3, 4, porque ya es el dueño de la mejor.
0: Qué fea, comadre, hablando de lavanderas. Qué fea. Señoras y señores, hoy jueves. Los jueves me da mucho gusto porque ya mero es viernes. Y el viernes, y así sucesivamente. Comunícate con nosotros, 624-1920-899, Cotorreo Regio, para el día de hoy. A ver, chula, mi peor defecto cuando me enojo es... Mi peor defecto cuando me enojo es...
2: Cuando yo me emperro allá en mi casa o con los míos allá... Yo aplico la de la ley del hielo.
0: Aquí también, chula, aquí también de repente llega la miseria.
2: Ah, sí, también no hablo a veces. Oye, así como usted me escucha que yo hablo un montón, cuando yo estoy bien emperrada, yo no hablo. Yo no digo nada, yo nomás veo feo.
0: A todo mundo.
2: A todo mundo.
0: Que pagan justos por
2: pecadores, me vale, todos. No, es más el que me la hizo, pues, pero no hablo. Ese es mi defecto, no hablo.
0: El que te la hizo, pues ese debe ser el bueno, mi querida chula. La demás, ¿qué, gente, qué culpa tenemos?
2: ¿Y cuál es tu defecto?
0: Bueno, yo creo que mi peor defecto cuando me enojo malamente es que grito.
2: ¡Qué barra!
0: Grito.
2: Ok.
0: No, de esos gritos no, Carla.
2: No, pues yo no dije nada.
0: Grito cuando me enojo y eso no debe ser, porque también grito parejo. Es más, ni con el que me enojo debo de gritarle, ¿verdad? Eso no debe de ser. Pero pues aquí se trata de sincerarnos. Y mi mayor defecto cuando me enojo es que grito.
2: ¡Órale! ¡Ay! Que se pone uno, ¿verdad? ¿De qué era?
0: Sí, claro. Aguas. Claro, claro. Uno es corajudillo.
2: Yo rara la vez me enojo. Pero cuando me enojo, me enojo.
0: Me enojo.
2: Me enojo.
0: Válgame la vida.
2: Así me decía mi hija, mami, es que yo no te quiero ver enojada porque te enojas bien feo.
0: Pues entonces no sé qué cantar.
2: Pues entonces no me ande haciendo enojar, mija. Sí, no más.
0: Vámonos, mi peor defecto cuando me enojo es... Dímelo, ya dijo la chula. Cuando ella se enoja, agarra parejo, se lleva a todo mundo entre las patrullas. Aquí nomás la mejor FM, 11:06. 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

Ya son exactamente las 11:09. Mi peor defecto cuando me enojo es... ¿Usted qué hace cuando se enoja, cuando se enfurece? Cuando se pone así bien intenso, bien piqui, dice la raza, ¿verdad? Mi peor defecto...

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1: Mi peor defecto cuando me enojo es...
2: Que perdí, que en verdad...
1: Dímelo, ¿cuál es tu peor defecto cuando te enojas?

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1: Atención a toda la raza que nos está escuchando en este momento y que andan ahí, andan cerquita de la colonia Altos de Miranda, aquí en Cabo San Lucas, ¿verdad? En Altos de Miranda. Toda la raza que me escucha ahí por Altos de Miranda, ¡córrale! Oye, porque ahora hay una escuela primaria ahí por la principal de Altos de Miranda, por la calle principal, hay una escuela primaria, pero no sabemos cómo se llama. Pero está enfrente de un salón de eventos. Hay un salón de eventos, ¿verdad? Que está enfrente de la primaria por la principal de Altos de Miranda. Ahí se encuentra mi compadre Jorby, el Sunny Boy. 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Ahí está el Sunny Bocho, usted lo va a ver, es un bochito hermoso, ¿verdad? Y que está a todo volumen la bocina, ahí con la mejor FM. 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
0: Continuamos con nuestro programa.
8: Saluditos para mi compadre Arturo, el sani guapo, mundo gediondo también. Llégale rápido. Primeras 5 personas tienen playera.

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0: Señoras y señores, ya estamos de regreso para nuestra competencia original contra copia del día de hoy, donde tú participas de manera bastante activa en esta competencia original contra copia. Dice por acá, Regio, quiero mandarle un saludo a mi mamá Leonor con un saludo personalizado, ay qué rico amor, y a mi papá un saludo personalizado, claro que sí, le mandamos un saludo, claro, súper personalizado, pero si me dices, ¿cómo se llama tu papá? Ah, Jorge, ya está, saludos, cómo no, con mucho gusto. Por acá, ¿qué dice la raza? Vamos a escuchar, a ver qué dice la racita, por acá, con mucho gusto. A ver, por acá.
1: Compa Regio, mi peor defecto cuando me enojo es que me encuero.
0: Ándale, compadre. ¿Cuál es tu peor defecto cuando te enojas? Dice mi compadre que él se encuera, compadre. Cuando se enoja, se encuera. ¿Verdad? Dice por acá. Reporte vial, buenos días, compa Regio. Solo para reportar que están trabajando en la Transpeninsular, en la curvita antes de llegar al Hotel Riu. Carril izquierdo, tomen precauciones, dirección San Lucas, San José. Por acá, buenos días, mi Regio. Saludos para mi yerno, Víctor Soto, de... Ok, mi peor defecto cuando me enojo, mando a todos a la chinga. Mi nombre es Gerardo Baltazar, saludos. Dice por acá, está cerrada la calle Aguajitos al llegar a Lomas del Sol para que le saquen la vuelta porque, ok, hay tráfico, de verdad, hay mucho tráfico, ok, conduciendo con precaución. ¿Cuál es el peor defecto? Dice por acá, mi peor defecto cuando me enojo es... De compa Regio, muchas gracias, ya pasé a recoger mi boleto, te mando un fuerte abrazo, a ver qué se hace, para tomar, a ver qué día se hace para tomarnos una foto cuando quieras, compadre, aquí estamos a la orden, dice por acá, saludos para la palomilla de cabina, compadre, excelente día, le podrían mandar saludos a mi sobrina Alison Guadalupe, a toda la raza ahí de Cabo Mar, fumigaciones también, saludos, cómo no, con mucho gusto para mi compadre Nefta, para el señor David, para toda la raza, claro que sí, saludotes. ¿Cuál es mi peor defecto cuando yo me enojo? Vamos a atender reportes telefónicos. Bueno,
2: compadre, buenos días.
0: Buenos días, oye, compadrito Alex Avilés, ¿cómo andas, compadre?
2: Aquí venimos regresando a la chamba.
0: Oye, compadrito, me dijo un pajarito que acabas de firmar tu jubilación, compadre.
2: Así es, mi amigo.
0: Ah, órale, felicidades, compadre. ¿Dónde trabajabas, Alex?
2: Trabajé en los taxis del aeropuerto por 31 años.
0: Ándele, compadre. Y ya, bueno, quedó jubilado, ya quedó arreglado, compadre.
2: Ya quedó todo, bendito Dios.
0: ¿Qué te vas a invitar, compadre?
2: Lo que guste, compadre.
0: ¿Chéves o qué?
2: ¿Chéves o qué?
0: Ya está, mi Alex. Oye, pues, nos congratulamos contigo. Te mando un abrazo. Disfruta tu jubilación, compadrito. Ahora sí, puro béisbol, compadre.
2: Exactamente.
0: ¿Verdad?
2: Y vámonos a la Serie del Caribe.
0: Ay. Ah, te vas a ir a la Serie del Caribe.
2: Vamos allá. ¿Cómo se llama?
0: Hermosillo.
2: Primeramente Dios y presta vida.
0: Yo fui a Hermosillo y me hermosearon.
2: Hermosearon, ay, ay, ay. No, ahí párele, ahí párele.
0: Ahí le paro, ¿verdad, compadre?
2: Mejor que quede, ¿sí?
0: Te mando un abrazo, compadre.
2: Ándale, pues, muchísimas gracias. Y aquí estamos en contacto.
0: Órale, compadre, sí, porque para que sea la Serie del Caribe en Culiacán todavía falta bastante. Señores y señores, vámonos con la competencia original contra copia del día de hoy. 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Ellos presentan la competencia original contra copia del día de hoy. Pues no sabemos si esta es la versión original, compadre. Aquí mi compadre Noé Armenta me está investigando. Pero yo creo que sí es la más famosa, ¿no? ¡Vámonos con esta rolita!

0: Es el ídolo de la música norteña de Cuencamé, Durango, Lorenzo de Monteclaro. Se llama El Ausente.
1: Se me concedió
0: volver. Se llama El Ausente. La leyenda viviente de la música norteña de Cuencamé, Durango, Lorenzo de Monteclaro. Y se va a enfrentar a...

0: es que ¿por cuál vota? 624-1920-899. Y el teléfono aquí en cabina, 624-104-2035. Saludos a mi compadre Jorbit, a mi compadre Arturo, que allá están en la colonia Altos de Miranda. Recuerden, primeras 5 personas que lleguen ahí, afuera de la primaria, por la principal de Altos de Miranda, por la principal de Altos de Miranda, ahí está el Sanibocho para que vayan y se lleven su playera, además de... También traen ahí cupones de descuento. Bueno.
1: Sí, buenos días.
0: Buenos días. ¿Quién habla, compadre?
1: Juan.
0: ¿Qué onda, Juanito? ¿Por cuál votas, Juanito?
1: Vámonos con Lorenzo de Monteclaro.
0: Hijo. Lorenzo de Monteclaro. 1 para Lorenzo de Monteclaro. 0 para la banda MS. Atendemos otro reporte. Bueno, buenas tardes. Buenos días.
2: Buenas días.
0: ¿Quién habla?
2: Habla Quique.
0: ¿Quién, perdón?
2: Quique.
0: ¿Qué onda, Quique? ¿Por cuál votas, Quique?
2: Por la original, Lorenzo de Monteclaro.
0: Por Lorenzo de Monteclaro, compadito. Vámonos, por acá nos están llegando más. Más audios, vamos a escucharlos con todo gusto. ¿Qué dice por acá?
3: Vámonos con la Ojirinal, compadre Ojirinal. Angelito, bien sabroso, Angelito.

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Tropicana. Se llama Qué Bello. Vamos a regresar para más Norteño Imposible. Muchas gracias a Sani Ramos haciendo el trabajo limpio. Córrele ahí a la principal de Altos de Miranda para que se lleve su playa.

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0: 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Bueno, buenas tardes.
1: Buenas tardes.
0: ¿Quién habla?
1: América.
0: ¿Cómo estás, mi amor?
1: Bien.
0: Te escuchas muy contenta, América. ¿Qué es lo que causa que andes bien alegre, bien contenta, bien, bien oronda? ¿Por qué?
1: Así siempre estoy.
0: ¡Ay! Oye, América, ¿en qué te puede servir este pedazo de inútil, mi amor? Dímelo.
1: Ya no te digas así.
0: Ay, ¿por qué? Bueno,
1: dime. ¿Nadie es eso?
0: Ay, bueno, no soy. Está bien. ¿En qué te puede servir este pedazo de bueno para nada?
1: Quería participar en tu cotorreo.
0: A ver, ¿tú qué haces? ¿Cuál es tu peor defecto, América, cuando te enojas?
1: No, yo no tengo peores, yo tengo dos.
0: Tienes dos defectos cuando te enojas, a ver. Cuéntame.
1: Uno, me duermo.
0: Te duermes, cuando te enojas te duermes, está mejor.
1: Ah, sí.
0: Está mejor. ¿Y el otro? Sí,
1: la otra, me gusta oír música a todo volumen.
0: Ah, ¿y tú siempre escuchas la mejor a todo volumen, o sea que siempre andas enojada?
1: Ah, no, pero es que... depende, pues, pero desde niña en la casa hacía eso.
0: Y con eso ya se sacas el fuá, ¿verdad, América?
1: Ajá.
0: Muy bien, mi amor, muy bien. Tú muy bien, mi amor. Mejor que andarle gritoneando y andar haciendo malas caras. Mejor te pones, tú canalizas tu energía de otra manera, diferente, ¿verdad?
1: Sí.
0: Ya
1: sí.
0: Está, mi amor. Oye, y aprovechando la vuelta, Meriquita, ¿alguna rolita que quiera escuchar, mi reina preciosa?
1: Sí, una de Intocable, El Vencedor.
0: ¿El Vencedor?
1: Sí, de Intocable.
0: ¿Segura? Ah, bueno, ahorita, sí. Ahorita la busco. ¿Sale? ¿Será El Vencedor o El Perdedor?
1: Vencedor.
0: Ah, bueno, muy bien. Pero ya está, ahorita la checamos, mi querida Meriquita. Márcame 624-104-2035. Vamos a arrancar. Hoy nomás con esta rolota, papá. Es uno de los más grandes éxitos de los que tienen muchos. Ramón Ayala y Los Bravos del Norte. Cuando en las filas de Ramón Ayala, yo creo que la voz que más grabó éxitos con Ramón Ayala, aparte de Cornelio Reina, que formaban el dueto Carta Blanca, Los Relámpagos del Norte, el que más grabó éxitos sin duda alguna es la voz de oro, Eliseo Robles. Y aquí juntos eran Los Bravos del Norte. Se llama Recuérdame y Ven a Mí, de los grandes boleros de la música norteña. Para mi compadre Noé Armenta, el algodonero de WhatsApp.

Ramón Ayala y a la voz Eliseo Robles, papá. Hoy nomás esa rolita, compadre. Vámonos a bailar por toda la orilla, señora. Hoy, 15 de octubre del año de gracia, el 2026. Vámonos con los cadetes de Linares de Homero Guerrero de la Cerda y Lupe Tijerina. Se llama Ven.

los ojos negros, ¡qué bárbaro! Y llegan los hijos de don Eduardo y doña Consuelo, los Tigres del Norte desde Rosa Morada, Mocorito, Sinaloa. Y esta se llama El Orgullo.

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12:26. Muchas gracias a la raza que está en sintonía de la mejor FM en el Doble Impacto. 89.9 en San José del Cabo. 102.3 en Cabo San Lucas. Comunícate con nosotros. 624-1920-899. Nuestra vía de WhatsApp. 624-104-2035. Nada me daría más gusto que tener la oportunidad de saludarte. Vámonos con más música, más de lo que nos están indicando. Aquí en este programa que se llama Más Norteño Imposible para ti, con mucho gusto. Aquí nomás en La Mejor FM.

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0: Ya estamos de regreso, muchas gracias. Son las 12 del mediodía con 31 minutos, 12 con 31. La invitación para que sigas haciendo contacto con nosotros, me digas qué rolitas quieres escuchar aquí en este programa que lleva por nombre Más Norteño Imposible. Doy lectura por acá a algunos mensajes que nos llegan, que nos hacen favor de enviar al WhatsApp de La Mejor FM. Buen día, mi regio, un fuerte abrazo. ¿Me puedes complacer con la canción de Por un Beso? Mejor la de Robarte un Beso, está más chida. Bueno, las dos están chidas. Las dos son de Intocable, Lidia Guadalupe. Al cabo que tú eres bien fan de Intocable. ¿Cuál de las...? No, se trata de complacerte, mi amor. Ahorita te ponemos la de Por un Beso de Intocable. Vamos a ver quién está con nosotros. Bueno...
1: Bueno.
0: ¿Quién habla, compadre?
1: ¿Qué?
0: ¿Quién?
1: Quique.
0: ¿Qué onda, Quique? A tus órdenes, compadre.
1: Quiero que me complazcas una canción de Que Valieras Tanto con el Poder del Norte.
0: Ándale, compadre. ¿Saludos para quién, mi Quique?
1: Para mi compadre, que está trabajando en la trabajación en su taller.
0: ¿Pero cómo se llama tu compadre? Pues para adivinar, imagínate, Quique.
1: Se llama... El Canijo.
0: Órale, El Canijo, saludos para toda la raza ahí en el taller, especialmente para El Canijo. Ah, vamos a ver por acá qué dice la racita.
2: Regio, ¿qué tal? Buenas tardes.
0: ¿Qué onda, compadre?
2: ¿Podrías complacerme con una canción de Chalino?
0: Ándale.
2: La de Pelavacas.
0: El Pelavacas de Chalino.
2: Un saludo aquí para el maestro Ariel y maestro Toño, están aquí en la construcción. Gracias.
0: Órale, compadre, para Ariel y Toño y toda la raza. Ahí en la construcción, regio, póntela el Feral de Caminos de Ramón Ayala. Dice, hola, buenas tardes. ¿Me puede poner una de los Tigres del Norte? ¿Cuál de los Tigres del Norte? Dice por acá Carlita. Regio, buenas tardes. ¿Me puedes complacer con la canción Cosas de Ramón Ayala y los Bravos del Norte? Cosas por las que uno llora. Bueno.
3: Aló, aló, aló, aló, aló.
0: ¿Cómo estás, Caguamón?
3: Ah, caramba, brujo.
0: ¿Qué onda, Caguamón? A tus órdenes.
3: Oye, quiero mandarte un abrazo muy grande hoy.
0: ¿Por qué, compadre?
3: Porque estoy contento porque gané el boleto.
0: Ah, ¿cuál boleto?
3: Para ver los muñecos, la de Rodillas Te Pido.
0: Ah, Los Alegres de la Sierra.
3: Ay, esa mera.
0: ¿Te ganaste un boleto, compadre?
3: Sí, nada más porque te escucho y te veo.
0: Ay, ya está, compadre. Te mando un abrazo, Caguamón.
3: Ánimo.
0: Ándele, compadre, gracias. Al Caguamón que siempre se reporta por acá, ¿qué dice?
4: Angelito, mi muñequito hermoso, muy buenas tardes.
0: ¿Qué onda, compadre?
4: Epa, a ver si me puedes complacer con esa rolita que se intitulaba Quédate Otro Ratito. Si tienes la versión de los Cadetes de Linares, mucho mejor.
0: Quédate otro ratito,
4: sí. Que tengas una excelente tarde, Angelito. Ya te la sabes, bien parados con la mejor. Aquí nomás.
0: Seguro que sí se llama Quédate Otro Ratito. Bueno, la vamos a buscar, compadre.
5: ¿Qué onda, compadre Regio? Saluditos, buenas tardes. ¿Qué tal? ¿Cómo está?
0: Todo bien,
5: ¿Le
0: compadre.
5: ¿Le puedo mandar un qué rico amor?
0: ¿A quién?
5: A mi esposa Mónica.
0: Órale, para Mónica, cómenos con mucho gusto, Moni. Escúchalo bien, Moni. Ay, qué rico amor. Para Moni, con mucho cariño, vámonos con más música, más de lo que nos están solicitando. ¡Súbele, papá! De lo mejor del norteño sax, aquí está el grupo Legítimo. Y esta rolita, escúchala, se llama Yo Pongo Las Reglas. Yo pongo las reglas. Ni se te ocurra contestarme el celular.

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Con esa rolita que me estaba solicitando mi compadre el Forky, se la enviamos con mucho gusto. Se llama Quédate Otro Ratito, es el grupo Exterminador. Aquí nomás en la mejor FM.

vamos a ir al noticiero y ahorita regresamos, raza. Vamos a ir a poner atención, a escuchar todo lo que tiene listo Leti Hernández y todo el formidable equipo de colaboradores. 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Aquí está Bobby Pulido. Se llama Días de Ayer, ahorita regreso para ti en el Regio.

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5: Hola, ¿qué tal? Muy buenas tardes. Me da gusto darles la bienvenida a este su noticiero de MBS Noticias Los Cabos. Yo soy Leticia Hernández y estaré con ustedes en esta edición informativa. Recuerde que está en el 103.9 de su FM en Exa Los Cabos y en la doble frecuencia de La Mejor en el 89.9 en San José del Cabo, o en Cabo San Lucas en el 102.3. Por cierto, aprovecho para enviar cordial saludo a nuestro compañero Ángel El Regio. También puede vernos y escucharnos en su app de su teléfono celular vía internet o en Facebook en MBC Noticias Los Cabos. Ya estamos en el día 285 del año, faltan solo 80 días para cerrar este 2026. Hoy, jueves 15 de octubre, ya, día quincenita, me imagino que esto alegrará los corazones de muchos trabajadores este día y ya casi fin de semana. Hoy muy temprano en San José del Cabo, el Sindicato de Burócratas y el Magisterio realizaron caminata y manifestación frente a la clínica del ISSSTE. Exigen mejoras en el servicio, trato humano por parte del personal, mejoramiento de instalaciones y mayor cobertura de medicamentos. Este es un problema que no es nuevo. Los derechohabientes del sector salud lo enfrentan día a día, cada vez se va de mal en peor en cuanto a la atención en las instituciones de salud pública. Así es que, pues, mucha reflexión en este sentido y pues el llamado a las autoridades a reforzar el tema médico aquí en nuestro bello destino turístico. En lo que respecta a las actividades marítimas, el puerto se encuentra abierto a la navegación con bandera amarilla, habrá cielo parcialmente nublado y se prevé incremento de viento y oleaje durante el transcurso del día. Se exhorta a la comunidad marítima extremar precauciones. En la navegación se mantiene el monitoreo y vigilancia de las condiciones meteorológicas. De acuerdo al reciente pronóstico, la tormenta tropical Simons continúa como estacionaria al suroeste de las costas de Jalisco y comenzará a desplazarse hacia el noroeste la noche de este día. Por ahora, el sistema no representa peligro para el territorio nacional, pero recuerde que hay que estar muy vigilantes. Por su parte, Trude se encuentra mucho más al sur y se pronostica alcance categoría 2. Su trayectoria apunta hacia las costas de Guerrero, Michoacán y Colima. La principal precaución sigue siendo el mar por posibles cambios en el oleaje y las corrientes. Tome en cuenta que prevención es vida. Hay que mantenerse bien informados. Recuerde que los huracanes no tienen palabra y pueden cambiar de trayectoria en cualquier momento. Así es que mejor estar preparados. Las playas del puerto tienen instalada bandera roja en la zona de San José del Cabo, específicamente en el corredor turístico y en algunas playas de Cabo San Lucas, como Las Tinajas, Curvas del Soldado, Migriño, Santa María, chileno a las viudas y el tule, la bandera roja significa prohibido bañarse. Por su parte, la Comisión Nacional del Agua, mediante el Servicio Meteorológico Nacional, dan a conocer que predominarán este día condiciones de cielo medio nublado en la parte sur y despejado en la parte norte del estado. Enseguida les voy a compartir las temperaturas para este día. Máximas de 36 grados se registran en San Antonio, la mínima de 12 grados en Gustavo Díaz Ordaz. En la ciudad capital, la temperatura máxima fue de 34 grados y la mínima de 27.4 grados. San José del Cabo y Cabo San Lucas con máximas de 35 y 35.5 grados y mínimas de 22.5 y 25 grados respectivamente. Santiago, 34 la máxima y 23 la mínima. Miraflores con máximas de 30 y mínimas de 24 grados. Así las temperaturas el día de hoy, un poquito más fresco durante las mañanas y por las tardes noches. Sin embargo, durante el día, aunque está nublado, pero con calorcito. En el famoso tandeo del agua potable, para este jueves 15 de octubre, las colonias beneficiadas aquí en el puerto son las siguientes. Valle del Cabo por la tarde, Mesa Colorada 1, Llantera El Gordo, Matamoros Bajo, Infonavit Viejo, Arcos del Sol Alto, Hospital General, Puesta del Sol, Misiones de Santa Fe, esto por la privada, Esperanza Lagunitas 1 y 2, Lagunitas Premier, La Joya. De igual forma, Subestación La Joya, Fraccionamiento Innova, Rancho Paraíso, Universidad de Tijuana, Mar Mediterráneo, Vista de Cortés, Los Ciruelos, Puerta del Mar, Vista del Cabo, Vista Real, Lomas del Sol 2, Fraccionamiento Aura por la tarde, Terranova también por la tarde y Predio Rústico por la tarde. Para mayor información pueden consultar en la página oficial de ONZAPAS Los Cabos. Aprovecho para invitarlos y sigan el noticiero en redes sociales, en Facebook, en MBC Noticias Los Cabos o en la aplicación de su teléfono móvil en Exa y La Mejor o vía Internet. También les recuerdo el número de WhatsApp aquí en cabina, el 624-192-1039 y el 624-192-0899. Lo invitamos a que nos envíen sus comentarios, inquietudes y preocupaciones, planteamientos para hacérselos llegar a las autoridades. Y ahora, sin tanto preámbulo, nos vamos con las voces de la expresión.
6: Indolente Federación ante graves problemas en Los Cabos. Jesús Corral González.
7: La gran pregunta es, ¿cuándo vamos a hacerle entender a la Federación que tu lámina inicial es el corazón de Los Cabos, es de lo que va a vivir Los Cabos? Mientras la Federación no quiere entender eso y entender el tema de que
6: Aunque no está en el PDU, autoridades trabajan en el agua y energía eléctrica del proyecto San Pablo. Alberto Villada Camerino.
8: Pues es un proyecto que ya está en marcha, ya tienen definida ahí el área, ya han trabajado en eso, ya tienen también hechos los acuerdos entre las diferentes entidades.
6: Ser carnadero da para sobrevivir. En ocasiones ganan 2,000 pesos, pero lo gastan en combustible y en reparar el motor de la embarcación. Juan de Jesús Sumaya.
9: Pues lo esencial, o sea, trabajamos al día, porque por ejemplo, pues, en un día puedes ganar 2,000 pesos, pero en otro día, ahí lo que tú ganas también, se va lo que es gasolina, si te falla el motor.
6: Frenan con éxito intentos de liberar pez dorado para la pesca comercial, señala Fundación para la Preservación de los Picudos. Es una especie reservada para la pesca deportiva. Enrique Fernández del Castillo.
10: Dorado es una de las especies más deliciosas que hay. Entonces, y por eso su demanda es muy alta, porque es muy rico, ¿no? Y o la pesca masiva que se ha dado en otras especies.
5: Y comenzamos. Ayer le presentamos información sobre los incrementos de hasta un 25% que cobra la Cipona a los cruceros turísticos. Inaudito, Cada crucero que arriba a Cabo San Lucas paga más de $1,000,000. Ahora se suman a las protestas la Federación de Cooperativas Pesqueras, que advierten de manifestación de no darse el diálogo para frenar las altas tarifas. Vayamos con la pieza informativa.
11: Presidente de la Federación de Cooperativas Pesqueras Mar Azul, Carlos Angulo, señaló que piden el apoyo de diputados y senadores ante los excesivos cobros de la Cipona, pero advierten de manifestaciones de no darse el diálogo. Dijo que primero vamos a pedir el diálogo y después podemos hacer mega manifestaciones, porque todos están afectados, para que la inconformidad llegue a la Presidencia de la República, porque no se deben de aplicar estos cobros.
12: Vamos a pedir primero el diálogo, vamos a entrar con los diputados que nos ayuden. Podemos hacer manifestaciones que son mega manifestaciones que se van a hacer porque todos están afectados. Y manifestaciones pacíficas, claro que sí, lo vamos a hacer con esa mencionándole a que llegue a los oídos a la presidenta de la República, porque no debe de cobrar esos cobros que trae así pone aquí en Cabo San Lucas.
11: Junto con prestadores del Servicio de Turismo Náutico, se reunieron con el responsable de la Administración del Sistema Portuario Nacional de Cabo San Lucas, Ricardo Álvarez Carmona, y le dieron a conocer su inconformidad. Los Angulo dijo que en Cabo San Lucas hay 8 cooperativas pesqueras, pero les quieren cobrar de 5,000 a 6,000 pesos a cada pescador del Muelle 1. Acusó que además la Cipona está sangrando a la actividad marítima, aunado a que con los altos cobros esto también afectará a los turistas que llegan a la zona, ya que el gobierno federal está dañando a Cabo San Lucas.
12: Tenemos 8 cooperativas y no estamos de acuerdo porque viene a Cipona a sangrar a la actividad marítima, y nosotros de antemano esos precios elevados a los pescadores se les va a cobrar en el Muelle 1 de 5,000, casi los 6,000 pesos. Entonces esto se va a paralizar. Y quieren cobrar al turista, la verdad, nosotros los turistas van a buscar otro destino turístico, ya no nos van a visitar por esos cobros. También están sangrando a la actividad marítima del municipio de Los Cabos. Por eso le pido la atención a los diputados que se acerquen acá a la actividad marítima, diputados, senadores que están también ahorita en el cargo, que se arrimen, no nomás para darle el voto, lo vamos a votar por ellos. También trabajen y vengan y cuiden a Cabo San Lucas, que se lo está acabando el gobierno federal, que eso supone.
11: En la reunión realizada en las instalaciones del Centro de Atención a Turistas en Cabo San Lucas, la representante legal de las embarcaciones tipo tender que se utilizan para trasladar a los visitantes que llegan en cruceros turísticos hasta el muelle principal, Yolanda Cortés, pidió que se suspenda el cobro de los derechos portuarios para hacer propuestas por parte de cada sector.
13: Porque las cuestiones económicas o de siniestros, de caso fortuito que pasan en los puertos, de repente no tienes dinero porque no hay arribos, tienes un mes sin trabajar, entonces hay excepciones que la ley contempla porque no tienes con qué pagar. Entonces, esto se puede corregir. Vamos a corregirlo como alguien que propuso que hiciéramos las juntas de por sector, hagámoslas por sector. Hagamos nuestras propuestas de las tarifas que nos aplican y es una idea, ¿eh? Salud, que
12: nosotros necesitamos.
11: Para MBS Noticias Los Cabos, Ignacio Martínez de Jesús.
5: Ahora sí, como dijera el dicho, llegó el agua al río a la Cipona. Con estas expresiones de inconformidad, esta situación de no revertirse afectará a la actividad marítima y sobre todo al turismo. Y ahí está el llamado a los diputados y senadores, pues que vengan y pues atiendan este sentido reclamo de la comunidad marítima. Ojalá se revierta estos altos cobros por el bien de los pescadores de la actividad marítima, pero en especial de toda la comunidad, porque pues si se inhibe la llegada de turistas, pues nos impacta a todos y lo veremos en el bolsillo. Así es que pues hay un gran tema que deberán solucionar las autoridades. Pasando a otra información, en un sentido reclamo, el madrugador Jesús Corral González denuncia que la federación es indolente ante los graves problemas de Los Cabos. Escuchemos lo que plantea.
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5: Ante la problemática y retos urgentes de Los Cabos en rubros como el agua potable, generación de energía eléctrica, mayor infraestructura vial que implican para su atención recursos por miles de millones de pesos, el empresario y desarrollador Jesús Corral González planteó que mientras no se quiera entender que son temas que le corresponden principalmente a la federación y no al ayuntamiento o estado, seguirán pasando otros 20 años y se continuará hablando de los mismos problemas sin una real solución. Corral González recalcó que es urgente que el gobierno federal responda ante estos grandes retos, si no se está ante el riesgo de que se pierda la viabilidad de este destino turístico, tal y como pasó como Acapulco y otros destinos turísticos del país. Mientras se sigan viendo como problemas del municipio, no se van a solucionar porque no hay impuestos que alcancen para pagar este tipo de obras ya urgentes para Los Cabos, recalco.
7: La gran pregunta es, ¿cuándo vamos a hacerle entender a la federación que tu lámina inicial es el corazón de Los Cabos, es de lo que va a vivir Los Cabos? Mientras la federación no quiere entender eso y entender el tema de que este tipo de problemas tiene que trascender las diferentes administraciones, no hay que verlo como un problema ni de Morena, ni de MC, ni de PAN, es un problema de México, y es un problema que va a trascender, porque si no lo entendemos como le pasó a Acapulco, o como le pasó a Puerto Vallarta, o como le pasó a Mazatlán, o al mismo, bueno, Cancún es un capítulo aparte, pero sí puede ser Tulum, y sí pueden ser otros desarrollos importantes de la República Mexicana que, por respeto, no digo a dónde se fueron, pero se perdieron, se echaron a perder, nadie nos avisó.
5: Sería muy lamentable que por no aplicar las inversiones a tiempo se ponga en riesgo el éxito del destino turístico, y en la actualidad, con tanto bache en la carretera federal, recalcó, los turistas se están retirando del destino con una mala experiencia.
7: Qué triste sería que, viendo la problemática de Los Cabos, no se hagan cosas a tiempo para prevenir ese tipo de situaciones y sensibilizar al gobierno federal de que tiene que actuar. Tiene que actuar a través de todas sus secretarías, no nada más la Secretaría de Turismo. Todas las secretarías, la Secretaría de Comunicaciones, la de Recursos Hidráulicos, la Comisión Federal de Electricidad, tantísimos organismos federales que tienen que interactuar en esto, que podría ser un caso de éxito internacional, que nadie lo está viendo así, a nadie le importa. Yo creo que la impresión con la que los turistas están yendo ahorita, nada más de la carretera, nada más del pavimento, ¿no?, que tenemos.
5: Informó para MBS Noticias Los Cabos, Leticia Hernández. Las cosas, y bueno, algo de lo que hablaba el integrante de Madrugadores de Los Cabos es de las obras de infraestructura vial, el deterioro de los pavimentos en calles y avenidas, y principalmente en la 4 carriles, donde pues todos lo sufrimos diario, abundan los baches y mantiene y sobre todo aumenta su categoría como una de las carreteras más peligrosas del país, en tanto que la SICT brilla por su ausencia. Así las cosas, un reclamo sentido, yo creo que de toda la sociedad, de la comunidad aquí en el municipio de Los Cabos. ¿Hasta cuándo las autoridades federales voltearán para acá, para atender tanto rezago? Y bueno, ya es momento de irnos con la primera entrevista del día de hoy. Hoy nos visita esta tarde Justo Couto, él es representante del Consejo Ciudadano del Tesal, quien nos va a platicar para cuándo esta importante zona contará con su plan parcial, que bueno, eso también es un asunto de tiempo. Y pues buenas tardes, agradecemos la visita, Justo.
14: Al contrario, Leti, muchísimas gracias. Por la invitación, un saludo para ti, para Ligia y para el auditorio de ustedes que está esta tarde escuchándonos. Efectivamente, pues el programa parcial de desarrollo urbano del Tesal se terminó en 2020 y se entregó al INPLAN desde entonces, a partir de que la comunidad se organizó, se amparó y logró que se obligara, digamos, a la autoridad a hacer ese plan. Lo que no contábamos era con que iba a pasarse 7 años en el ya merito, si bien ya elaborado, y el INPLAN, hay que reconocerles que lo han mantenido actualizado durante todo este tiempo y listo para ser aprobado, pero pues han pasado ya 3 cabildos que nos han prometido que se va a llevar a cabo la autorización pertinente, y ya hemos estado incluso superando la etapa de las consultas públicas. Es decir, ha estado ya a punto de ser publicado y de que empezara su vigencia, pues ya desde hace varios años. Es una promesa incumplida de tres administraciones. Hay que reconocer también que por lo menos comunicación sí hemos tenido todo este tiempo. Por eso digo que está en el ya mérito.
5: En el sueño de los justos, ¿no?
14: El sueño de los justos le llamo yo. Y mira, no nada más al plan parcial del TESAL. Imagínate si este, que es un plan parcial producto de una organización, de una buena parte de la comunidad, y que hubo un proceso legal donde se obtiene la obligación de que un juez ordena que se haga, y aún así no ha salido. Imagínate toda la demás planeación del municipio.
5: Está en jaque, ¿no?
14: Que justo está parada. Entonces, ¿cómo puedes tú pretender tener un municipio que crezca en orden si no existe la plantilla sobre la cual tiene que ir creciendo? Crece así como las enredaderas, ¿no? Ahí lo dejo, no voy a decir
5: este
14: más.
5: Pero ¿cuál es el meollo del asunto? ¿Por qué no avanzas y comentas que ya está a punto de salir y se detiene? ¿Qué es lo que pasa? ¿Cuál es la situación que impide que ya pase a la segunda etapa, se publique y ya se ponga ya en marcha?
14: Pues mira, si me permites un comentario en lo personal, aquí no hablaré como vocero del consejo. Mi visión personal es que detrás de cada problema del municipio, cuya solución jamás llega, siempre hay alguien beneficiándose económicamente. Es un gran negocio para muchas entidades el mantener el desorden y el río, como dicen, ¿no? El río revuelto.
5: Ganancia de pescadores.
14: Exactamente. Entonces, ¿a qué me refiero? A pisos adicionales que se permiten, a cambios de uso de suelo, a diferentes factibilidades que se otorgan, en fin, desarrolladores que son nocivos para Los Cabos, que luego se van y dejan a los condóminos con los problemas. Estos han hecho grandes negocios. No hay más que ver exfuncionarios luego que el patrimonio con el que se retiran, ¿verdad? Y desgraciadamente, pues esto al quien le cuesta, quien tiene que pagar los platos rotos, lo hemos dicho muchas veces, es el ciudadano, que además se queda con un daño para siempre. Esto no es algo que puedas decir, ah, bueno, pasó la administración y ya lo vamos a arreglar. No, ya quedan ahí las cicatrices, quedan ahí los problemas, y vamos a tener que lidiar con ellos muchos años antes de poder mitigar el rezago que se ha generado.
5: Así es, incluso hay funcionarios que en 3 años se vuelven millonarios, ¿no? De las historias que pasan aquí en Los Cabos, pero esa es otra historia.
14: En todo el país, desgraciadamente no es privativo de Los Cabos, y tampoco es nuevo, y yo creo que hay que entender que mientras los ciudadanos no nos ocupemos de hacer este trabajo, de estar poniendo otra vez sobre la mesa los asuntos que son primordiales y que son permanentes, pues los gobiernos no van a tener un incentivo para resolverlos. Si nada más están administrando los problemas de manera que se patea el bote, ¿no? Y al final la solución nunca llega.
5: Así es. Zona del TESAL abarca un importante territorio dentro de Cabo San Lucas. ¿Cuáles son las repercusiones de no contar con un PDU? Ya es parte de lo que nos decías, pero en sí, ¿qué es lo que más les afecta?
14: Pues mira, qué buena pregunta. Es tan multifactorial lo que la planeación prevé y resuelve, digamos, o las bases que sienta para que el desarrollo se dé de manera congruente y ordenada, que lo primero que salta a la vista es el tema de movilidad. Si no hay calles, no hay superficie de rodamiento, los vehículos no tienen por dónde circular. Se concentra esa circulación, esa movilidad en pocas vías, y entonces es muy fácil que colapse con el mínimo problema vial. Esto ya lo hemos sufrido cantidad de veces. El tema del suministro de agua potable es otro gravísimo, y es que las vialidades, cuando se definen con la planeación, En esas vialidades es por donde corre la red de suministro. Cuando se suministra mediante conexiones, como está todo el Tesal, conexiones improvisadas a un acueducto de alta presión, lo que ocurre es que hasta con abrirle mal la válvula, revientas una tubería, generas fugas, generas pérdidas, y hay hasta un 40% de pérdida de agua entre lo que viene, se mide, digamos, que viene de los pozos.

0: armar una serie de lotes que lo podrían haber tenido. Es decir, es, insisto, multifactorial. También al alterar la densidad permitida,
1: sí,
0: el hecho de que viva mucha más gente en donde tendría que haber una cantidad controlada de habitantes, genera un problema, por ejemplo, que pocas veces se habla, de suministro de energía. En el Tesal están paradas las factibilidades energéticas desde hace meses y va a haber desarrollos que incluso se terminan de construir sin tener la suficiente energía eléctrica y van a tener que empezar con generadores, porque precisamente se está ampliando la posibilidad, digamos, de construir sin que la infraestructura energética vaya a la par.
1: Claro, porque es un problema que está grave, ¿no? Aquí
0: súmale
1: en Los Cabos.
0: La contaminación al ambiente, la contaminación al subsuelo por la cantidad de aguas no tratadas o mal tratadas que se van al subsuelo. No, hombre, es innumerable todos estos problemas
1: que tiene esta zona.
0: Y es bueno, en la ciudad, insisto, no es nada más el Tesal. Hay una serie de instrumentos de planeación, todo el sistema de planeación.
1: El PDU detenido también,
0: usted. Están esperando, ¿no? Porque están trabados en algún momento de su trámite. Esto tiene definitivamente que ser atendido.
1: Y, por ejemplo, es una zona económica muy importante, hay muchos negocios, muchas plazas comerciales ahí en el Tesal, pero ¿cuántas calles tiene pavimentadas el Tesal? Creo que...
0: Tiene las que pavimentaron, ¿no? en Omex, te acordarás. Ajá. Se hicieron la llegada primero por Rancho Paraíso, se hizo un tramo, luego se fue complementando ese primer eje que pasa por Las Torres, ¿no? Es una, y la otra es la que se ha venido pavimentando también poco a poquito y con muchísima insistencia por parte de los vecinos, incluso una colecta que se hizo para pues tratar ahí de arreglarla porque se quedan incomunicados, es la de Vista al Arco, que es otra calle que ya estaba pavimentada en un principio y que desgraciadamente por falta de mantenimiento se acabó destruyendo en los huracanes del 2014.
1: Entonces, pues, muchos problemas en esta zona que es un imán económico, ¿no? ¿Cómo se encuentran estos acuerdos ahorita con la autoridad municipal actual? ¿Cómo va sobre este plan? Porque tú lo explicas muy claramente y que a veces como ciudadanos decimos, ¡ay, están hablando de un documento!, ¿no? Pero la importancia de contar con un documento de planeación como es en el caso de esta zona del Tesal. ¿A dónde van ahorita las pláticas y cuál sería el llamado por parte de vecinos del Tesal?
0: Bueno, insistir en que en esta ocasión sí sea cierto lo que nos vienen diciendo de que ya se va a sacar. Es cierto que ha habido acercamientos recientes, incluso en estos días, la semana pasada, el alcalde comentó en una entrevista que lo retomaría ahora que regresó del tema de la, pues no sé si llamarle campaña o como se llame, esto de las encuestas
1: proceso
0: que
1: interno.
0: Hubo, el proceso.
1: Proceso interno, perdón,
0: okay.
1: Me alejo un poquito.
0: También por parte del Cabildo hay una comisión edilicia que preside precisamente Cheto Alvarado, que también nos comenta que ahora sí le van a dar para adelante. Y esperamos que en esta ocasión, ¿no? Pues no se quede en una buena intención, porque me queda claro que ha habido voluntad, por lo menos nos lo han dicho en múltiples ocasiones, pero al final el resultado es que se atora en alguna parte y no sale.
1: ¿Y fecha? ¿Fecha? ¿Hay alguna fecha tentativa?
0: No, en esta ocasión ya no nos dieron otra fecha, pero hemos tenido, de esta administración hemos tenido por lo menos tres ocasiones que nos dicen...
1: Ya va, ¿no?
0: Tal día, y tal día llega y el plan no.
1: Muy bien, pues algo más para concluir la entrevista, algo más que desees comentar.
0: Gracias, Leti. Pues el llamado a las autoridades correspondientes a que se recupere la planeación del municipio de punta a punta. Sabemos que hay una serie de instrumentos ya terminados o muy avanzados que están todavía, que todavía no se pueden publicar, que sería muy bueno. Son hasta 7 los instrumentos que están pendientes, porque todo el sistema de planeación municipal, y bueno, el Estado se encuentra en la misma situación.
1: Hay detenido está
0: el... también muy completo, que pues no se ha podido publicar por alguna razón, pero que en el que también estuvimos indirectamente

0: involucrados por el tema de comunicación, pero pues sí, la planeación es importantísima para el bienestar de toda una comunidad. No es nada más el Tesal, es todo el municipio, y por supuesto el Tesal, al estar conectado con toda la ciudad en diferentes puntos, ya viste, cuando alguna vez hubo un accidente en la carretera y se trata de circular por el Tesal, sería una vía alterna magnífica.
1: También,
0: ¿no? Pero bueno, pues ahí está el llamado, ojalá y esta vez sí.
1: Pues de los grandes retos, la planeación en este municipio, el PDU, y bueno, el plan parcial del Tesal, pues aquí está, pues ya esta interesante información que nos compartió justo Couto. Te agradecemos tu visita esta tarde aquí en MBC Noticias.
0: Al contrario, muchísimas gracias.
1: Pues agradecemos a justo Couto, él es representante del Consejo Ciudadano del Tesal. Y bueno, nosotros vamos a una pausa, enseguida volvemos.
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1: Gracias por continuar con nosotros en MBS Noticias Los Cabos, siendo las 13 horas con 32 minutos. Yo soy Leticia Hernández y continuamos con más información. Aunque no está en el PDU, autoridades trabajan en el agua y energía eléctrica del proyecto San Pablo. ¿Urgen desarrolladores acelerar esta importante obra social? Y vayamos con la nota. El proyecto San Pablo, que contempla la construcción de unas 15.000 viviendas en la cabecera municipal, ya está en marcha, se tiene definida el área y están listos los acuerdos entre las distintas dependencias gubernamentales, pero es indispensable empujar fuerte temas relacionados con el abasto de agua potable, la generación de energía eléctrica, para que se cumpla con los plazos establecidos y poder iniciar en este mismo año. Así lo señaló el presidente de promotores y desarrolladores turísticos inmobiliarios, Alberto Villada Camerino, en reunión con el grupo Madrugadores de los Cabos, donde dijo que este proyecto es muy importante por el impacto social que tendrá. Sin embargo, aunque inicie este mismo año, no se dará a corto plazo, llevará varios años por el tamaño que va a implicar la construcción de tanto número de viviendas.
8: Pues es un proyecto que ya está en marcha, ya tienen definida ahí el área, ya han trabajado en eso, ya tienen también hecho los acuerdos entre las diferentes entidades gubernamentales o federales, municipales, estatales, para poder hacer que esto se lleve a cabo. Están trabajando en ello y pues ya viene ese desarrollo, y bueno, pues iremos viendo ahí su cómo va evolucionando, porque finalmente, bueno, pues ya está definida el área y para allá van, ¿no? Y es parte de los planes, programas que ya estableció el gobierno federal a través de la presidente de México, que dijo que aquí iban a ser el inicio del programa de vivienda.
1: Indicó que parte de la problemática que se tiene es el tema de generación de energía eléctrica y del agua, pero confió en que con el respaldo de los tres niveles de gobierno sea un asunto que se pueda destrabar lo antes posible.
8: Es parte de la problemática que tenemos, ¿no? Lo del agua, pues a lo mejor podemos hacer muchas cosas aquí, nosotros directamente, localmente, para poder ayudar a solucionarlo, pero la parte de la energía eléctrica pues corresponde a la autoridad, ¿no? Y que abra las posibilidades de que vengan empresas a que apoyen y que desarrollen esto, no nada más con la generación, sino con la transmisión y la distribución. Ellos deben estar trabajando en sus programas, en sus planes, en todo esto, y pues debemos de ver, a lo mejor para finales de año, que empiecen a hacer algo en el sitio, ¿no? Limpiando la naturaleza, en fin, todo lo que corresponde a la parte ambiental, ¿no? Para poder hacer que esto camine.
1: Durante su presentación con el grupo de empresarios, Villada Camerino habló de la problemática y retos prioritarios para Los Cabos. Como primer punto, planteó la necesidad de disponibilidad de agua, movilidad, energía eléctrica, actualización del PDU y actualización del plan de ordenamiento ecológico. En cuanto al tema del agua, indicó que hay una propuesta por parte de desarrolladores al organismo operador municipal de agua de poder aportar suministro del vital líquido de los excedentes de las plantas que opera la iniciativa privada y se puedan compartir. Sin embargo, no han llegado a ningún acuerdo. Informó para MBS Noticias Los Cabos, Leticia Hernández. Y ya es momento de ir con nuestra segunda entrevista del día de hoy. Ya se encuentra en cabina Tadeo Ramírez García, él es encargado de despacho de la Dirección General de Desarrollo Social Municipal. Muy buenas tardes, bienvenido, Tadeo.
9: ¿Qué tal? Muy buenas tardes. Pues ahora sí que agradecer aquí el espacio y aquí estamos aquí en la mejor disposición.
1: Pues ya estamos a un día de que inicien las fiestas de Cabo San Lucas. Platícanos cómo va la organización, pues todo en relación a este importante evento.
9: Sí, mira, pues la verdad que ha sido un arduo trabajo que nos ha encomendado y nos ha dado la instrucción por ahí nuestro alcalde Cristian Agúndez, ¿no? La verdad que a todo el equipo de esta 15ª administración, en el cual pues estamos haciendo un trabajo en colaboración con todas las dependencias, tanto municipales como estatales y federales, ¿no? Entonces, en diferentes aspectos, ¿no? Tanto desde el antes, durante y después, ¿no? En este caso, en el antes, pues estamos con toda la preparación desde el mismo predio donde se va a llevar a cabo la presentación de todo el elenco artístico principal, de las mismas actividades y que va a haber en los diferentes puntos fuera de este mismo escenario, como es en la Plaza León Cota Collins, en la misma parroquia de Evangelista de Cabo San Lucas, y de igual forma pues en los torneos que vamos a tener, como el tema del torneo de surf y también las mismas actividades deportivas que ya ahorita ya están corriendo, ¿no? Que se hacen con anterioridad en lo que viene siendo en el auditorio Leonardo Gastelum, ¿no? Que es por parte de INDEM, y de igual forma también pues la pues tradicional cabalgata, ¿no? Que vamos a tener también ahí, que
1: es toda una tradición, ¿no? La cabalgata.
9: Sí, sin duda, pues o sea, el tema lo más importante en todas estas fiestas, y lo ha recalcado mucho el alcalde, es la parte de la tradición, de la esencia, ¿no? que tenemos aquí en Cabo San Lucas y lo bonito de que la gente pueda vivir esas experiencias, ¿no? Desde la parte del día domingo que tenemos ahí a las 5 de la mañana, las mañanitas hacia
1: el Santo Patrono,
9: sí.
1: Y San Lucas Evangelista.
9: Sí, así es, y posteriormente pues pasar al embarcadero acá a la Marina, todas esas actividades que realmente son la esencia, ¿no? De este destino, y que posteriormente pues también vamos a tener el mismo domingo por la tarde el tema de la cabalgata, ¿no? Que el punto de reunión va a ser acá en el Puente Chaparro, que está acá sobre la Transpeninsular, y que igual y se va a llegar, que va a ser a las 4 de la tarde, y posteriormente vamos a estar llegando acá en la Sanluqueña, ¿no? Donde va a haber muchas actividades también de por parte del desarrollo rural, que viene siendo la cuestión de el show de escaramuzas, que viene siendo el tema de diferentes concursos que se hacen ahí, y que sin duda pues es lo más importante, ¿no?
1: Claro, y platícanos un poquito del elenco artístico.
9: El elenco artístico, pues mira, basándonos a como te lo mencionaba, ¿no? La parte de la esencia de estas bonitas fiestas tradicionales que es su gente, pues empezamos pues antes que nada con las actividades que vamos a tener tanto el viernes, sábado y domingo con los artistas locales, ¿no? Que tenemos en la parte de Plaza León Cota, que iba a ser de 5 de la tarde a 9 y media de la noche, diferentes artistas locales que vale mucho la pena ver esa parte, ¿no? Posteriormente pues también tenemos el otro punto que viene siendo la cuestión de acá en el escenario principal del Teatro del Pueblo, acá en la Plaza Walmart, donde prácticamente ahí sí pues arrancamos desde el viernes 16 al martes 20, ¿no? Y que en el viernes 16 pues vamos a tener también artistas locales de cierta manera, pero uh-huh. pero los principales pues vamos a hablar que tenemos a la participación de Ingrid Contreras, tenemos la participación por ahí de Los Perdidos de Sinaloa este mismo viernes 16. Posteriormente, sábado, contamos ahí con la presentación también de algunos grupos locales. Sin embargo, también tenemos ahí lo que es la banda MS. El día domingo tenemos pues ahora sí que Alfredito Olivas, que la verdad va a ser un show que va a estar muy deseado ahorita por acá por Los Cabeños. Y de igual forma, pues el día lunes 19 tenemos lo que vienen siendo Los Carquis, ¿no? Los Carquis. Y por último, cerrando, ¿no? O sea, ahora sí que con broche de oro estas fiestas. Y vamos a tener la participación de Alemán, de Luis R. Conríquez, y vamos a tener la parte, el cierre con Netón Vega, ¿no? Y que adicional a esto, por ahí, pues, nuestro alcalde ha estado mencionando mucho, ¿no? Va a haber unas que otras sorpresas también por ahí, para que la gente, pues, realmente disfrute de estas fiestas de lleno, que sabemos que igual y después de todos estos detalles que de repente ha habido, como el tema de la temporada, que a veces se complica por las lluvias, se complica por otras situaciones, sin embargo, pues es vivir estas tradiciones, ¿no?
1: Claro, y bueno, pues la invitación a los ciudadanos, porque bueno, me imagino que no solamente población de Cabo San Lucas, sino también de todo el municipio, del estado, ¿cuántas personas esperan que se concentren en estas fiestas?
9: Sí, sin duda, pues la verdad, las fiestas de acá de Los Cabos, pues realmente han sido emblemáticas, porque realmente han sido de gran calidad y que cada vez pues han ido superando muchas expectativas, ¿no? Y la verdad que hacerle la invitación a los municipios vecinos, ¿no? Desde lo que viene siendo Mulegé, Loreto, Comondú, La Paz, invitarlos a que nos acompañen, ¿no? Ahorita nosotros estamos haciendo todas las instalaciones y preparación para tener tan solo en el teatro principal de 110 mil a 120 mil personas, ¿no? Entonces, se está preparando con todo eso en todos los aspectos, ¿no? Tanto desde la parte de los filtros de seguridad para poder sobreguardar la integridad de los mismos asistentes, en el cual pues ya tenemos bien coordinado la participación con Sedena, con Marina, con Guardia Nacional, que nos va a ayudar también con el tema de la vialidad, seguridad pública y tránsito, con protección civil, con todas las dependencias, por ahí también con los marinos y con los militares, donde realmente con todas las dependencias nos han apoyado muchísimo, con protección civil estatal también, que ha estado también muy al pendiente y van a estar acá apoyándonos y colaborando, ¿no? La verdad que la mayor intención es de salir como en otras fiestas con saldos blancos y que no haya ningún detalle en cuestión de seguridad. Es por ello que los mismos filtros de seguridad se están poniendo para que la gente pueda estar de manera ordenada y segura, ¿no? Más que nada.
1: Qué importante lo que comentas, Tadeo, de que va a haber este esquema de seguridad para que las familias acudan a divertirse. Habrá quien no les gusta mucho lo de las fiestas, que piensen que pues para qué fiestas y todo, pero lo que tú comentas sí es importante recalcarlo, que es una tradición, porque las comunidades, pues acá lo con lo que más la gente le gusta y lo vemos también en las fiestas de San José, pues son sus fiestas tradicionales. Creo que eso es muy importante, preservar las tradiciones.
9: Sí, claro que sí, porque pues al final del día es la esencia de lo que somos, ¿no? O sea, entonces, si bien es cierto, mucha gente de Los Cabos, pues somos adoptados, ¿no? Porque a veces es un destino que al final del día es multicultural, ¿no? O sea, pero que de una u otra manera se hace un arraigo y se hace una esencia directa aquí con el destino, ¿no? Entonces, yo creo que muchos, a pesar de que mucha gente a veces no es, digamos, nativa, se siente de aquí y ama y al final del día, su esencia la siente tan propia aquí que más que su destino de origen, ¿no? Y esa es la parte importante que se ha venido generando aquí en Los Cabos, ¿no? Porque, seamos sinceros, realmente el choyero, siempre le ha encantado el tema de las fiestas, sí, que se hacen aquí, ¿no?
1: Sí,
9: las tradiciones.
1: Se sienten propias, sí, se sienten. Sí, claro. Sí, siempre piden que sus artistas favoritos. Creo que es algo que, pues, muy propio de esta región.
9: Y las personas que han venido llegando realmente se han venido cobijando en esas mismas, muy, ¿no? Bien. Entonces, la importancia que se le da a estas fiestas, más que nada, es el tema de la tradición y la esencia del destino.
1: ¿Algo más para concluir la entrevista, Tadeo?
9: Pues, mira, invitar a la ciudadanía por ahí, invitarlos a, pues, primeramente, pues sí, ¿no? A las fiestas, que igual y que todos puedan por ahí venir a hacer disfrute de ello de una manera responsable, de una manera segura, que se apeguen también a los mismos reglamentos de las mismas autoridades que nos están apoyando en todos los aspectos, tanto de seguridad como de protección civil, y de igual forma invitarlos a participar en las dinámicas que está teniendo el alcalde. La verdad que es muy importante. Muchas veces la gente dice, oye, pero es que ¿cómo puedo tener una pulsera? ¿Cómo esto? Y así, por ahí en las páginas oficiales se van a estar teniendo diferentes dinámicas para que puedan ser acreedores de algún tipo de pulseras en los accesos de las zonas del escenario, ¿no? Entonces, invitarlos a esa parte y pues ahora sí que agradecerles a ustedes también el espacio.
1: Pues muy bien, a estar al pendiente de las dinámicas que va a encabezar el presidente municipal. Pues agradecemos la visita de Tadeo Ramírez García por esta importante información. Gracias, Tadeo.
9: Para
1: servirnos. Pues nosotros continuamos, ya es momento de irnos con lo mejor de arte, cultura y espectáculos con Chilapa.
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10: Familia, ¿cómo están? Buenas tardes. Hoy en Arte, Cultura y Espectáculos te tengo los mejores eventos para ti. Arrancamos con los espectáculos. Los paró en seco. Después de que calificaron de mantenido a Tony Costa, doña Carmen Lozano, madre del bailarín, salió en su defensa y comentó lo siguiente: qué fácil es ofender sin conocer. La controversia que se armó luego de que Adamari López, actriz y conductora, expareja de Luis Fonsi, comentara en una entrevista de televisión que ella no podría estar con una persona que tuviera menos dinero que ella. Ah, claro, nunca se refirió a Tony como su pareja sentimental desde hace 10 años y que hasta hace poco anunciaron su separación. Cabe destacar que tienen una relación muy unida por su hija y esto escaló en redes sociales y la suegra salió a la defensa de su hijo. ¡Qué fuerte! En más información, nos vamos a Arte y Cultura. Jueves de doble función. El Ayuntamiento de Los Cabos, a través del Instituto de la Cultura y las Artes de Los Cabos, la Casa de la Cultura Profa Nieves Trasviña de Ceseña de Cabo San Lucas, en coordinación con Cinema Vagabundo, te invitan a disfrutar de una noche de cine, historias y nuevas miradas. Hoy, jueves 15 de octubre, en la explanada de la Casa de la Cultura, en el Cerrito del Timbre, aquí en Cabo San Lucas. Recuerda, la entrada es libre a partir de las 7 de la tarde. Programación ambulante. Arrancamos a las 7 y te cuento los títulos para esta noche. Más que una casa, fuera de toda razón. Así que allá nos vemos. El cine llega a la playa. El honorable 15º Ayuntamiento de Los Cabos, encabezado por el arquitecto Cristian Agúndez, a través del Instituto de la Cultura y las Artes de Los Cabos, te invitan a su programa permanente Cine Móvil. Disfruta de una noche mágica bajo las estrellas, frente al mar, con toda tu familia y amigos. Proyección Coyote versus Acme, en colaboración con Cinema Vagabundo. La cita es este domingo 18 de octubre a las 7 de la tarde noche en la playa El Corsario de Cabo San Lucas. La entrada es completamente libre. Lleva tu silla, tu manta, tus palomitas y ven a disfrutar del cine al aire libre. Una experiencia que no te puedes perder. Recuerda, este proyecto realizado con el apoyo del Instituto Mexicano de Cinematografía a través del programa Fomento al Cine Mexicano, FOCINE. Para conocer más actividades culturales, visita la página de Facebook Instituto de la Cultura y las Artes de Los Cabos y Ayuntamiento de Los Cabos. Esto es todo en Arte, Cultura y Espectáculos. Yo soy Chilapa y continúo informado con MBS Noticias Los Cabos.
11: Agradecemos a Chilapa por tan interesante y amplia información de este tema, cultura y espectáculos. Y continuamos y en información de Fonmar. Miren, una información muy interesante. Arranca Bisbis Los Cabos Offshore con más de 120 equipos y 2.3 millones de dólares en premios. En punto de las 7 de la mañana se dio el disparo de salida en Cabo San Lucas, con la participación de 122 equipos que compartirán con una bolsa de premios de 2.3 millones de dólares. Este miércoles 14 de octubre arrancó el Bisbis Los Cabos Offshore 2026 con el disparo de salida en punto de las 7 de la mañana en Cabo San Lucas. En representación del gobernador Víctor Manuel Castro Cosío, estuvo presente el director general de Fonmar, licenciado Martín Insunza Tamayo, acompañado por Luis Ramón Cárdenas Carranza, coordinador de Fonmar en Los Cabos. En el arranque participaron también Jorge Ramírez, representante de la Secretaría de Turismo y Economía en Cabo San Lucas, Abril Urueta Martínez, directora general de Fomento Económico del 15º Ayuntamiento de Los Cabos, el capitán de navío Carlos Millán Gutiérrez, inspector del sector naval de Cabo San Lucas, y Clicerio Mercado Hernández, coordinador de los torneos Bisbi México. Con este disparo comenzaron las jornadas de pesca que se desarrollarán del 14 al 16 de octubre, reuniendo a los equipos en uno de los torneos más esperados de la temporada. El Bisbis Los Cabos Offshore 2026 fortalece en esta temporada alta el atractivo de Los Cabos para la pesca deportiva internacional. La llegada de los equipos se refleja también en la actividad de la marina, los hoteles, restaurantes y comercios, con beneficios para las familias que hacen posible la atención de los participantes. El gobierno del estado, encabezado por Víctor Castro Cosío, a través de Fonmar, mantiene el acompañamiento a organizadores y prestadores de servicios para fortalecer el desarrollo de los torneos de pesca deportiva en la entidad. Y bueno, ya es momento de irnos a un breve espacio, ya es la 1:51 PM. Quédese con nosotros.
12: Vamos a un corte comercial.
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19: Continuamos con nuestro programa. 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
20: Buenas tardes, esta es la información. El delincuente que era objetivo prioritario para las autoridades fue detenido mediante un cateo. El prófugo de la justicia contaba con dos órdenes de aprehensión, una de ellas por robo de vehículo con arma de fuego en agravio de una persona de la tercera edad. Atrás de Elías N., de 39 años de edad, señalado por su probable responsabilidad en los delitos de robo de vehículo con violencia y robo calificado cometido con violencia. El operativo conjunto se llevó a cabo en un mueble ubicado en la calle Segismundo Tamaral y Naranja, en la colonia Borrego Cimarrón de la ciudad de La Paz. La acción intervinieron elementos de la Agencia de Investigación Criminal con el apoyo de la Policía Estatal Preventiva. Al ingresar al domicilio autorizado por un juez de control, los efectivos aseguraron a Elías N., quien era considerado un objetivo prioritario para las autoridades debido a su presunta participación en diversos ilícitos. Las órdenes de aprehensión giradas en su contra corresponde a hechos ocurridos en el mes de abril de este año en el cruce de las calles de Melitón al Valle 5 de febrero en La Paz, donde presuntamente utilizó un arma de fuego para despojar a una mujer de la tercera edad de su vehículo, el cual fue recuperado posteriormente por las autoridades. Bien está relacionado con dos carpetas de investigación adicionales por robo de vehículo y robo calificado iniciadas tanto en el municipio de La Paz como en Comondú. Su detención, Elías N., fue trasladado al Centro de Justicia Penal, donde quedó a disposición de la autoridad judicial correspondiente previa certificación médica e integración de los actas de rigor para que determine su situación jurídica. Más información, Procuraduría General de Justicia del Estado obtuvo vinculación a proceso de Ramón por su probable responsabilidad en el delito de violación en grado de tentativa agravada por haberse cometido en un lugar despoblado. De acuerdo con la carpeta de investigación, el 31 de enero de este año, en un lugar conocido como Bella California, el imputado se encontraba al interior de un camión utilizado como oficina, donde también se encontraba la víctima. Lugar Ramón N. presuntamente realizó actos de carácter sexual en agravio de la víctima, una menor de edad. Sin embargo, una persona intervino e interrumpió la agresión, por lo que el imputado no logró consumar su propósito por causas ajenas a su voluntad. Luego de analizar los datos de prueba presentados por la representación social, el juez de control dictó acto de vinculación a proceso por el delito señalado. En otro orden de ideas, sentencian a más de 3 años de prisión a culpable de robo a vivienda. Las pruebas presentadas por la Agencia del Ministerio Público de la Unidad de Investigación de Delitos Diversos en Guerrero Negro, la Procuraduría General de Justicia del Estado obtuvo sentencia de 3 años 4 meses en prisión para Martín Rogelio N. El delito ocurrió en una vivienda ubicada en la colonia Solidaridad, en la población de Guerrero Negro, en el mes de junio del año 2019. Por sentenciado se le comprobó haber sustraído el del patio de un domicilio de la parte defendida en seres eléctricos sin tener autorización de quien pudiera otorgarla. Finalmente, fue detenido por fraude. Cobró 22 mil pesos como adelanto para fabricar un mueble y no cumplió. Agente del Ministerio Público de la Unidad de Investigación de Delitos Patrimoniales ofreció al juez de control los datos de pruebas necesarios y suficientes para que una persona del sexo masculino quedara vinculada a proceso por su relación en el delito de fraude. De acuerdo a la investigación de la causa penal, el 7 de junio del año 2021, Eduardo N. acordó la elaboración de una cocina integral completa. Luso recibió 3 pagos por concepto de adelanto por parte de la víctima, haciendo un total de 22 mil pesos, pero incumplió con el compromiso de la fabricación e instalación. En audiencia, el juez de control lo vinculó a proceso y le impuso la medida cautelar de firma periódica y al representante social otorgó 3 meses para la investigación complementaria. Para MBS Noticias Los Cabos, informa Ignacio Martínez de Jesús.
11: Siguiendo con el tema policial, hay gobernabilidad en los 4 cerezos del estado, aseguró Secretario General de Seguridad Pública.
21: Lo
0: Luis Alfredo Cancino, Vicente, secretario general de Seguridad Pública en la entidad, dijo que en los cerezos del estado, La Paz, San José del Cabo, Ciudad Constitución y Santa Rosalía, hay gobernabilidad y operan por debajo de su capacidad. Solo el Centro de Readaptación de La Paz opera con el 89% de su capacidad, detectando en los operativos realizados al interior una cantidad mínima de problemas de conducta.
21: Afortunadamente no tenemos sobrepoblación, que es uno de los temas a nivel nacional de mayor preocupación en tema de seguridad. El máximo, el cerezo donde tenemos la mayor cantidad de población es en el cerezo de La Paz, que tenemos al 89%. Hay gobernabilidad en los cuatro cerezos, que eso afortunadamente es un tema que también nos tranquiliza a nosotros. Hacen los operativos y los operativos se decomisan alguna vez algún teléfono celular, algunos cosas prohibidas, líquidas, algunos artefactos como hechizos para utilizar como arma blanca, pero hasta el momento no hemos decomisado droga en grandes cantidades, porque droga sí aseguramos, y lo más importante, no se aseguran armas, ¿no? Entonces la verdad eso nos ratifica que se tiene gobernabilidad.
0: En cuanto a los centros de internamiento para menores, dijo tenerse 6 adolescentes resguardados, mientras 35 llevan medidas cautelares bajo libertad, reconociendo el funcionario estatal que hay casos de éxito y otros no, puesto que hay adolescentes que vuelven a delinquir.
21: Tenemos el centro de internamiento para adolescentes en el municipio de La Paz. Tenemos seis adolescentes internados, y damos seguimiento por cambio de medida cautelar aproximadamente a unos 35 jóvenes en todo el estado. Muy difícil que un adolescente se quede internado, son delitos graves los que han cometido ellos. Y hay otro tipo de delitos, pues después cambia la medida para que lleve su proceso en libertad.
0: Reportó para MBS Noticias Los Cabos, Ligia Romero Gutiérrez.
11: ¿Qué creen? Ya nos vamos. Lo invitamos a quedarse en la programación de EXA y La Mejor. Así es que muy buenas tardes y muy buen provecho.
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0: Atínale al Regio. Comenzamos.
1: ¿Por qué nos fondeamos con esta rolita de Los Alegres de la Sierra? Porque vamos a regalar boletos, papá, boletos para este próximo 30 de octubre en el Auditorio Municipal de Cabo San Lucas. ¿Quién quiere boleto?
2: Suerte tenido de
1: con... ¿Vamos a bailar o qué? ¿Bailamos o qué?
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1: Bienvenidos, señoras y señores, a una emisión más de Atínale al Regio. Este programa lleno de regalos, sorpresas. Muchas gracias a mi compañera y amiga Leti Hernández y todo el formidable equipo de colaboradores de las noticias en MBS Los Cabos.
2: Tal vez tú pienses...
1: Para, pa, para. Atendemos reportes telefónicos con mucho gusto. Bueno, buenas tardes.
3: Hola, Regio.
1: Hola, mi amor. ¿Quién habla?
3: Gael.
1: Ah, Gael. Hola, Gael. Okay, ¿qué onda, chaparro? Me confundí, chaparro. ¿Qué onda? ¿De qué colonia me marcas, Gael?
3: De Jacarandas.
1: ¿Cuántos años tienes, Gael?
3: Tengo 10.
1: ¿Y a poco vas a ir al baile, Gael?
3: No, mi papá, mi mamá. Se lo quiero ganar para mi papá, mi mamá.
1: Es sencillo el boleto, Gael, es sencillo.
3: Ok,
1: bueno. ¿De qué colonia me dices?
3: De Jacarandas.
1: De la colonia Jacarandas. A ver, Gael, dame un número del 1 al 10, mi querido Gael.
3: El 2.
1: El número 2 para mi querido Gael. La mejor de las suertes, papá. La mejor de las suertes para que le regales el boleto a tu mamá o a tu papá, ¿sí?
3: Ok.
1: Órale, Gael, ¿qué número me dijiste?
3: El
1: 2. El 2.
4: Este es el número 2.
1: ¡Ándale!
4: ¡Felicidades! ¡Ya ganaste!
1: ¡De volada, compadre! ¡Sin batallar, compadito Gael! ¡Felicidades,
3: gracias,
1: compadre!
3: ¡Gracias!
1: ¡No me cuelgues, Gael! ¡No me cuelgues!
3: ¡No le cuelgo!
1: ¡No me cuelgues, compadre!

0: ¡Vámonos de regreso con más participantes en Atínale al Regio! Bueno, buenas tardes.
1: Buenas tardes.
0: ¿Quién habla, compadre?
1: Marco.
0: ¿Qué onda? ¿Quién?
1: Quiero participar.
0: ¿Quién habla, Juanado? ¿Quién habla, Juanado? ¿Quién habla?
1: Marcos.
0: Marcos, muy bien, Marcos. ¿Te quieres ir al baile?
1: Sí.
0: Dame un número, compadre, del 1 al 10. Bájale al radio, compadre. Un número del 1 al 10.
1: Uno. Con el número 1.
0: El número 1, cómo no, con mucho gusto. Suerte, dale, mi querido Marco. Y que te vayas, llévenlo al baile.
1: Vamos al baile.
2: Ahora nos vamos con el 9. Sigue participando.
0: Sigue participando. 2:05 p.m. 2:05 p.m. Boletos, papá. Ando bien boletoso. Bueno.
3: Hola, buenas tardes.
0: Hola, mi amor. ¿Quién habla?
3: Elisette.
0: ¿Quién?
3: Elisette.
0: Elisette. ¿Me vas a invitar al baile, Elisette?
3: Claro que sí.
0: Órale,
3: vamos,
0: Elisa,
3: a bailar.
0: Nos vamos a ir juntos al baile, ¿ok?
3: Arre, arre.
0: Y tú me vas a invitar ahí todo lo que me voy a tomar toda la noche.
3: Ya estás, bien embotado.
0: Te voy a dejar en la ruina. ¿De qué colonia me marcas, Elisette? ¿De qué colonia me marcas, mi amor?
3: De Chulavista.
0: De Chulavista. Muy bien. Deme un número del 1 al 10 para que se gane el boleto.
3: Arre, sería el 6.
0: El número 6, ¿cómo no? El número 6, ese va a ganar, mi querida Elisette. ¡Suerte!
2: Este es el número 1.
0: Ay, Elisette.
2: Sigue participando.
0: ¡Ahí para la próxima! ¡Ahí para la próxima! 2:06 p.m. 2:06 p.m. Bueno, buenas tardes. Bueno.
4: Buenas tardes.
0: Buenas tardes. ¿Quién habla? Oiga, bienvenida a su casa, la mejor FM. Atínale al Regio, cara de perro. ¿Quién habla?
4: Jocelyn,
0: qué bonito nombre, Jocelyn. Ay, Jocelyn, se le acabó el saldo. De vez en cuando hay que ponerle 30 pesos, ¿verdad? De saldito cuando vas a hablar al radio. Estás como Noé Armenta, ¿verdad? Sin saldo. Bueno. Bueno, se nos fueron. Bueno, vámonos con música. Y ahorita regresamos para seguir jugando Atínale al Regio. Son las 2:07 p.m. Aquí está el Cañaveral y Diego Verdaguer. Se llama La Ladrona. Tú eres la ladrona de mi corazón y de mi cerebro.

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0: 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Son las 2 de la tarde con 31 minutos. 2 de la tarde con un jalecillo, ¿no? 2 de la tarde con 31 minutos. Ya estamos de regreso aquí a Tínele al Regio. Está sonando el ring, ring de la mejor, cosa que nos da bastante alegría. Tenemos más boletos para el baile de los Alegres de la Sierra. Bueno, buenas tardes.
1: Buenas tardes.
0: Buenas tardes, corazón de melón. ¿Quién habla?
1: Jocelyn.
0: Jocelyn, ¿cómo estás, mi amor? Ya me habías marcado hace ratito, ¿verdad, Jocelyn?
1: Sí.
0: Usted me puede marcar las veces que usted quiera, porque esta es su casa y yo estoy aquí para servirle, ¿verdad?
1: Gracias.
0: Nada más que cuando gane Jocelyn, pues se va a tener que calmar un mes, ¿ok?
1: Sí.
0: Ok, mi amor, ¿de qué colonia me marca Jocelyn?
1: De Caribe.
0: ¿En qué trabajas tú, Jocelyn?
1: En una papelería.
0: ¿En una qué?
1: Papelería.
0: ¿En una pastelería?
1: Papelería.
0: Ah, ya me había emocionado, dije, un pastelito, ¿verdad? Se lo cambio por un boleto. ¡En una papelería! Órale, sí. Muy bien, mi amor, allá en la colonia Caribe.
1: Ajá.
0: Ah, muy bien, ¿y qué tal de chamba?
1: Tranquilo.
0: Está tranquilito, mi querida Jocelyn. Oye, Jocelyn, dame un número del 1 al 10, mi amor.
1: Mira, yo cumplo años hoy y quiero festejarlo yendo a ver a los Alegres de la Sierra.
0: ¡Ándale!
1: Échame la suerte.
0: Yo te echo la suerte, claro que sí. Okay. Hoy cumples años, mi amor.
1: Hoy cumplo años.
0: ¿Y cuántos años cumples?
1: 25.
0: ¿25? Sí. ¡Ay, está bien chiquilla tú! Te voy a poner las mañanitas regias, ¿está bien?
1: Muy bien.
0: Las mañanitas regias, ahí van, con todo cariño.

0: Yacelyn. Felicidades, mi amor. Felicidades.
1: Muchas gracias.
0: A ver, vamos a ver. Ojalá que te ganes el boleto para que te diviertas sí. A todo lo que da con los Alegres de la Sierra. Dame un número. A ver, ¿qué número vas a escoger, mi amor?
1: El número 7.
0: El número 7 de la suerte. Ese es infalible. Ese no falla. Así es que suerte, Yacelyn, para que puedas irte a festejar con los Alegres de la Sierra.
2: Es el turno del número 4. Sigue participando.
0: Yo quería que ganara, Yacelyn. Sigue participando. 2:34. Vamos a un reporte más. Bueno, buenas tardes.
3: Hola, buenas tardes.
0: Buenas tardes, mi amor. ¿Quién habla?
3: Ay, hasta que se me hizo que me contestaran. Ay. Tengo 10 días marcando para ganarme el boleto y nada.
0: Y ese suspiro, oiga, ese suspirote.
3: Ay. Ah, pues hasta que me contestaron, oiga.
0: ¿Quién habla?
3: Crisbel.
0: ¿Cris qué?
3: Crisbel.
0: Cristel.
3: Ajá, Crisbel.
0: Crisbel. ¿De sí. qué colonia, Crisbel?
3: De Lomas del Pacífico.
0: Crisbel, Lomas del Pacífico, ¿ese está aquí en San Lucas o en San José?
3: Aquí en San Lucas, está cerquita de Ojacén.
0: Ah, sí, cómo no. Ahí tenía una novia yo.
3: Ah, mire.
0: Le siento. Ya me ando metiendo en broncas. Oye, Crisbel, ¿y te quieres ir al baile de los Alegres de la Sierra?
3: Sí, son de allá de mi rancho. ¿De pues, tu rancho? Sinaloa.
0: Ah, son de Sinaloa. ¿De dónde? ¿Del fuerte? ¿De qué, compadre? De San Blas del Fuerte.
3: Ajá.
0: ¿De ahí eres tú?
3: Pues yo soy de Mochis, está cerquita.
0: Ah, cerquita, ahí tras Lomita, ¿verdad?
3: Sí.
0: Oh, muy bien, Crisbel. A ver, dame un número, mi amor, del 1 al 10.
3: El 10.
0: El número 10, ese va a salir, mi amor, ya. Ya vengo del futuro y ese número va a salir, ¿ok?
3: Este sí, este tiene que salir.
0: Ese va a salir, ¿cómo no, mi amor? Suerte, Crisbel, mira, ya salió, el 10, para que se vaya a bailar con el regio.
2: ¡Ay! Este es el número 1. Sigue participando.
0: Sigue participando, mi querida Crisbel. 2:36. Ánimo, compadre. Ánimo. Arriba, corazones, y abajo los momentos de tristeza. Bueno.
1: Bueno.
0: ¿Y quién habla?
1: Elizabeth.
0: ¿Cómo estás, Elizabeth?
1: Muy bien.
0: Elizabeth. Se quiebra mi voz al nombrarte.
1: Oh.
0: Mi mirar se nubla al recordarte. ¿Qué onda, Elizabeth? ¿Quieres participar o qué?
1: Así es.
0: ¿De qué colonia, mi amor?
1: Palmas.
0: De la colonia Palmas, aquí en Cabo San Lucas, ¿verdad?
1: Afirmativo.
0: Órale, muy bien, mi querida. ¿Qué? ¿Cómo te llamas, me dijiste?
1: Elizabeth.
0: Ah, Elizabeth. Muy bien, dame un número del 1 al 10, Elizabeth.
1: El 7.
0: El número 7 de la suerte, ¿cómo no? Para mi querida Elizabeth, para que se vaya al baile de los Alegres de la Sierra, próximo 30 de octubre en el Auditorio Municipal de Cabo San Lucas.
2: Ahora es el 7.
0: ¡Ándale!
2: ¡Felicidades!
0: ¡Felicidades! ¿Estás contenta?
1: Sí, muy contenta.
0: No, ni se siente nadie, en aburrida esa. Sí, estoy bien contenta. Oye, ¿te vas a ir a bailar, mi amor?
1: La emoción.
0: La emoción.
1: Me he intentado muchas veces y mira.
0: Órale, bendito Dios, ya ganaste. No me cuelgues. Okay. No me cuelgues. Okay. Órale, vámonos. Con más música, más de lo que nos está solicitando la gente. Vámonos con más éxitos, que es lo que proyectamos aquí en La Mejor FM con el poeta del pueblo, Joan Sebastián. Hasta que amanezca, 2:37. Atínale al regio aquí nomás en La Mejor FM.

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1: Vámonos con más música, son las 2 de la tarde con 52 minutos. Regresamos para las rucas del regio. Abróchese los cinturones y mándeme notita de audio. Y dígame cuál rolita se le antoja de una vez. Adelántese. 624-1920-899. Vamos a regresar con las rucas del regio.

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1: Muy buenas, Palomilla. 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

0: listos para echar a andar la máquina del tiempo, para retroceder en el tiempo, para recordar aquí en las Rucas del Regio. Estoy contento el día de hoy, jueves 15, es quincena. 15 de octubre del año de gracia del 2026. Quiero que se me llene aquí la bandeja de mensajes, la bandeja de audios, que se me llene. Para que me digan qué es lo que quieren escuchar, nosotros estamos a sus órdenes. Para eso tenemos el WhatsApp, el 624-1920-899. Y el teléfono en cabina, que ya está sonando, el ring ring de la mejor, 624-104-2035. Atendemos reportes de mil amores. Bueno, buenas tardes. Bueno.
1: Hola, gracias.
0: Hola, Crayola. ¿Quién habla?
1: Areli,
0: mi amor, ¿cómo estás? ¿Todo bien, Areli?
1: ¿Eh?
0: ¿Todo bien?
1: Sí.
0: Qué padre, Areli. Oye, Areli, recuérdame, ¿en qué colonia vives, Areli?
1: En La Ballena.
0: En La Ballena, allá San José del Cabo. Hasta acá se escuchó ahí la voz de tu mamá, ¿verdad? ¿Es tu mamá? Órale. ¿Cómo? Ay, se le fue ahí la onda, Areli. Bueno, se nos fue Areli, ¿verdad? Se fue la llamadita. Son las 3 de la tarde con 3 minutos. 3 de la tarde con 3 minutos. Márcame 624-104-2035. Es el teléfono aquí en cabina. Bueno, buenas tardes. Bueno, buenas tardes.
1: Soy Areli.
0: Areli, dímelo, mi amor. ¿Cuál rolita quieres, Areli?
1: Por favor.
0: ¿Cuál, perdón?
1: La de la niña está triste, por favor.
0: La niña está triste. ¿Dedicada para quién, Areli?
1: Para mi papá.
0: ¿Cómo se llama tu papi? ¿Eh?
1: Para mi papá, que te haga la U.
0: ¿Pero cómo se llama tu papi, Areli?
1: Manuel Cano Martínez.
0: Órale, ¿cuál rolita me pediste, Areli?
1: La de la niña está triste.
0: De esa manera comenzamos. Complaciendo a Areli, a su papá, a su mamá y a toda la familia allá en La Ballena, en San José del Cabo, la niña. ¿Qué tiene la niña, Leo Dan, en las Rucas del Regio?

0: Y con esta canción comenzamos y seguimos escuchando peticiones.
1: ¿Qué tal, mi compa Regio? Muy buenas tardes. Felicidades por tu programa.
0: Gracias.
1: ¿Me puedes complacer con una canción de las Rucas del Regio? Se llama Te Juro Que Te Amo, de los Terrícolas. Dedicada con mucho cariño de parte de Eduardo para mi esposa.
0: ¿Cómo
1: María
0: se llama tu esposa?
1: Muchísimas
0: ¿cómo
1: gracias,
0: no?
1: De antemano, bien ahorita, parado, con la mejor.
0: Ahorita te la ponemos, compadre, con todo gusto. Claro que sí, para toda la raza que está solicitando sus rolitas aquí en las Rucas del Regio de la Mejor FM, por supuesto.

complaciendo a la raza de una vez. Vámonos con los terrícolas de Néstor Daniel por allá de Venezuela. Disfrútala. Estas son las rucas del regio para ti a través de la mejor en vivo, papá.

0: más de tus peticiones. Gracias por mandarme tus notitas de audio al 624-1920-899. Recuerda que si no hay audio, no hay rolita.
1: Hola, mi Regio, buenas tardes.
0: Buenas tardes.
1: Aquí saludándote y ver si me puedes complacer con una rolita ochentera. Ajá. Del señor Álvaro Dávila. Ándale. Que se llama Brujería, dedicada a todas las tóxicas aquí de Cabo.
0: Álvaro Dávila, el esposo de Pati Chapoy, que también fue directivo del fútbol mexicano. Álvaro Dávila, se llama Brujería, en las Rucas del Regio. Antes de que anduviera con Pati Chapoy, toda la onda, era el cantante, ¿verdad?

0: Mi querido amigo Regio, póngame, abrázame muy fuerte con Juan Gabriel. Gracias. Que Dios lo bendiga.
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0: Amiguis, ¿me podrías complacer
1: ¿Y
0: con
1: con
0: una
1: cuál
0: cápsula
1: canción?
0: sonora santanera que se llama Estoy pensando en ti, por favor? Gracias.
1: Vámonos con la sonora santanera, Estoy pensando en ti. Las rucas del regio.

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0: Ya son las 3 de la tarde con 27 minutos. Gracias a Gael, que vino a tomarse la foto con nosotros. Y a su papi, muchas gracias por venir a saludarnos. Nos encantan las visitas.
1: Hola, hola, Regio.
0: Hola.
1: Complázame con una canción de Miguel Gallardo. Ajá. Que se llama Gorrión, por favor. Saludos.
0: Te complacemos con mucho cariño. Se llama Gorrión, Miguel Gallardo, en las Rucas del Regio.

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0: 3:31, 3:31. Recibo con mucho cariño todos sus mensajes, sus notitas de audio, pero también sus llamadas telefónicas aquí a la cabina, que son de suma valía, de suma importancia. Márcame al 624-104-2035 para que me digas cuál rolita quieres escuchar, cuál te apetece, ¿ok? Atendemos reportes en esta hora, las rucas del regio. La que tú me digas. Bueno, buenas tardes.
1: Buenas tardes, mi compa, ¿cómo andas?
0: Aquí andamos al 100, compadre, empujando la rueda. ¿Quién habla?
1: Daniel.
0: ¿Qué onda, Dani? A tus órdenes, papá.
1: Oye, una dedicatoria para mi hija.
0: A ver, ¿pero con cuál canción?
1: Va a ser la de Vicente Fernández. ¿Quién es él?
0: ¿Y quién es él?
1: Exacto.
0: Órale, ¿para quién?
1: Para mi hija Sara Naís Villalpando Golachea.
0: Ándale, ¿de qué colonia?
1: De Loma del Sol.
0: En Lomas del Sol, compadre.
1: Así es, acá andamos en Lomas del Sol.
0: Pero no se llama ¿Y quién es él? Es Arral. Él es la que de la autoría de José Luis Perales, ¿verdad?
1: Esa mera, esa misma es.
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0: bárbaro, qué canciones piden ustedes, de verdad. Vamos a escuchar más peticiones.
1: Sergio, buenas tardes, ¿me puedes poner Cosas con Alberto Vázquez, por favor?
0: Claro, con mucho gusto. Vamos a escuchar a Alberto Vázquez. Se llama Cosas. En las rucas del regio.

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0: Nos están llegando muchas peticiones, muchos audios, cosa que nos llena de alegría. Aquí en las Rucas del Regio, vamos a escucharte.
1: Buenas tardes, compa Regio. ¿Me podrías complacer con una canción de Rigo Tobar, la de mi amiga, mi esposa y mi amante? Va dedicada para mi tóxica.

0: 3:48, vamos a escuchar más peticiones.
1: Hola, Regio, buenas tardes.
0: Hola.
1: ¿Me puedes poner, por favor, la canción para que vea lo que se siente de los muecas?
0: ¡Ándele! Para que vean lo que se siente los muecas. 3:48, aquí nomás, la mejor FM.

0: Vámonos con más música, entrando prácticamente a la recta final el día de hoy de las Rucas del Regio.
1: Por favor, puedes poner una canción que se llama Fotografía.
0: Ajá.
1: Creo que es de Oscar Atié.
0: Con Oscar Atié, Fotografía. Ahí está su rolita, las Rucas del Regio. Ya casi nos vamos.

0: ¡Excelente rolita! ¡Exquisita rolita esta! ¡Vamos a escuchar más peticiones!
1: Buenas tardes, Regio.
0: Buenas tardes, compadre. Dígame, a la orden.
1: Te encargo la canción de Anoche No Dormí.
0: ¡Ándele!
1: Con los Teen Tops, por favor.
0: ¡Claro, muchas con mucho cariño! ¡No dormí! Y con esta rolita nos vamos. Vamos a regresar para el ring de la mejor FM, las rucas del Regio.

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0: estamos justo en el momento de... el cuadrilátero de los éxitos. En el ring de la mejor FM, bienvenidos, donde tú te subes a pelear, te subes a luchar conmigo, con tu rolita favorita, y yo también me pongo aquí también de modo así, de modo peleador, ¿verdad? De modo luchador y peleador. Así es que vamos a ver quién está con nosotros en la línea telefónica. 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Bueno, buenas tardes.
1: Bueno.
0: Buenas tardes. Hola, mi amor. ¿Te vas a pelear conmigo o qué?
1: Sí. Te vengo a retar.
0: Te me vienes a retar. ¿Quién habla?
1: Sí. Kiarita.
0: Kiarita. ¿Con cuál rolita, Kiarita?
1: Agüita de melón. Me subo a tu boquita. Agüita de melón. Agüita de melón.
0: Agüita de melón. Pues ya cántala toda, ¿no? Agüita. Agüita. ¿Quién se ríe? ¿Tú, Kiarita?
1: Mi mamá.
0: No tiene que hacer tu mamá, ¿verdad?
1: Ay, no.
0: Bueno, entonces...
1: Mejor no.
0: Mejor no. A ver, tú me vas a retar con esta rola, Kiarita. ¡Apa! ¡Epa! ¡Epa! ¡Epa! ¡Es correcto! ¡Hey! Sí, Kiarita. Órale, Kiarita. Te mando un beso, mi amor. ¡Mua!
1: Adiós, Regio.
0: Adiós, mi amor. Por el lado de Kiara llega la...

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0: Se llama Agüita de Melón, por el lado de Kiarita y por el lado de su servilleta tenemos... Y acuérdese que al final vamos a tener un boleto de regalo del baile de los Alegres de la Sierra para que vayan apuntando las rolitas ganadoras. Este es el ring de la mejor. ¡Bota, bota, bota!
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0: son los niños de oro.

0: marcar para hacer efectivo tu voto al 624-104-2035. Y puedes mandar el WhatsApp con tu notita de audio al 624-1920-899. ¿Por cuál votas? ¿Por la agüita de melón? ¿O por esta vez del límite? Ya están llegando los mensajes. Vamos a escuchar el primero.
1: Vámonos con Kiarita y soporta, panzón.
0: ¿A poco? Uno para Kiara y el agua de melón, cero para el regio.
2: Agüita de melón de
1: Kiarita.
0: Y soporta, tripón, dime. Bueno, buenas tardes.
3: Vámonos por Kiara.
0: ¿A poco así? Así, compadre, knockout, efectivo, knockout. Definitivo, Kiarita se impone al regio. Vamos a bailar, vamos a bailar. Invítenme a un 15 años, a una boda.

0: para el segundo asalto. ¿Quién es el bueno en retarme? ¿Con cuál rolita me quieren ganar ahorita que ando? Que ando alicaído, ¿verdad? Ya tiene mucho que casi no gano. 624-104-2035 para que me marques aquí a cabina y me digas con cuál rolita me quieres ganar. Ya tenemos la llamada lista, ya tenemos el retador listo. Bueno, buenas tardes. Se nos fueron. 624-104-2035. Buenas tardes. Bueno.
1: Hola, amigo. ¿Cómo andas? Muy buenas tardes.
0: Aquí andamos, compadre. Al puro centavo. ¿Quién habla?
1: Es tu compa, Saúl Hernández.
0: Saúl Hernández, el jaguar.
1: Éndele, ese mero.
0: El caifán. ¿Qué onda, Saúl? ¿De dónde me marca, Saúl?
1: De la colonia Las Palmas, aquí en Cabo San Lucas.
0: ¿Y con cuál rolita me va usted a retar, compadre? ¿Con cuál me la va a hacer de tos?
1: Oye, ¿puede ser cualquier rola?
0: Siempre y cuando sea del regional mexicano, que sea grupera, compadre, la que quieras.
1: Ah, okay. Puede ser Recuerdos, Tristeza y Soledad de los Bukis.
0: Recuerdos, Tristeza y Soledad. Recuerdos, Tristeza y Soledad de los Bukis. O de es de Marco Antonio Solís, compadre, ¿sí?
1: Ok, sí.
0: Es esa rolita, ¿verdad? Es esa, dígame si es esa, compadre, por favor.
1: Sí, esa mero.
0: Es esa, compadre. Recuerdos, Tristeza y Soledad. Por parte de mi compadre, te llama Saúl, ¿verdad, compadre?
1: Servidor.
0: Por parte de mi compadre Saúl, con esa rolita. Recuerdos, Tristeza y Soledad en el round número 2, por parte de Saúl.
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0: ¡Qué chida rolita! Y esa rola va contra...

0: a votar por su tío el regio. No me dejen morir. Rápidamente, tienes que votar al 624-1920-899 y el teléfono en cabina 624-104-2035. Bueno, buenas tardes.
1: Bueno.
0: ¿Por quién votas?
1: Por el regio.
0: Eso, compadre, muchas gracias. Como dijo mi compadre Choche, haciéndose presente, la racía chiquilla. Ahí hablando de Choche, saludos a mi compadre Jorge Magaña. El Choche, el prospecto de los Marineros de San José. Hoy en la noche ahí lo vamos a ver jugar a mi compadre. El Choche Magaña para su papi. Guillermo Magaña, el manager del equipo, para su mami Doña Choche. Para toda la familia que estuvo de cumpleaños, el Choche. El Choche Magaña. El prospecto. Amigazo acá del regio. A ver, por acá, ¿qué dice la raza?
2: Vámonos por el tío regio. El por... tío regio.
0: ¡Ándele! Vámonos. ¡Por su tío, el regio! Vamos a atender una llamada telefónica. Bueno, buenas tardes.
3: Buenas tardes, regio.
0: ¿Quién habla?
3: Jessica.
0: ¿Qué onda, Jessy? ¿Por quién vas a votar, mi amor?
3: Por usted.
0: ¡Por usted! No me hables de usted, que somos de la edad, y así. Estoy morrillo igual que tú, nomás tengo 46 años. Vámonos con Emmanuel Cortés, se llama Amor. Knockout definitivo en favor del regio. Anota la canción para que al último te ganes un boleto para el baile de los alegres de la sierra. En el ring de la mejor, presentado por Don Mole de Telolapan.

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0: 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Round 3.
1: Listos para el tercer round. Estamos listos para seguirnos deleitando. Oye, dice por acá el Duque, dice el Duque.

Duque. Fíjense lo que dice el Duque Duque. Dice, hola Regio, mi opinión es que deberías de escoger tú primero y el público después, para que no seas ventajoso. Ándale. Ándale, papá, ¿así le hacemos o qué? Está bueno, como diga el Duque Duque, el señor productor, otro señor productor. ¡No produzcas, Duque! A ver, compadre, vamos a hacerle así. Ahí va, bueno, primero el Regio, porque así lo dijo el Duque Duque, por el lado del Regio. Atención, todo el chiquillal que me apoyó ahorita.

0: Regio. Se llama Ojitos Mentirosos.
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0: ¡Órale!
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0: Esa va por el lado del Regio, los Ojitos Mentirosos. Mira, música de El Chino Pacas, a votar, a votar. Todos los sobrinos del Regio a votar.
1: Miente,
0: y esa va a ir contra. Bueno, buenas tardes.
2: Hola, mi Regio, buenas tardes.
0: Hola, buenas tardes, ¿quién habla?
2: Julia, de aquí de la colonia Las Palmas.
0: ¿Quién?
2: Julia.
0: Ah, Julia, mi retadora. Todos los días estás hablando, ¿verdad, Julia?
2: Así es.
0: Órale, mi amor, eso nos da bastante alegría, bastante gusto. ¿Con cuál rolita me vas a retar, Julia?
2: ¿Se puede una de los Picadientes de Caborca?
0: Pero que no diga groserías, Julia, que no me regañe.
2: Oh, Dios mío.
0: Porque me vas a... vaya. Me van a regañar.
2: Pues está la cumbia del río, no sé si...
0: Se me van a regañar, mejor otra, porque esa dice cosas que no podemos poner.
2: Entonces, Francés y Limón de los Duendecitos Verdes.
0: ¿Cuál?
2: Francés y Limón de los Duendes Verdes.
0: ¿Esa es del regional mexicano? ¿Es grupera, es norteña, banda?
2: Ay, se me olvida.
0: ¿Francés qué se llama?
2: Francés Limón.
0: Francés Limón. Vamos a ver. Francés Limón, ¿la cantan quién?
2: Es el grupo Los Duendes.
0: No, Los Enanitos Verdes, esa no es grupera, mi amor.
2: Verdes.
0: Esa no es grupera, mi amor. Acuérdate que somos una estación 100% grupera, 100% del regional mexicano.
2: Sí,
0: mi amor, sí.
2: Ok.
0: Si tienes otra, con todo gusto.
2: Entonces, ¿se puede una vida normal de DJ Blanquillo?
0: ¿Una vida normal de quién?
2: DJ Blanquillo.
0: A ver, vamos a ver. ¿Esa qué? ¿De qué género es? ¿Una vida normal?
2: Esa aparece en la intro de la película.
0: No dice groserías. No dice groserías, ¿verdad?
2: No,
0: una
2: de huevos.
0: A ver, es esa.
3: Yo soy DJ Blanquillo. Un momentillo. Voy a contarles la historia de un amiguillo que no aceptaba.
0: A ver, bueno, vamos a ver qué dice la raza. La raza es la que manda a votar. Señoras y señores, a votar. A ver si no me regañan. 624-1920-899. Ya están llegando por acá. Ya están llegando por acá los mensajes, a ver qué dice por acá.
4: Está peor que Joel Gastelu.
0: ¿Verdad?
4: Pide puras intocables.
0: Puras intocables, compadre. ¿Por cuál votan? Dígamelo rápidamente, ¿por cuál votan?
5: Regio, contigo, Regio.
0: Una para el Regio, cero para Julia. Dice por acá, nombre puro personaje que te llama, dice Mena. ¿Por quién votas, Mena? ¿Por quién votas, compadre? ¡Rápido!
6: Por el compa Regio.
0: Por el compa Regio, dos para el compa Regio, cero para Julia. Por acá, ¿qué dice?
5: Mi voto es para Julia, compa Regio.
0: ¡Vámonos, compadre! A ver, por acá. ¿Qué?
7: ¡Cero para Julia!
0: ¿Para quién votas? ¿Para quién votas?
8: Regio, vamos a votando por Julia, mi Regio.
0: ¡Por Julia!
8: Julia.
0: Atendemos reportes. ¿Bueno? ¿Bueno?
9: Bueno.
0: ¿Quién habla?
9: Santi.
0: Santi, ¿por quién votas, Santi?
9: Por Ojitos Mentirosos.
0: ¡Por Ojitos Mentirosos, mi Santi! Gracias, compadre. Gracias por votar por el Regio. Se queda entonces, menos mal, se queda esta rolita. Vamos a escucharla completita. Aquí está El Chino Pacas, Los Ojitos Mentirosos.
10: Ojitos Mentirosos.
0: Se lleva el tercer round. Ahí está Duque Duque. Así está bien, Duque Duque. Así está bien, compadre. Las 4:36, el ring, el cuadrilátero de

0: Vamos a un corte comercial.
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0: Ya estamos de regreso para el cuarto y definitivo, el último round del ring de La Mejor. Raza, rétenme, pero con puras gruperas, ranchera, norteño, banda. Dice por acá, amigo, te la pusieron bien difícil, puras pop te pidió. Está bien ajuanada. Atendemos reportes telefónicos, bueno. Hola, Crayola, ¿quién habla?
4: Me llamo Natalie.
0: ¿De qué colonia me marcas, Natalie?
4: De Altamira.
0: De Altamira, aquí en San Lucas, ¿verdad?
4: Sí.
0: A ver, Natalie, preciosa, hermosa, ¿con cuál rolita me va a retar mi Natalita?
4: Deina.
0: Ándale.
4: De Julián Álvarez.
0: De Julián Álvarez. ¿Te gusta esa canción?
4: Sí.
0: Órale, ¿dedicada para quién?
4: Para mi mamá y mi papá.
0: ¿Cómo se llama tu mami?
4: Susana.
0: ¿Y tu papi?
4: Julio.
0: Julio, bueno, me vas a ¿cómo te llamas? Me dijiste tú, Natalie, ¿verdad?
4: Sí.
0: ¿Me vas a retar con esta rolita, Natalie? Sí. Es correcto, ¿verdad?
4: Sí.
0: Órale, ya está, Natalie, gracias.
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0: Esa va por el lado de Natalie.
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0: Es Julián Álvarez y su norteño banda.

0: de todo lo que ocurre en la cabina. Bueno, vamos a ver quién está con nosotros. Bueno, buenas tardes.
1: Hola, buenas tardes.
0: ¿Quién habla? ¿Quién habla?
1: Sandra.
0: Sandrita, ¿por quién vota, Sandrita?
1: Por Natalie.
0: ¡Por Natalie! Bueno, para Natalie, cero para el regio. A ver si es cierto, mi regio.
2: Mi voto es para ti, regio.
0: ¡Órale! Uno por uno. Uno para Natalie, uno para el regio. Atendemos reportes. Bueno.
3: Bueno.
0: ¿Quién habla?
3: Juan.
0: ¿Por quién votas, a Juanado?
3: Por los caminantes.
0: ¡Eso, compadre! Dos para el regio, uno para Natalie. Tenemos otro. ¡Lo escuchamos!
4: Voto por la de Julián Álvarez. Perdóname, regio.
0: ¡Por Natalie! Este voto lo va a definir absolutamente todo. Bueno, buenas tardes.
5: Mi voto para Natalie.
0: ¡Para Natalie! ¿Y soporta cómo?
5: Y soporta panzón.
0: ¡Panzón! Se lo llevó Natalie, ganó el último round. El rey sin reina. 4:45.
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0: Ya estamos de regreso para despedirnos. Este ring que estuvo bastante intenso, estuvo bastante interesante. El ring del día de hoy, gracias a nuestro patrocinador Don Mole de Teloloapan, a Don Armando de la Cruz Navarrete. ¿Quién anotó las cuatro rolas ganadoras? Este es el momento para que me marquen. 624-104-2035. ¿Nadie? ¿Quién dijo yo? ¡Nadie! Dice, ¡ey, Juanado! ¿Cómo te parecieron los tacos? Muy ricos, muy ricos los tacos. Todavía me estoy chupando los dedos. Bueno, buenas tardes.
1: Bueno.
0: Buenas tardes.
1: Buenas tardes.
0: ¿Quién habla?
1: Perla.
0: ¿Qué onda, Perlita? ¿En qué le puedo servir? ¿En qué le puede servir
1: para
0: este?
1: Para participar para las cuatro canciones.
0: A ver, Perlita.
1: Sería la de... La de Agüita de Melón.
0: Ajá.
1: Amor de Manuel Cortés.
0: Ajá.
1: Ojitos Mentirosos.
0: Muy bien.
1: Y Rey sin Reina de Julio.
2: ¡Felicidades! ¡Ya ganaste!
0: ¡Felicidades, mi amor! No me cuelgues, no me cuelgues, porque te voy a decir cómo le vas a hacer para recoger tu boleto. Ya nos vamos. Se van a quedar en la excelsa, en la siempre grata compañía de Carolina Moreno, la bandida de la mejor. Por favor, no enfríes tu corazón, porque ese es el único lugar cálido que Dios tiene para descansar. Las 4 de la tarde, 49 minutos. ¡Vámonos! Aquí nomás la mejor FM, se quedan con la bandida.

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